Y así vamos arrancando, mi gente bonita, aquí en La Que Manda, porque es la ley, con tu amiga Beatriz González, la mera ranchera, sí señor. Estoy aquí hasta las 10 y bueno, te comparto el número en cabina de donde me escuchas. Yo quiero saber, saluditos, claro, a ambos lados de la frontera. Y el número es 956-358-2126. Te recuerdo que tenemos el chat de éxito que viene a las 7:30, otro a las 8:30 y otro a las 9:30. Así que vete preparando algo rico, sabroso, que pegue machín para este ombliguito de semana, ya para relajarnos o despejarnos también y sacar lo que tenemos que sacar de ese ronco pecho, ¿por qué no? Recuerda 956-358-2126. Vamos a seguirle aquí a La Que Manda, porque es la ley, sí señor.

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sí, continuamos aquí en La Que Manda, porque es la ley. Te recuerdo que tenemos el shot de éxito que viene en unos momentos. Mándame tu mensajito. 956-358-2196, tu amiga Beatriz González, la mera ranchera. Te acompaña hasta las 10.

Y estamos al punto, mi gente bonita, a ese momento del shot de éxito. Con la Vera Ranchera, sí, señor. También.

quiero contar que, bueno, pues ando un poquito cansada. Pero no, tenemos este shot de éxito que viene y es de Pepe Aguilar, una de estas canciones que no puede faltar en el playlist, claro que sí. Así es que vamos con esta de Pepe Aguilar, se llama Por una mujer bonita.

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éxito 5, mi gente bonita. Familia Beatriz González, la vera ranchera. Claro que sí, acompañándote con toda la buena vibra. Si quieres escuchar algo, mándalo ya al 956-358-2126. Así de fácil, ¿eh? Y bueno, por aquí hay saluditos. Dice, salúdame al aire a Julio, Sebastián y Adán en la colonia Paseo de las Flores de Ciudad de Rey.

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Y gente bonita, son las 8:07. Aquí en el reloj de la ley, claro que sí. Y bueno, al momento, ay, qué calorones nos ha entrado, ¿verdad? Al momento estamos a 91 grados Fahrenheit. Fíjense que toda esta semana se había soleado la cosa. El domingo hay un 35% de lluvia, ¿eh? Pero pues, quién sabe, ¿verdad? ¿Qué vaya a pasar cuando sucede? ¿Cuándo fue? ¿Fue ayer o antier? No, el domingo, creo, el domingo pasado. El que acaba de pasar, perdón. Que se vino un aguacero, yo no me lo esperaba, la mera verdad. ¡Ey! ¡Saludos, saludos a Génesis, que nos está escuchando! Saludos, dice, somos a la mera ranchera. ¡Simón! aquí andamos con todo. Saludos, Génesis. Que tengas una tardecita bonita. Bueno, ya noche, ¿verdad? Noche ya, ya noche, ya es de noche. ¿Y ya qué tanto falta para que cambien la hora, verdad? También. Si con el puro sol se nota, ya se está tardando en bajar. Pero bueno, mi gente, vamos a seguir aquí la que manda porque es la ley. Te recuerdo que tenemos este shot de éxito que viene pronto. Y bueno, también noticias. No sé si han visto el video. Hay un video de este chavo influencer que estaba en México y que se lo quebran. Hijo, eso se ve y parece película. Pero ahorita les cuento.

0: cabrón, maestro.
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102.5, mi gente bonita. Cinco minutitos y viene el shot de éxito. Tengo una bien buena para ustedes. Quédate pendiente aquí la que manda porque es la ley. Y recuerda darle like y follow a las redes sociales. Arroba la ley 102.5.

Y aquí esto de los hermanos Espinosa. ¿Quién la que manda? Porque es la ley. Claro que sí, mi gente bonita. Ay, ay, ay, ¿qué les puedo contar? ¿Qué les cuento? Puras tragedias, tragedias. Y qué triste, la verdad, tener que, bueno, pues, decir estas cosas y contar estas cosas. Yo quisiera que todo fuera más positivo, ¿verdad? Pero esta vida de influencers, hay que tener cuidado ya, porque hasta en vivo, en el live, te matan ahí a quemarropa. Como le pasó al creador de contenido de influencer César Gastelum, de 25 años. Solamente tenía 25 años. Lo asesinaron a tiros en la noche del 4 de agosto del 2026. Apenas anoche, raza. Apenas pasó. El ataque ocurrió mientras se realizaba una transmisión en vivo en el sector Tres Ríos de Culiacán, Sinaloa, cuando un sujeto armado le disparó a quemarropa. En Culiacán. ¿Quién sabe qué, por qué? Aunque hay muchas teorías de que he visto por ahí en los comentarios y la gente de que decían que los chavos con los que estaba como que andaban nerviosos y que algo iba a pasar. Como la chava esta también que le pasó eso en vivo, Valeria Márquez, que creo que ya agarraron al que mandó a hacer el tiro ese, pero... Qué tristeza, uno no puede andar a gusto en ningún lado. Bueno, a lo mejor depende del área o depende de lo que andes haciendo también. Uno nunca sabe, a lo mejor dijo algo y alguien se enojó y ahí quedó el chavo. O sea, no sé, la verdad no sé, no se sabe el contexto de por qué sucedió esto. Pero ustedes si vieron el video, si acaso escucharon de esto, ahí se ven los otros dos personas, y uno dice el de la, traía una ¿cómo se dice? Una tejana la traía, ¿verdad? Un sombrero. Ese sí dice el, la moto, algo así, pero era mucho antes de que pasara la moto después. Y sí, está muy rara la cosa ahí, pobre chavo, la verdad, 25 años, muy, muy joven, y qué tristeza que tengamos que ver estas cosas. Así, a la brava, que te salga. Estás disfrutando un en vivo de tu influencer favorito y ahí, en ese momento, ¡zas! Ahí acaba su vida. Qué triste, la verdad, qué triste. Pero bueno, pues en estos tiempos estamos viviendo. Uh-huh. Y se verán cosas peores, dijeron. Pero mi gente bonita, vamos a seguirle con esto, el shot de éxito de la mera ranchera. Me fui en un viaje acá, platique. ¿Y el shot de éxito qué? ¡Ay, les va el shot de éxito! Uno de mis favoritos de los Tigres del Norte. Sí, señor, aquí la que manda, porque es la ley. Fíjense que voy a sacar esta rola en mariachi. Van a ver, ¿eh?

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1: Bonita. Fíjense que el álbum de Karol G tiene unas buenas colaboraciones. Quédense pendientes, ahorita les cuento.

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Y ahí quedó mi gente bonita. Con esta ya me voy, ya me despido. Cuídense, por favor. Que tengan muy buenas noches. Y bueno, pues los dejo con... nada más y nada menos. Ramiro Olvera ya viene, ya viene. Ya le voy a hacer el paso aquí en la cabina. Leyendas norteñas, no te lo pierdas y quédate pendiente aquí la que manda. Porque es la ley de todas mañana y bueno, bye.

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amigos, bienvenidos. Ya estamos en Leyendas Norteñas de la Ley, la que manda, la que manda, la que manda. Y seguimos mandando, dominando la noche a través de Leyendas Norteñas con estas canciones perronas, corridos perrones. Una que otra banda bien perrona que también estamos por aquí a través de la que manda en todo el valle. ¿Qué tal? Saludos cordiales a la raza que están por ahí apenas llegando a casita después de un día de chamba. No, hombre, qué bárbaro. Así, unas bien heladitas se antojan, se disfrutan escuchando estos corridos perrones ya tradicionales aquí para toda la raza que nos acompañan en todo el valle, los cuatro condados, Star, Will.

radio para mí. Así de que saludos la raza que está destapando la primera. Gánchese bonito y que oiga y que se oiga y que retumbe hasta el nopalero. Y ahí nos vamos perronamente. Racita que andan manejando, con precaución hágalo. Hágalo antes de llegar a casita y luego ya después, ya sabe, refresquese perrón con la ley.

0: Muy bien, muy bien. Ahí escuchamos estas leyendotas norteñas. Sí, sí, son leyendas. Y cada una de ellas gusta. Gracias, ahorita nos vamos. Hicimos un Facebook Live a través del Face de la Ley 102.5. Déjame el saludo. Aquí estamos en el 956-358-2126. En redes sociales, ya sabes, de la Ley. Dos Face de Ramiro. Un Instagram también de la Ley. Ahí estamos para saludarte y llevarte los saludos bien perronas. Adelante, compadre.
1: Puedes poner algo de los grandes de control.
0: Ok, ya estás. Ok, perfecto. Ok, ya estás, compadre. Ahorita checamos algo de ellos, claro que sí. Saludos y gracias por reportarse la raza que está ahorita por aquí en el Valle de Texas. Saludos cordiales a ustedes que están por allá en Brownsville. ¿Qué tal, Mercedes? Allá en Huéslaco, la reina del valle, que andan echándole ganas, compadre, como cada noche, saludándoles a través de la que manda la Ley. ¿Por qué? Porque es la Ley. Vamos a saludarles con un corrido que me estaban pidiendo y que con todo gusto le vamos a complacer. Es algo de los Cadetes de Linares para ustedes que nos sintonizan precisamente allá en el área de Harguío, allá por el 2812, donde está el buen amigo Joel Cisneros y toda la familia Cisneros. Compare, échele ganas, y suerte, suerte, y salucita, y súbale, porque es la Ley, que retumbe.

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0: ¡Qué chulada! ¿Y para qué quieres volver, hombre? ¿Para qué? Mejor llámanos al 956-358-2126. Audio, perrón. ¿Quién anda por aquí? Adelante. A ver, pues ¿cuándo me vas a escuchar aquí? Permíteme tantito. Adelante, buenas noches a la gente que se reporta 956-358-2126.
1: Buenas noches.
0: Buenas noches, adelante.
1: Buenas noches,
0: A ver, dígame.
1: Saluditos. Ajá. De parte de la familia Valderas a esa gente que viene de
0: ajá.
1: Lubbock, Texas.
0: Bienvenidos al Valle, claro. Es todo. Claro que sí, y de Lubbock y de China, claro. Saludos aquí en el Valle, escuchándolos. Saludos, perrones, 956-358-2126. El saludo también para Leopoldo Avendaño, de parte de su hijo Ramiro, que lo quiere bastante. Qué bueno, mi estimado, gracias por reportarse. Saludos también para la, a

0: la raza, a la petaca, dice. Saludos también para el camellín de la venada, que estamos ahorita prendiendo el asador. Ya estás, compadre, muy amable por reportarte. Buenas noches, adelante, la racita que andan al millón.
1: ¿Qué dice,
0: ¡eh! ¿Qué onda, compadre? ¿Qué dice?
1: Es todavía,
0: todo, compadre. Es todo, compadre.
1: Estamos ya terminando de lavar.
0: Ajá. Ok, ya estás.
1: Gracias a Dios.
0: Es todo, compadre.
1: Ay, con una rolita, compadre.
0: A ver, dime, compadre. Es... ¿Ok?
1: La de Ya te velé.
0: Ándale, está bueno. Ya sale, compadre. Claro que sí. Y gánchese que se oiga hasta el nopalero porque es la ley. Leyendas norteñas. Y que se oiga y retumbe hasta Harlingen y San Benito. ¡Ea!

bien, leyendas norteñas, leyendas en todo el valle con la ley. ¿Por qué? Porque es la ley y seguimos siendo los número uno. Gracias, mi gente. Dice Ramiro, mándame saludos aquí, escuchando, echando botes. Dice, salud para la calor. Sí, compadre, yo sé que está ardiendo. Salud para Gerardo Arredondo, que se reporta vía Messenger, Facebook de Ramiro. Gracias. Saludos hasta Valle Hermoso. Salud también para Ofelia. Dice, mándame salud para la raza que escuchan en el Realito, sintonizando la mejor estación. Gracias, Ofelia, muy amable. Y también tenemos

teléfonos rápidamente. Por acá tenemos más saludos en el 956-358-2126. Saludos para escuchando la ley, dice, perdón, ok, dice, están por allá en Lubbock, Texas. Saludos a la familia Valderas, gracias. Muy amable Mel, que se reporta a esta hora. Y todo con más saludos por acá, dice Ramiro, acá escuchándote, dice, pura leyenda norteñas, desde el Naranjal, ahí en Brownsville. Dice, saludos para Lencho, para Borrao Robles, de parte de Antonio Robles. ¿Y un corrido de quién? Ok, compadre, déjame checar si lo tenemos. Cuenta con él, ok. Saludos también para el buen amigo Reyes de Far, Texas. Sintonizándolos a esta hora, gracias, mi estimado. Ahí en mero farolito, ahí en Far. Saludos todos los días, escuchando el buen amigo Nick Andrillo, de por allá desde Brownsville. Nos pide un corrido de quién. Ok, compadre, ahorita se lo mandamos. Nomás aguánteme el corte y ahorita sale, porque sale. Ahora nos vamos acá con el Face de Ramiro. Y ahorita nos vamos con el de la ley, porque ahí tenemos saludos también que están llegando. Gracias, gracias, gracias, gracias. Dice Ramiro, mándame salud para desde el Fraile, para Fito Cavazos. ¿Cómo estás, compadrito? Un saludo también para Guadalupe Plata Salazar, Alejandro y Rosa Perales en Palm View, Julio Cervantes Esquivel por acá en el área de McAllen, también para Joel Armando Cisneros por acá en Edinburgh, allá por la famosa 2812. Un saludo también para Rodolfo Soto, genial, desde San Fernando. Ya estás, compadre. Hoy te le mandamos algo, un corrido con Ramón Ayala, desde luego. Mi tocayo Ramiro Torres Alaní, saludos, tocayo, igualmente también para ti. Y saludo también para Sandy Ramírez desde San Benito, Texas. Gracias, Sandy, qué amable por reportarte. Saludos a toda la raza que están por allá en el área de San Benito. Ahora por el Instagram, dice, tenemos saludos también. A ver, dice, saludos para su amor, ¿cómo? Un saludo para, bueno, ahorita nos vamos, porque apenas estamos aquí, ya están llegando y apenas están escribiendo. Ahorita nos vamos con el Instagram. Perrón, perrón, como debe ser. Así como los corridos con la ley. ¿Por qué? Porque es la ley.

0: leyendas norteñas desde el Valle de Texas, a través de la que manda la ley. ¿Por qué? Porque es la ley. Saludos, perrones, para la raza que se reportan ahora con el Face de la ley. Saludos para Marta Gámez, ¿cómo estás? Buenas noches, Marta, gracias por reportarte. Efraín Pérez, ¿cómo andamos? Compadrito, que se oiga hasta el nopalero. Norma Espinal dice, un saludo. Hola, Ramiro, buenas noches. Igualmente, Norma, gracias por acompañarme. Romeo, también nos está escuchando por ahí. Dice, ya le complacimos con el corrido. Adela Hernández y toda la raza que está participando por ahí. Gracias, muy amables. A toda la raza también que se reportan, siempre a través de la que manda la ley. ¿Por qué? Porque es la ley. Adelante, gánchense, buenas noches.
1: Ramiro, saludo acá por la raza de Huesla con Mercedes, aquí en la 1015.
0: Ya está, compadre, claro. Claro, que se oiga hasta lo pleno para toda la raza que está por allá escuchándonos a esta hora, bien perrón. Saludos también para Edgar Sáenz, nos escucha a esta hora. Saludos, compadre, échele ganas a Inma Inero, siempre pendientes de la que manda la ley. Saludos también para Eric Benavides del Club Río, por allá en Lubbock, Texas, escuchando leyendas norteñas. Qué bárbaro, qué chulada la raza que están participando, ahí dejando saludos. También tengo por acá en el Instagram, ahí les decía ahorita, sí, porque quedó pendiente. Dice, saludos a Jesús Álvarez desde Matamoros, gracias, muy amable. A Jesús Álvarez desde Matamoros, Tamaulipas, y otro saludo por acá. A ver, ¿quién está por aquí también? Para Cari Almazán, dice, mándale saludos a Rolando García de Edinburgh, dice, y pones un corrido, ya está, déjame checar a ver si tenemos ese corrido, si lo tenemos, cuenta con él, y ya sabes que con todo gusto se lo mandamos bien perrón, y que retumbe hasta el nopalero, con este corrido que me estaban pidiendo el área de Peñitas, aquí en Texas, aquí en Texas. Y ya que estamos en Peñitas, a los vecinos de La Joya, la gran joya de Texas, de aquí del Valle, puro 956. Y Salucita, porque es la ley. ¡Ea!

perrona que andan ahorita precisamente cenando con el asador perrón a todo lo que da acá en el área de El Caos. Como andamos allá en Monte Alto, perrón en el área de Elsa, Santa Rosa y La Villa, siempre todo el 107, puro territorio de la ley. ¿Por qué? Porque es la ley, compadre. Saludos también para la racita que se reportan de acá del Condado Estrella, allá en Río Grande. Perrón, perrón como cada noche. Y vámonos con un corrido perrón que me estaban pidiendo y les complacemos, compadre. ¡Claro! Y gánchese bonito nomás porque es miércoles. La raza cumpleañera, felicidades, escuchando la que manda la ley.

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felicitaciones. A ver, con todo gusto para la señora Blanca Lilia, que hoy está cumpliendo años. Muchas felicidades. Y también para su yerno Raúl Vargas, que primero uno cumplió, el buen amigo Raúl Vargas cumplió el día 2 y la señora cumplió el día 3 de agosto. Muchas, pero muchas felicidades. Nos están sintonizando vía radio para mí por allá en Santa Catarina.

de su cumpleaños. Muchas, pero muchas felicidades. Y de parte también de su esposo, el señor Rubén Rodríguez Lozano, que por allá nos están acompañando. Un radio escucha de mucho tiempo escuchando los corridos perrones y ahora a través de la ley 102.5. Gracias, mi estimado don Rubén. Un saludo para su esposa y un saludo para el buen amigo Raúl Vargas, también su yerno por allá cumpliendo años. Felicidades en Santa Catarina. Y tienen ahorita el asador perrona, todo lo que da, y una bien helada, compadre. No, hombre, qué bárbaro. Salucita y gracias. Que disfruten la noche de Leyendas Norteñas y muchas felicidades. Ok, continuamos con más saludos. Al buen amigo Julián Herrera de Harlingen. Saludos a la familia Herrera, los 7H Lodges de Harlingen. Saludos con todo gusto para todos ellos, los troqueros perrones, que van pasando por el valle. Saludos de parte del buen amigo Julián Herrera desde la ciudad de Harlingen. Bien perrones por ahí, compadrito, ¿cómo andamos? La ciudad de Harlingen, siempre pendientes. Ok, saludos, buenas noches, con un corrido, ¿de quién? Ok, con todo gusto, ahorita se lo mandamos, dice saludos con todo gusto para el buen amigo Alberto Serrata. Y bueno, sí, nos unimos a las condolencias, que pues desgraciadamente se nos fue Tabito, integrante de los Duendes del Control. Nos unimos a la pena que embarga toda la familia Lugo allá en el Control, Tamaulipas. Hasta el cielo vuela alto, de parte de su señor Ramiro Olvera y de parte también la familia Serrata de Harlingen, también que se reportan, y ahí están precisamente en el Control. Nuestras más sinceras condolencias para los Duendes del Control, toda la familia, y nos unimos a la pena que embarga, ¿verdad? Ok, gracias. Continuamos a través de Leyendas Norteñas con Ramiro Olvera y vámonos, compadres, zumbándole que retumbe hasta el nopalero. Hay saludos también para la raza que se reporta de Lobok. Dice saludos al señor Pedro Valderas, mecánico de San Juan de Par Sobrina de Lobok, Texas. Y también para Eric Benavides del Club Río en Lobok con la

lindo tema, lo solicitaron, le complacemos. Gracias, un aplauso para la raza que están ahorita de manteles largos. Saludos en esta noche, perrona, la raza de la de Mercedes, allá por la 1015, familia Moreno, gracias por escucharnos. ¿Quieren un corrido de quién? Ok, se lo mandamos para familia López en Edinburgh, siempre escuchándonos. Gracias, compadre, muy amable, perrón, perrón, como cada noche, a través de la que manda, y estamos hasta las 11:45. Saludos también para el flaco Ortega, que nos está acompañando. Saludito a través del Face de la ley. ¿Por qué? Porque es la ley. ¡Eh!

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Noches, Valle de Texas, saludándole Ramiro Olvera como cada noche, desde las 10 hasta casi las 12 de la noche, en este sensacional, pues ya miércoles, zumbándole bonito y perrón. Dice Ramiro, mándame saludos con todo gusto para la raza que nos acompaña. Salud para Miguel, un saludo también para el tremendo Argelio, ¿verdad? Sí, es lo que entiendo aquí, Argelio, de parte de los amigos Tony, que se reportan de acá de Santa María, allá por la militar. Ok, saludos, compadre, cánchese bonito, y saludos también para el buen amigo Paco, que me escucha por ahí en el condado de Fresno, allá escuchándonos, dice, desde el condado más trabajador de California. Ay, no más, no, sí, también se defiende, no, aquí también somos trabajadores, compadre, aquí en el Valle de Texas. Saludos con todo gusto, pero también para ustedes que nos acompañan por allá en el condado de Fresno de California, de parte de Paco Morales y toda la raza que nos acompañan por allá, siempre bien perrón. Buenas noches, perronas por allá que escuchan las leyendas norteñas. Y bueno, pues vamos a irnos rápidamente con un corrido que nos dejaras, pues vamos a quitar el tema, ¿verdad? Porque pues vamos a unirnos a las condolencias de la familia Lugo hasta el control Tamaulipas, el fallecimiento de Tavo, uno de los integrantes de los Duendes, ¿verdad? Que tuvo muchas canciones, muchos temas a lo largo de la vida artística de los Duendes del Control. De parte mía, Ramiro Olvera, y de la ley, nos unimos a la pena que embarga a la familia Lugo hasta el control Tamaulipas, y de hecho hay gente que me está llamando, ¿verdad? Para darle las condolencias, y bueno, con todo gusto vamos a incluirles un tema que se hizo muy famoso y que muchos grupos lo interpretaron. Estamos hablando de el corrido del Río Bravo. ¡Vámonos! Los Duendes del Control, en paz descanse Tabito.

Muy bien. Leyendas norteñas, perronamente, noche tras noche, 10 de la noche, en todo el valle, puro 956. Saludos, ¿cómo andamos? Allá la racita de Raymond Biolifor y Sebastián. Claro que no me olvido, ustedes tampoco me olviden. Perrón, para toda esa gente que nos acompaña. Saludos también para la raza que me escucha por acá en Pampio. Saludos para Alejandro y Rosa Perales. Ahí nos acompaña. Saludos, mi estimado Alejandro. Gracias por escucharnos como cada noche. Sandy Ramírez allá en San Benito. Hay más saludos que están dejando por acá a través del Face de Ramiro. Ahorita estábamos checándolo, compadre. Ya tenemos varios aquí, ¿verdad? Ok, para Héctor Guaracha, el fantasma. Saludos, compadre, por acá en

Longview, Martín Paul Méndez, escuchándonos a esta hora, refrescándose bien perrón después de andar trabajando todo el día en la chama, compadre, ¿cómo andamos? Esperanza Ani Esquivel también, saludos también para, ¿quién más? Francisco Velázquez, Junior, por ahí en la ciudad de Brownsville, que siempre escucha las leyendas norteñas, compadre. Gánchese bonito hasta allá, hasta Brownsville. Y hablando de otros corridos perrones, de estos meros, este gran dueto que todavía está presente en leyendas norteñas, a través de la que manda la ley, porque es la ley.

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leyendas norteñas, corridos bien perrones. Como todas las noches, lunes a viernes, aquí andamos bien perrones, como siempre, saludando a la raza que están por ahí dejando saludos a través del Face, a través también del Instagram. Y bueno, pues ahí estamos, ya sabes, 956-358-2126. Salud, pero me piden un corrido, ¿de quién, compadre? Allá de Edimburgo. A ver, ¿para quién? Para la familia López. Ahorita te lo mando, compadre, ¿es algo de quién? Ok, perfecto, nomás aguántame, saludos para, dice, salud para su carnal Juan y también para su papá Manuel desde Edinburgh. Dice, son de Doctor Arroyo, pero escuchan por acá en Edinburgh. Gracias, compadre, por acompañarnos. Ahorita te mandamos el corrido perrón que nos estás pidiendo. Desde luego que no se me olvida, teniendo ahorita te lo mandamos, desde luego. Este corrido me lo piden del área de Far, Texas, allá por las Milpas Perronas, escuchando Leyendas Norteñas con Ramiro y destapando la que sigue, porque es la ley. ¡Eh!

Río Grande. ¿Cómo andamos? Perronamente andamos, perrón, es lo bueno, ¿verdad, compadre? Y vamos, ahí le llevamos, ahí le llevamos. En este miércoles, saludos, dice, bueno, nos mandan un mensaje por acá desde, ¿dónde, mero, compadre? Saludos, dice, saludos a todos desde acá, desde Tesla,

En Austin, Texas, dice, están escuchándonos a través de Radio Para Mí. Dice, para todos los electricistas que andamos bien prendidos, puro valle de Texas, de parte del buen amigo que se reporta de por allá desde Austin, para todos los trabajadores ahí de Tesla, son electricistas, están chambeando y escuchando Radio Para Mí. Gracias, compadrito. Ahorita le mando el corrido, nomás aguánteme el corte y ahorita sale por allá. Con todo gusto para usted que nos están acompañando y toda la raza allí que andan trabajando de electricistas allá en Austin, Texas, a través de Radio Para Mí. Perrón, salud también, dice Ramiro, mándame saludos a la raza de acá de Brownsville. Nuevamente dice para Lencho, un saludo hasta Lencho, un saludo también para el Borrao Robles de parte de Antonio Robles, un corridazo. Ok, lo estamos checando, compadre, si tenemos ese corrido, ya te lo mandamos con todo gusto desde luego, a toda la raza también que nos acompañan por acá en Brownsville, un saludo también para ustedes en el área de Mercedes. Aquí nunca nos fallan las leyendas norteñas, de parte del buen amigo Luis González, y un saludo también para toda la familia González, ahí en Mero Mercedes, la reinita del valle, compadre. Vámonos. Y ahora el saludo también para ustedes acá en Edinburgh. Gracias a ustedes que nos sintonizan allá por la 107, a ustedes ya que estamos allá por la Montecristo, allá en Carguío, allá por el 2812, siempre perronamente escuchando leyendas norteñas. Y aquí está otra de las leyendas, qué bárbaro. Una de las grandes leyendas que jamás se olvidan aquí a través de La Ley, porque es la ley y merece otro salucita. ¡Gánchese! ¡Eh!

0: Bonitos, bonitos, bonitos, bonitos, escuchando leyendas norteñas. Ya me imagino, No, está simpática. Ok, seguimos en leyendas norteñas. Dice Ramiro, mándame saludos para Jerry Ramírez. Nos deja el saludo acá a través del Face de La Ley. Hicimos ahorita un Facebook Live en La Ley 102.5 y también otro en la página oficial. No, en la página, otro Face de Ramiro. Así de que si gustas dejar saludos también por ahí o checarlas, ahí tenemos contenido de La Ley. Obviamente, bastante, bastante material. Igualmente el de Ramiro, ahí estamos para interactuar. La raza que está ahorita por ahí en el Face, están escuchando el 102.5. Gracias, perronamente. Gracias, gracias por siempre estar con nosotros y seguiremos estando bien perronamente. Ok, saludos también para la raza que dejan saludos por acá. A ver quién está. Dice Ramiro para Alejandro Esquivel, también para su hijo que sale de trabajar allá en Matamoros, de parte de Víctor Esquivel. Saludos y bendiciones. Claro, compadre, ahorita checamos el corrido. Si lo tenemos, te lo mandamos, No te lo garantizo, pero como quiera, ya salió el saludo para ti que nos acompañas por allá en la heroica perronamente.
1: Ramiro,
0: ¿qué onda, compadrito?
1: Ponte la de Prenda Mi Alma, si se puede, de Chalino, Prenda de Mi Alma, para seguir trabajando.
0: No, pues échale.
1: Seguir escuchándote.
0: ¿Dónde estás, compadre?
1: Buenas noches.
0: Ok. Ramiro. Aquí en McAllen, ¿verdad? Ah, sí, aquí en McAllen. Ya estás, compadrito, aquí estoy viendo. Nos dejó acá escrito. Salud para la raza aquí en McAllen. Siempre pendientes de leyendas norteñas y la raza que está trabajando por allá en Austin, Texas. Compadre, gánchese perronamente. Lunes a viernes, 10 de la noche con Ramiro.

Escuchando la ley, leyendas norteñas, lunes a viernes a las 10 de la noche. Pues ya nos vamos, compadre, ya. Viene un programa de gobernación en breve. Gracias por haber acompañado. Mañana te espero, 10 de la noche, con más leyendas norteñas, corridos perrones, música de bajo sexto, guitarras perronas como estas de Miguel y Miguel. Además, bandas también. Gánchese porque es la ley y sigue usted con salucita. ¡Ea! ¡Que se oiga!

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1: Hola, hola, bienvenidos a un nuevo episodio de Ya Oíste. Yo soy Génesis Sainez Silva, un gusto estar con ustedes. Hoy abordaremos un tema que la verdad yo siento que es muy poco conocido, pero que es muy importante hablarlo, y es el embarazo psicológico. Y para ayudarnos a entender qué es, por qué ocurre, cómo se trata, nos acompañan la doctora Diana Bautista II, que es ginecóloga. Mucho gusto, ¿cómo está, doctora?
5: Muy bien, un placer estar con ustedes y muy contenta de hablar de este tema.
1: ¡Uy! Se va a poner interesante. Y también tenemos a nuestra queridísima amiga Sharon Paredes. Ella es neuropsicóloga, ya nos ha acompañado en otros podcasts. Bienvenida, ¿cómo estás?
6: Muchas gracias, aquí de vuelta, ya sabes, que me encanta estar con ustedes compartiendo conocimientos.
1: Uy, yo soy feliz porque siempre que les digo, cuando iniciamos el podcast, nos desconectamos del mundo y aprendemos. Me gustaría que nos contaran un poquito de qué es en realidad esto.
5: Ok, pues el embarazo psicológico es una condición en donde la mujer cree que está embarazada, pero además tiene síntomas de embarazo. Entonces, dentro de estos síntomas, pues podemos tener congestión mamaria, crecimiento abdominal, sensación de movimientos fetales. Puede llegar hasta el punto en que la paciente puede tener contracciones.
1: ¿Qué?
5: Entonces, tiene todos los síntomas de una paciente embarazada y hasta muchas veces hasta exacerbados.
6: Otro de los síntomas que comparte la doctora, incluimos la amenorrea. Y es algo muy importante que dice la doctora. No es una cuestión solamente de creerse, porque los síntomas están ahí. Exacto, los síntomas son reales. Entonces, estamos hablando no solamente de una cuestión psicológica, no solamente de una cuestión fisiológica, sino también neuroendocrina, ¿no? Porque también tiene que ver los cambios hormonales. Uh-huh. Entonces, ¿en qué se presentan estas situaciones? ¿En dónde las podemos ver? En personas, en mujeres que hayan tenido un duelo, por ejemplo, perinatal, postnatal, también en personas que tengan muchos deseos de quedarse embarazada, también se presentan en pérdida de pareja. Uh-huh. Pero está muy asociado, ¿verdad?, con esta obsesión, puede llegarse a convertir en una obsesión o también este deseo intenso de estar embarazada, ¿no? Entonces, okay, no solamente en eso, también en personas que incluso tienen miedo de quedarse embarazadas.
1: Creo que he escuchado más esa parte del miedo porque, pues claro, ¿no? O sea, se protegen y todo, pero dices que yo no quiero. Y tantito a lo mejor no vino su periodo porque a lo mejor se estresó de que justo ya dijo ya no, ¿qué acabo de hacer? O el trabajo y no les baja, ¿no? Entonces es como de ya. He escuchado más que es por el miedo que por otra, que es la parte justo del duelo. Eso se me hace muy interesante. O sea, a partir de un duelo, ¿vuelven como esa parte? ¿Se activa o cómo es eso?
6: Sí, o sea, digamos que son situaciones o factores de riesgo, y más en una mujer que probablemente, ¿verdad?, tiene un historial para procesar emociones de una manera no confrontativa. ¿Cómo se puede diferenciar? Que en la psicosis, una vez que ya es revelado a través de estudios, ya sea de sangre, ¿no?, o también sí, en este tipo de estudios clínicos en donde ya se le menciona a la mujer, no estás embarazada, cuando es psicosis, a pesar de que me están diciendo la verdad, yo todavía me aferro. Entonces, aquí, por ejemplo, tendría que ver con una cuestión de cómo se conecta con la realidad. Y, por ejemplo, en otras situaciones que no tienen que ver con psicosis, todavía la persona sí mantiene este contacto con la realidad porque llega a cuestionarse. Claro. Y entonces los síntomas que tuve que fueron, entonces puede que se trate de otra cosa, o sea, todavía tengo un cuestionamiento reflexivo.
5: De hecho, la paciente, bueno, hay que diferenciar, hay la paciente que también simula, esa es la paciente que no va a tener síntomas, sino que dice yo estoy embarazada y me lo estoy inventando, ¿no? Por ciertas cuestiones psicosociales principalmente. Okay. Pero la otra es la que ella cree que sí está embarazada. Y la que, como ya mencionamos, tiene síntomas y que además se hace prueba de embarazo.
1: Esa es la se me vino, qué bueno que lo mencionó, porque se la hace la prueba y sale positiva.
5: Hay cosas que pueden suceder. Una es, la prueba puede salir, tienen falsos positivos, o sea, entonces la prueba confirmatoria es en sangre, es una hormona que se llama gonadotrofina coriónica fracción beta, que es exclusiva del embarazo y que se va duplicando, triplicando cada 48 a 72 horas. Sin embargo, lo primero que hace la paciente, pues eso, la mujer, es hacerse una prueba en orina.
1: Claro.
5: ¿Vale? Entonces, pueden haber elevaciones mínimas por la alteración neuroendocrina, pero esa hormona no va a elevarse arriba de 14 miliunidades. O sea, es muy poquito y es poco significativo. Entonces, ¿qué es lo que hacemos nosotros? Tomar esa hormona de control. Ahora, algo importante que tenemos, la presión social. Esto es súper importante, que actualmente muchas de las pacientes, más las que van al instituto, pues están embarazando ya un poquito más grandes.

0: grandes, ¿no? Porque ya que tienen una licenciatura, tienen posgrados, maestrías y todo eso, pero también hace que la gente te diga, oye, ¿y para cuándo?
1: Ya se te fue el
0: Ya se
1: tren.
0: te fue, o
1: Es.
0: vas a tener alteraciones, o no te vas a poder embarazar. Y fíjate que me he dado cuenta que hay como un piquito, como a partir de los 35 años, que la presión social como que pega todavía mucho más,
1: Sí,
0: ¿no?
1: ¿no?
0: ¿No? De, yo ya tuve tantos, o ya te casaste, o todo eso. Entonces, eso involucra mucho que las mujeres empiecen con este tipo de trastornos.
2: Hay algo importante que me gustaría mencionar y es que el ISSSTE tiene el código mariposa, que justamente este código mariposa se centra en brindarle empáticamente a una mujer que ha pasado por un proceso de duelo peri o postnatal. Y entonces, en ese momento, lo que se recomienda es darle un espacio y también brindarle quizá contención emocional y consejería.
1: El tratamiento que lleva va, es más parte psicológica, va de la mano con la parte ginecológica. ¿Cómo es ese trabajo en conjunto para ayudar?
2: Es psicológica, o sea, una vez que ya se identificó que no hay un embarazo real, ya es psicológico y en algunos casos puede ser con tratamiento farmacológico y con el psiquiatra.
0: La paciente tiene un por qué siente esos síntomas, ¿no? No de repente me los inventé.
1: De la
0: Si
1: nada.
0: bien están relacionadas con el deseo de un embarazo, también es cierto que, ejemplo, o sea, tenemos alteraciones en hormonas. Las mujeres nos regimos por hormonas.
1: Sí.
0: Todos nuestros días están regidos por hormonas y de acuerdo a la edad que tenemos, pues es obviamente si se disparan, si bajan, si se alteran y todo eso, ¿no? Yo les digo, es como de repente ir al dentista, ¿no? Pocas veces vas regularmente al dentista, ¿no? Lo mismo, pero cuando vas te encuentras todo lo habido y por haber. Igual con los ginecos, ¿no? Cuando vamos, pues encontramos todas las alteraciones hormonales que puedes llegar a tener y eso lo vinculamos a la sintomatología que tú tienes, tengas o no un deseo de embarazo.
1: Okay.
0: Entonces, en ese sentido, por ejemplo, muchas mujeres dicen, oye, yo digo que estoy embarazada porque aparte de que no menstruo, pues tengo secreción por el pezón, ¿no? Y tengo salida de leche, ¿no? Lo que llamamos la galactorrea. Pero además, yo siento que mis mamas están congestionadas. Pero además, siento que ya me estoy hiperpigmentando, ¿no? O sea, que me salen las manchitas del embarazo, dichoso melasma. Fíjate, me está creciendo el abdomen. Entonces, ¿de dónde me crece el abdomen si no estoy embarazada? Y puede ser esto tan prolongado como el trastorno que tenga cada paciente, ¿no? Porque hay unas que se pueden aventar los 9 meses diciendo que están embarazadas y hasta que ellas puedan aceptar una asesoría por psicología, porque tampoco las podemos obligar a ir.
2: De hecho, pues me gustaría dejar el correo de saludmental@iste.gov.mx si llegan a tener alguna otra duda también al respecto del tema o bien alguna orientación, pues podemos responderles por correo electrónico.
1: Muchas gracias por acompañarnos en este podcast, en su espacio. Espero que se lo hayan pasado muy bien.
0: Claro que sí,
2: Sí,
0: muchas
2: muchísimas
0: gracias.
2: gracias a ti por invitarnos.
1: Para la próxima, ya vamos a buscar más temas y que nos acompañen en esta mesa de debate. Ah.
0: Claro que sí.
1: Perfecto, gracias doctora, gracias Sharon y gracias a ustedes por escucharnos hasta este punto. De verdad que el podcast no sería nada sin ustedes. Cambia mucho el escuchar y el tener información. Y pues recuerda que la salud mental también es importante para todos hoy en día. Yo soy Génesis Zaine Silva y fue un gusto estar con ustedes. Nos vemos en un próximo episodio de Chao Issste. Adiós.
2: Adiós.

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0: Hola, buenos días. Saludos desde Austin. Ya tomamos café y andamos en el jale. Lonchecito para el mediodía. A chingarle.
1: Esa es mi raza de Austin.

0: todos en cabina.
1: Morena.
0: Las mañanitas para mi nieto Alejandro Junior, que hoy cumple su primer año.
2: ¡Ay, precioso!
0: ¡Felicidades, Alejandro Junior!

0: Buenos días, Zorrito Yoyis.
1: Buenos días.
0: Aquí bien parados escuchando. Voy a levantar a mi esposa Ana Quintero. Saludos.
1: Saluditos a los dos.
0: Saludos, Gerrarito. Que Dios me lo bendiga. Échale. Y dice. Hola, buenos días, saludos a Luisa, para Mayra, para López, para Marisela, que ya están en el trabajo, bendecido día, estamos en Huéslaco, Texas.
1: ¡Eso!
0: Dale, buenos días, qué bonito, hombre, arriba Huéslaco, hombre, allá donde no pasa nada,
2: mi hermano, hombre. Sí, y hoy, buenos días, hermosísima, y estamos bien pendientes, bien parados, escuchando la ley, y la 102.5, porque es la ley, estamos, Zorrito de Houston.
0: Mis queridos hermanos,
3: aquí andamos, saluditos mis zorros, saluditos de hoy, aquí andamos con toda la actitud, un saludito para todos los palchitos de Reino,
0: eso,
3: de Reino Aventuras, aquí andamos sobre la chuleta, pero bueno, aquí andamos con toda la actitud, su compa Camarón, ánimo el cuadro.
0: Eso, Camarón, una pregunta for you, Camarón.
1: Sí.
0: ¿Qué tal están las de las mamitas? Sí, que nos dijeron saludo para todas las chicas que vamos saliendo del mamitas.
1: Exactamente.
0: ¿Alguien sabe qué es el mamitas? ¿Qué hacen adentro del mamitas?
1: ¿Y cómo están?
0: ¿Y cómo están las que trabajan en el mamitas? ¿A qué se dedican las del mamitas? ¿Es una beneficencia pública? ¿Qué tipo de trabajo realizan en el mamitas? ¿Qué es lo que hacen en el... Payaso.
1: Ya iba a salir el tío general.
0: Ya sabía a qué se dedican las del mamitas y está de menso preguntando aquí el baboso.
1: ¿Qué hacen?
4: Buenos días, Zorro. Buenos días, Yoyi.
1: Buenos días.
4: Aquí saliendo los 400 de Express Line.
0: Yole.
4: Desde Reynosa, Tamaulipas. Un saludo para el viejo loco y el Roger, que ya andamos a la vuelta y vuelta.
0: Saludos para ustedes, carnalito. Nadie nos responde en Reynosa.
1: No.
0: ¿Qué hacen ahí en el mamitas?
1: Exactamente. Y que están bien mamitas.
0: Zorrito, buenos días. Los número uno en la ley, la que manda.
1: Porque dale, muchas gracias.
0: Bueno, vamos a regresar con los zorrospectados.

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0: señores, vamos con la Solovina, que ya se encuentra con nosotros desde Río Bravo, Tamaulipas, con los zorros. ¡Venga!
1: Zorrito, buenos días, Yoyis. ¿Cómo están, muchachos?
2: Bien parados.
1: Oigan, chicos, vamos a empezar hablando con lo que está pasando acá en México, específicamente en Culiacán, México, porque fíjense que, ay, Dios mío, las cosas feas que pasan. Se encontraba un influencer con sus amigos, ¿verdad? Pues haciendo una transmisión en vivo, este muchacho César Gastelum, afuera de un Kentucky Fried Chicken. Bueno, pues ellos estaban disfrazados, vestidos así como repartidores, cuando en eso pasaron dos sujetos en una moto y se le quedaron viendo, y César Gastelum dijo, ay, ya me dieron miedo esos chavales, oiga, así, y así quedó. Ahora de ratito que se regresan estos muchachos en la moto, al parecer eran los mismos, no está confirmado, ¿verdad? Pero llegaron los dos muchachos, se pararon, detuvieron la moto y así, mira, sin decir nada, que le disparan a quemarropa a este influencer y pues le quitaron la vida. Ay, Dios mío, qué feo, y todo transmitido en vivo. ¿Se imaginan, muchachos, la familia de este pobre muchacho que lo estaba viendo o algo y mirar que ahí lo matan en plena transmisión? Ay, Dios mío, pues ojalá que las autoridades ahora sí hagan su trabajo, que investiguen y den con los responsables, porque como dice el gobierno acá, aquí no pasa nada, mi zorro. ¿Les parece poco eso lo que está pasando? No, hombre, qué bárbaro. ¿Cómo ven?
0: Recordemos que allá en Sinaloa, en Culiacán,

0: Han asesinado a muchos influencers.
1: Así es, zorrito.
0: No se sabe por qué a César Gastelum lo asesinaron. Una persona que tenía como 700 mil seguidores en sus redes sociales. Llegan los tipos de la moto.
1: Ay, terrible.
0: En la cabeza le disparan.
1: Ay, sí, zorrito, qué tristeza.
0: A plena, no puedo decir que a plena luz del día, porque yo creo que ya era de noche, no estoy seguro. Pero digo, así ante los ojos de la ciudad, transmisión en vivo.
1: Exactamente.
0: Recordemos que había otra chica también que ya le quitaron la vida. No sé si fue en Jalisco, donde también estaba en vivo y llegaron y ahí le quitaron la vida.
1: Es terrible, zorrito, lo que está sucediendo con los influencers.
0: Se ha dado a conocer esta triste noticia. Fue asesinado durante la transmisión en vivo, sí, la noche del 4 de agosto del 2026. El ataque ocurrió cuando se encontraba con otras personas afuera del restaurante de comida rápida de pollo, como dice la Solovina.
1: Así es.
0: Las autoridades, veremos qué es lo que pasa, porque pues nunca llegamos a nada, mi querida Joyce.
1: A nada, y siempre se abre la carpeta de investigación.
0: Uh-huh.
1: Y al final no pasa nada, mi zorro.
0: Así es, vamos a ver qué es lo que dicen, en qué estaba o ¿por qué le quitaron la vida?
1: Y fíjate que él se dedicaba a hacer videos de comedia.
0: Uh-huh.
1: Entonces no tiene nada que ver, que dijeras tú, con la política o con otras cosas.
0: Da miedo, ¿verdad, mi querida Joyce?
1: Da mucho miedo, zorrito, la verdad que sí.
0: No, por eso ya de lejitos mejor.
1: Un loco, imagínate allí. Lo bueno es que traes tu cámara. No, otro loco.
0: Ah, ya.
1: Sí. Pero qué bueno que tú traes cámaras por todas partes, zorrito.
0: Bueno, en mi camioneta, porque yo no.
1: Sí, bueno.
0: Sí. Ya me imagino yo una cámara por allá.
1: ¿Y por acá?
0: Y por acá. Oye, es que el zorro trae cámaras por todos lados. No, la camioneta.
1: La camioneta, si no,
0: no, mi camioneta la tengo bien armada.
1: Sí, como
0: bien
1: debe
0: armada
1: de ser,
0: con
1: zorrito.
0: Cámaras,
1: claro,
0: porque
1: sí.
0: Como subo muchos videos.
1: Exactamente.
0: De Lice.
1: Sí.
0: Que por cierto, saludo para todos menos a estos desgraciados. Entonces yo tengo cámaras en mi camioneta.
1: Así es, zorrito.
0: Porque ahorita ya te paran, como el caso del señor Salgado en Houston, que ahí le quisieron hacer de chivo los tamales.
1: Terrible.
0: Que llevaba droga y que no sé qué, pero se la han pellizcado con las autoridades, porque hay algunos que no están de acuerdo con lo que hace este gobierno y dicen, no, señores, esto no era metanfetamina, no era droga, esto era una sal que usan ellos, que preparan ellos para ponerle agua y así tener electrolitos para los días que están muy calurosos.
1: Qué
0: y
1: horror,
0: se la siguen pellizcando con el señor Lorenzo Salgado. Le quisieron sembrar, le quisieron poner, pero se la han pellizcado.
1: Definitivamente.
0: Por cierto, hay unos marranos de estos que se portan muy prepotentes con la raza. Pero gracias a Dios que existen cámaras y han podido ser captados. De hecho, hay un tipo de estos que está aquí encerrado en una de las cárceles del Valle de Texas. Hay que lo quieren soltar porque lo está pidiendo el gobernador de otro estado. ¡Mis pelotas!
1: Quiso ser muy inteligente, zorrito,
0: ¿no?
1: Y quiso aprovecharse de nuestra gente y mira.
0: Sí.
1: Le salió el tiro por la culata, como dicen.
0: Y cuando hablamos de estos sujetos, no es que todos sean malos, pero hay algunos, aclaro, que sí actúan con mucha prepotencia.
1: Exactamente.
0: Y para ellos, bueno.
1: Sí, zorrito, bien dicho.
0: Que no sé, fue lo que escuchó la Joyce, pero no. Se dijo.
1: Pero se dijo.
0: Así las cosas con este tipo, ¿no? Qué lamentable. Vamos a ver qué es lo que arroja la carpeta de investigación, mi querida Joyce.
1: Ay, zorrito, yo la verdad que en nuestro México lindo y querido, como dices, está difícil todo esto, pero ojalá. Encuentren a los culpables.
0: Así es, oigan ustedes. ¡Vamos en rola, señores! Una de estas clasiconas de los Cadetes de Linares para despertar.
1: Eso.
0: Ya regresamos, Germán. Escándala con la Solovina de Río Bravo, Tamaulipas. Aquí es la que manda.
1: Porque es la ley.
0: Y arre.
1: Con la que barre.
0: Y arro.
1: Bye.

0: Buenos días, mi zorro, buenos días, mi Yayin. Pues sí, lamentablemente hay gente prepotente. Pues un caso, tengo a mi hijo. Fuimos a pedir unas cosas de él, pertenencias. Y ahí los quiere ser policías, o se sienten policías cuando su uniforme dice guardia. Guardias. Dice que bien prepotentes ahí en el lugar ese. En Bayview, pues ser exactos. No se vale, no se vale. Los perros esos por algo están ahí, es para guardar el orden, pero no creerse prepotentes como estos marranos seres de ICE que se creen muy chingones porque andan encapuchados.
1: Así es. Sí, hay gente muy, muy prepotente, la
2: demasiado,
1: verdad.
2: Zorrito.
1: Pero bueno. Un día se irá este presidente y cargarán con toda esta bola de prepotentes.
2: Ay, Dios quiera, zorrito.
1: Se acordarán de mí. Vamos, hermanos de la Solovina, mi querida Yoyis.
2: Claro que sí, zorrito.
1: Una más adelante, buenos días, desde Río Bravo.
3: Bueno, muchachos, y en otro chismesazo, déjenme les platico que estaba este señor Mario Armando Lavandeira, mejor conocido como Pérez Hilton, es un famoso bloguero de espectáculos, pues que él tiene una forma muy peculiar, ¿verdad?, de dar los espectáculos, porque critica y arremete contra los artistas muy duro. Él sí les avienta con Toño Lupe. Bueno, y por eso muchos artistas pues no lo quieren, ¿verdad? Pero fíjense, él estaba haciendo una transmisión en vivo ahí en su casa, en Miami-Dade, cuando de repente la gente se asustó porque empezó a actuar de una forma muy extraña. Traía un cuchillo y se empezó a cortar él solo los brazos, el pecho, andaba todo lleno de sangre y hablando incoherencias, y la gente, por más que le suplicaba que ya parara de hacer eso, pues él seguía dañándose solito, hasta que la gente, ¿verdad?, habló al 911 de emergencia, y pues llegó a la policía de Miami-Dade, llegaron los primeros auxilios y lo tuvieron que llevárselo y hospitalizarlo. Al parecer sufrió una crisis de salud mental. Ay, Dios mío, qué feo es eso, chicos, de las enfermedades mentales, depresión, estrés, todas esas cosas, la ansiedad. Ay, Dios mío, pues no se les desea el mal a nadie, en verdad, porque sea lo que sea, es un ser humano, y pues ojalá y lo puedan ayudar y que él salga adelante, porque es muy feo vivir con esas enfermedades. Ya ven, hay gente que hasta se ha suicidado, esas no son cosas de juego. Si miran a alguien con un problema igual, ayúdelo, acérquense, hable con él, no sé, hablen a emergencias. Ay, Dios mío, pobrecito, pues ojalá y todo salga bien, ¿cómo ven?
1: Vámonos, está canijo, ¿no?
2: Sí, definitivamente.
1: ¿Tú has pasado por problemas mentales, mi querida Yoyis?
2: Sí, zorrito, ajá, todos los días.
1: Vámonos.
2: No, hablando en serio, sí. Sí, hace años, zorrito.
1: ¿Y qué fue el problema mental que usted tuvo?
2: Fíjate que yo caí en la depresión.
1: ¿En la depresión?
2: Ansiedad, depresión y sí.
1: ¿En la depresión?
2: En la depresión.
1: ¿Y cómo salió usted de la depresión?
2: Pues tuve que recibir tratamiento, psicólogo, tuve que tomar medicina.

0: casi por un mes. Ajá. Y pues ni modo, internarme en una clínica.
1: Vámonos.
0: Y no por gusto, sino que fue obligado por el psicólogo.
1: Fíjate que yo hablaba solo. Yo era de los que hablaba solo. Ajá. Y yo fui al psicólogo y él me dijo que esperara mi turno para no hablar solo.
0: Ay, zorrito.
1: ¿Qué? Pues fue lo que me dijo. Espera, ¿por qué no hables solo? Me dijo. Ah, está bueno, le dije. Entonces, ¿tú buscaste ayuda de un psicólogo?
0: Sí, sí busqué ayuda, zorrito. Y es importantísimo cuando la persona se siente mal, hablar con un profesional.
1: Vámonos.
0: Sí, definitivamente, 100%. Muy bien.
1: Es la depresión. Hay tantos problemas mentales.
0: Demasiado, zorrito.
1: Problemas del que es que yo no valgo nada.
0: Así es.
1: Problemas es que nadie me hace caso.
0: Nadie me quiere.
1: Nadie me quiere. Exacto.
0: Todos me siento me solo.
1: Mejor me como el gusanito. Llegó una persona con el psicólogo. Sí. Él le dijo: vengo porque nadie me hace caso, todos me ignoran. Sí. Y dijo el psicólogo, dijo, el que sigue, por favor.
0: Ay, no, pobre. Sí.
1: ¡Hoy no! Señoras y señores, esta es de las cariñosas.
0: Así es.
1: Esta es de las que vienen saliendo una feria a las 3 de la mañana cuando ya andas bien jarras.
0: Me viene saliendo de una feria.
1: Se llama Una Página Más.
2: Que vuelva lo que fue ya no es.
1: Ay, ay, ay, mi querida Yoyi.

0: Vamos a una breve pausa, regresamos en corto, señores. Señora linda, hermosa, ¿qué está haciendo ahorita? A ver, está cocinando, ya se levantó, le está echando las gorditas al marido, haciéndole un huevito en torta.
1: Ay, qué rico.
0: Una rica taza de café.
1: Con salsita. Ay, qué rico, qué rico, qué rico. Qué rico.

0: Aviéntate un ay mi papi.
1: Ay papi, papi.
0: No, pero así como le dice la ese. Ay mi papi.
1: Ay mi papi.
0: Buenos días, Rosa.
1: Buenos días, papi.
0: Señores, vamos a regresarnos.
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Qué orgullo, la neta, ¿eh? Mira nomás. Dijo, ¿y qué número son en el Valle? El número uno, papá. ¡Ey! ¡Claro! ¡Disfrute la viejona! ¡Ánimo!

0: casado, oh, mamá, me estoy enamorando.
1: Vamos a la última de la Solovina. ¡Ey, ey, ey!
2: Bueno, muchachos, y ya para terminar, déjenme les platico que iba esta muchacha, Ari Tenorio, que viene siendo la novia de Luisito Comunica. Pues fíjense que ella andaba de vacaciones, paseando muy tranquila, ¿verdad? Cuando iban por carretera, cuando miró un árbol frutal, un árbol de tamarindo. Y pues ella dice que le encanta mucho el tamarindo y se detuvieron. Bueno, agarró un tamarindo y ¿qué creen, muchachos? Cuando le dio la mordida, pues que se le quiebra un diente. ¡Ay, Dios mío! ¡Qué cosas! Bueno, ella hizo una transmisión para enseñar, ¿verdad? El árbol, el tamarindo que agarró y luego sonrió y dijo, pero miren lo que me pasó, se me quebró el diente por querer morder el tamarindo. Se le quebró toda la mitad, chicos, del diente, así se le miraba medio diente nomás. Y la gente ya ven cómo es, pues que se empiezan a burlar de ella. Unos la comparaban con la Chimoltrufia por Chimuela. ¡Ay, Dios mío! Pero como ella dice, lo bueno que no sintió dolor. Y dijo, valió la pena el tamarindo. Y dijo, no importa, un diente por un tamarindo, porque a mí me encantan los tamarindos. Y como quiera se llevó un montón para su casa. Ay, Dios mío, pues ella dice que se lo va a arreglar, ¿verdad? Cuando regrese de sus vacaciones, que no tiene importancia. Bueno, chicos, yo con esto me despido de los espectáculos. Nos vemos, besitos.
1: Gracias, Solovina. ¿A ti te gusta el tamarindo?
3: Sí, sí me gusta.
1: ¿Sí, cómo?
3: Sí,
1: ¿cómo
3: te gusta? Pero me gusta agua de tamarindo.
1: ¿Agua de tamarindo?
3: Sí, sí, sí, es de la única manera.
1: ¿Agua de Jamaica?
3: Agua de Jamaica también.
1: ¿Sí?
3: Sí, sí, sí, cómo no.
1: ¿Qué pasa? ¿El agua de horchata. Guayaba? ¿Nunca has probado el agua de guayaba?
3: He probado agua de guayaba también.
1: ¿Sí?
3: Sí, sí, muy rico.
1: ¿Qué es tu agua favorita?
3: La horchata.
1: ¿La horchata?
3: Sí.
1: ¿Es agua de horchata?
3: Agua de horchata.
1: ¿Vendría siendo agua? ¿Agua o...?
3: Es agua porque es de las aguas frescas que venden. Ajá. El agua de melón también. Ajá. Me encanta. Sí.
1: ¿Sandía?
3: No, de sandía no.
1: ¿De sandía no?
3: No,
1: ¿por
3: no,
1: qué
3: no,
1: la
3: no.
1: sandía no?
3: No sé, no me gusta. Ni la piña para la niña.
1: Tampoco.
3: Tampoco no me gusta.
1: ¿No te gusta la piña para la niña? Oh, no. Ay, ay, ay.
3: Sí.
1: ¿El agua de fresa?
3: Tampoco.
1: Sí. Oh, el agua de fresa es riquísima, sí, mi
3: no,
1: querida Joyce.
3: Fíjate que se me hace muy dulce.
1: ¿La limonada?
3: Tampoco.
1: ¿Tampoco te gusta la limonada?
3: No, casi no. No, no, no, casi no.
1: ¿No te gustan los limoncitos?
3: Los limoncitos sí me gustan.
1: ¿Sí?
3: Pero no en limonada.
1: O limonzotes.
3: Limonzotes, para que les salga bastante harto jugo,
1: ¿cómo
3: sí?
1: No. ¿Cuál es tu agua favorita, mi hermano? Muchos prefieren el agua de Jamaica porque a pesar dicen que es saludable también.
3: Es lo que dicen.
1: Sí, ¿cómo la ven?
3: Sí.
1: A mí me encanta el agua de fresa.
3: Pero es que mira.

0: todas las aguas son muy ricas, pero hay que echarle poquita azúcar. Porque ya están dulces en sí las frutas dulces.
1: Yo no sabía que el azúcar en sí, si eres o padeces de hígado graso, es lo peor que uno puede consumir, lo mucho peor. Azúcar, porque se vuelve grasa o te afecta más el hígado.
0: Exactamente. Ahora dices tú, me voy a tomar una agüita fresca. Sí. Ajá. Pero si le echas un montón de azúcar, es

0: es más, vamos con una canción que tiene que ver con el corrido del tamarindo.
1: Eso,
0: digo, no tiene nada que ver con el tamarindo, pero así le apodaron al vato el tamarindo, quién el sabe tamarindo. Por qué. Ahorita regresamos con el Noti Zorro.
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0: Hoy no más.

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3: Hoy estamos a jueves 6 de agosto del año 2026. Es el día nacional del Root Beer Float. National Root Beer Float Day. ¿Qué ole, papá? Es un día festivo en Estados Unidos donde se toma una bola de helado de vainilla flotando en un tarro de cerveza de raíz Root Beer.
4: No
3: muy
4: me gusta.
3: Fría. ¿No te gusta?
4: ¿La has probado tú?
3: No, la verdad no.
4: No, bueno, no sé.
3: Me gusta la nieve, pero arriba de una concha.
4: Exactamente, arriba de un pastel, de un brownie, de una galleta.
3: De un pastelito de chocolate con helado de vainilla.
4: Ay, qué delicia.
3: Ayer me aventé una concha con nieve.
4: Ay, qué rico.
3: Papá.
4: Así sí, pero
3: una concha nieve que le llaman.
4: Una concha
3: con
4: nieve.
3: Con chocolatito arriba.
4: Ay, está
3: muy sabroso, la neta, Le regalaron a mi esposa unas conchas.
4: Sí.
3: Horneaditas así, recién hechas, estaban riquísimas. Y soy amante de la concha, me gusta la concha. Vivo por la concha, doy todo por la concha.
4: Y a mí casi no me gusta la concha.
3: ¿No te gusta la concha?
4: No, casi no. Digo, te agarro un pedacito, el bizcocho sí.
3: ¿Sí te gusta el bizcocho?
4: Sí, el bizcocho sí. Uh-huh. Sí, pero así como que digas tú, ¿la concha completa no?
3: ¿Qué es la diferencia entre la concha y el bizcocho?
4: El bizcocho es más durito, ¿no? Y la concha es más suavecita.
3: Sí, tienes razón.
4: Sí.
3: Pero chopeaditas ambas.
4: Sí.
3: Muy bien, yo nunca he tomado cerveza con helado.
4: Ni yo.
3: No se antoja, la
4: neta.
3: Bueno,
4: sí, una vez para probarlo, pero no es lo mío.
3: ¿En serio?
4: Sí, no. Yo mejor en micheladita.
3: Ay, no más. Oigan, vamos con las noticias. Pues un cohete de SpaceX se estrelló contra la luna, excavando un cráter, dicen que de 100 pies. Un estadio de Falcón 9 se estrelló contra la superficie lunar a 7 veces a la velocidad del sonido, liberando una energía equivalente a 3 toneladas de TNT. ¿Cómo la ves?
4: Wow, zorrito.
3: Sí, cuando usted dice.

0: Dicen, wow, que son 3 toneladas de TNT.
1: No, pues me imagino que algo que, con lo que trabaja la NASA. O sea, cuando dices 3 toneladas se oye como que mucho.
0: La persona que nos diga, a ver, a la persona que nos diga qué significa esto.
1: 3 toneladas de TNT.
0: Se impactó contra la superficie lunar a 7 veces la velocidad del sonido, liberando una energía equivalente a 3 toneladas de TNT. Ahí está. Si usted nos dice algo, la respuesta correcta, le vamos a regalar nosotros algo a usted.
1: Exactamente.
0: ¿Qué significa a 3 toneladas de TNT?
1: ¿Qué será el TNT?
0: Vámonos. Por si usted sabe. Yo lo sé, pero no le quiero dar la respuesta.
1: No, claro, porque si no, no ganan.
0: Bueno, aún así el cráter es demasiado pequeño para verlo desde la Tierra, a simple vista. Una imagen recreada del impacto real del cohete en el cráter de la Luna está siendo viral en redes sociales, en el video. Cierto. ¿Cómo la ven? Oye, pues desmadramos el planeta Tierra y dijimos, ¿qué sigue? La Luna, chingues. No, ¿qué culpa tiene la Luna?
1: Sí, la Luna estaba tranquila.
0: Ajá. ¿Qué culpa tiene la Luna a que estemos a este TNT? ¡Qué bárbaro!
1: Yo no entiendo.
0: ¿En tu idea, en tu mente, algo de TNT, mi querida Joyce?
1: TNT, ay, no sé, podría ser. Ay. No, ni idea, zorrito.
0: Es que el cerebro, esta mujer nomás alcanza para las que el karaoke, para ver si ya posteó el karaoke. Toda la vida de ella da vuelta al karaoke.
1: Al karaoke, pues son 20 años haciendo karaoke. Ay, no.
0: Esta mujer no sabe otra cosa que hacer karaoke nada más. Bueno, ahí les va.
1: A ver.
0: Exploradores. Ay, Dios mío.
1: Dinamita.
0: Bueno, pensé que me decía la Sonora.
1: Sonora dinamita.
0: Es que como un explosivo.
1: Explosivos, pues.
0: Una dinamita.
1: Sí.
0: No sé. A ver, ¿sabes qué son los howles?
1: ¿Los howles?
0: Sí. Esos son los que no tienen casa ni nada de eso y están en la calle.
1: Sí.
0: No, son homeless.
1: No, esos son homeless.
0: Son sí. Los howles.
1: Los howles.
0: Mm-hmm.
1: No, zorrito, la
0: tampoco.
1: Verdad. Tampoco.
0: Híjuela, ¿cómo no. te lo? Pues es que son
1: howles, los howles como unos agujeros. No, esos son los holes. No.
0: Mándala a dormir, que se vaya a preparar para el karaoke. Ya tiene sueño esta mujer. Bueno, vamos a dejar ahí a un lado este bueno. tema, ¿ok? No somos expertos en el TNT, pero tiene que ver con explosiones, con algo fuerte. Okay, muy bien. Oye, un sismo de magnitud preliminar de 4.1, seguido de otro, con una magnitud de 4.5, fue más fuerte el segundo, fue lo que sacudió el norte de California ayer.
1: Imagínate,
0: ayer,
1: zorrito.
0: Ya en la nochecita.
1: Bien lo dijo Alonso Alanís, que se prepare California, Los Ángeles.
0: Está muy fuerte la tembladera.
1: Sí, lo ha dicho.
0: Bueno, niegan reducción de fianza al acusado de tiroteo afuera del centro nocturno. Rodrigo Castillo, de 18 años, compareció ayer en la corte, donde un juez le negó la reducción a su fianza de $100,000. Castillo fue arrestado por su presunta participación en el tiroteo ocurrido a principios del mes de julio en el 5100 de la Raúl Longoria. Esto es al sur de esta zona, una zona rural de Edimburgo. La investigación de la oficina del alguacil del condado de Hidalgo señaló que los oficiales encontraron a una mujer adulta con heridas que no ponían en riesgo su vida. Fue llevada a un hospital local para recibir atención médica. Castillo fue arrestado el 24 de julio, presentado ante un juez por el cargo de agresión agravada con un arma mortal. No sé si vieron los videos cuando él acá, el muchachito muy fanfarrón, muy salsa, sacó el arma y disparó.
1: Así es.
0: Bueno, es un delito grave de segundo grado. El juez le dijo, no, mijo, a ver, vengas para acá, chiquitín. ¿Cuántos años tienes? No, pues apenas

0: ¿quién será el papá de este muchacho? Imagínate. O los papás de este muchacho.
1: Así es.
0: O sea, ¿están conscientes de lo que hizo su hijo de 18 años? Yo no sé quién busca la reducción de la fianza, pero yo creo que para que este chamaco aprenda la lección, ¿por qué buscar una reducción de fianza? ¿Por qué no lo dejan ahí un rato?
1: Ay, que lo dejen.
0: A que aprenda su lección.
1: Exactamente.
0: A que la vida no es un juego. A que la vida no son enchíleme otra, porque al rato el juez me va a soltar y voy a volver a reincidir. ¿Por qué no dejarlo ahí en vez de estar buscando reducción de fianza? A que aprenda la lección. Lo que hizo no es un juego.
1: Imagínate que le hubiera quitado la vida a esa mujer o a alguien más, zorrito.
0: Lo que hizo no es una broma, mi querida Joyce. No, es algo serio.
1: Para nada.
0: ¿Al rato qué? Reducen la fianza. Al rato dicen, nah, como quiera me ayudaron, reducción de fianza.
1: Exacto.
0: Vuelven a reincidir.
1: Al rato te vuelves a enojar con alguien, sacas el arma y le disparas.
0: ¡Qué óvole, papá!
1: No, lo dije yo.
0: No, claro que no. Lo dijo ella.
1: Lo dije yo porque es lo que pasa.
0: ¿Sabes qué?
1: ¿Qué?
0: Lo dijo la experta en TNT.
1: ¡Ay, no!
0: Lo que sigue, en vez de chamaco.
1: Ahí va, tío Genaro.
0: $100,000. Oigan, 3 personas murieron en el tiroteo masivo en Carolina del Norte. La localidad de Prospect Hill fue el escenario de un tiroteo donde 3 personas quedaron sin vida, otras resultaron con heridas de bala. La Oficina Estatal de Investigación informó que el suceso ocurrió en Brooks Row, hasta donde acudieron elementos de emergencia del estado de California como bomberos, servicios médicos y el sheriff del condado. Fue a través de su cuenta de X donde informaron sobre el hecho violento, así que como que una persona de la cual no se brindó información fue llevada al hospital con heridas de bala. El sheriff del condado de Caswell declaró en rueda de prensa que todos los implicados dentro del hecho forman parte de la misma familia.
1: Ay, Dios santo.
0: También se informó que no hubo peligro para la población. Hasta el momento las autoridades no han informado de las identidades ni edades de las personas fallecidas durante el hecho violento. Solo se destacó que no hubo menores involucrados. De igual forma se mencionó que una de las personas sin vida podría ser el presunto responsable del ataque armado, pero todo indica que fue un problema dentro de la misma familia. Sí,
1: eso me recuerda como a lo que sucedió aquí, ¿te acuerdas? En Alton.
0: Ah, sí. Con los señores de allá de la India.
1: India, exacto.
0: Sí, que el muchacho le quita la vida a la mamá, al papá, a la abuelita y también quiso desvivir al hermano.
1: Al hermano.
0: Pero pues afortunadamente el hermano quedó vivo.
1: Así
0: y que también han buscado que le den fianza, pero no lo han logrado.
1: No, y fíjate, los días pasados, de hecho, arrestaron al hermano.
0: Ah,
1: con drogas.
0: No me digas.
1: Sí. Así que quién sabe en qué estaba metido esos hermanos.
0: Está difícil la situación.
1: Rollo. No, zorrito, qué feo.
0: ¿Quién, yo?
1: No, es la situación.
0: Ah, el asunto.
1: Sí, el asunto.
0: Pues también tú, zorro, la mera verdad. Oigan, un hijo encuentra muertos a sus padres en Cypress. Están investigando este homicidio-suicidio.
1: Ay, qué triste.
0: Esta tragedia sacudió a la comunidad de Cypress en Houston luego de que una pareja de adultos mayores fuera encontrada sin vida dentro de la vivienda, en un caso que las autoridades están investigando como un aparente homicidio y luego suicidio.
1: Ay, Dios.
0: La llamada al 911 fue realizada por el hijo de la pareja, quien informó haber encontrado a sus padres muertos dentro de una habitación de la casa. Las autoridades informaron que la evidencia encontrada dentro de la vivienda apunta, de manera preliminar, a que el esposo habría disparado contra su esposa antes de quitarse la vida. Las víctimas eran un matrimonio entre 70 y 79 años de edad que llevaban varios años casados.
1: Ay, qué triste.
0: Según indicaron las autoridades.
1: Ay, no, zorrito. ¿Hasta cuándo va a parar esta situación?
0: ¿Quién sabe, mi querida? Ayer vimos esta nota y me decía mi señora, ¿tú harías lo mismo?
1: Ay, no.
0: Le digo, ¿cómo vas a creer? Le digo, ¿cómo eso? No se pregunta.
1: No.
0: Y si ya estuviéramos viejitos los dos, si nadie nos cuida para no sufrir. Le digo, ¿ni así?
1: Ay, no, qué feo, quitarle la vida a alguien, zorrito.
0: No, ni
1: ¿cómo
0: así?
1: ¿Cómo vives? Imagínate.
0: Y si yo te lo pidiera.
1: Sí.
0: Y yo dije, esta mujer está buscando que yo le diga que sí. Para luego decirme que, ay, mira, nomás te di ideas y ya me quieres matar. Ya me andaba enganchando. Yo le dije, ni porque tú me lo pidieras, mi amor, ni porque. Pero si yo te lo suplicara y te dijera yo, mira, por favor. Le digo, no, mi vida. Y me dice, entonces.

0: Y porque yo te lo pidiera. Le digo, no. Ah, mira nada más. O sea, ni en eso me harías favor. Le dije, bueno, ya si tú ya me lo estás pidiendo,
1: sí,
0: así.
1: Ya
0: le dije,
1: si me lo ruegas, sí, y que dije, digas tú, bueno.
0: Pues sí, le dije, así sí. Ah, mira nada más. O sea, era nada más de decirte tantito y mira, estoy viviendo con un asesino de mujer. ¡A la madre, güey!
1: A la otra dile que no.
0: Me
1: y que
0: fui
1: no,
0: a dormir,
1: no.
0: Me fui a dormir y a dormir.
1: Ay, no.
0: Mujeres nada más buscando problemas, chihuahuas. Pero bueno, parte del show. Oigan, en México, una pareja se divorció y tenían un perro, o tienen un perro. Entonces la señora le dijo: yo me quedo con el perro, pero me vas a pagar en lo que es la manutención del perro.
1: La manutención, sí.
0: Entonces dijo: no, ¿cómo vas a creer que te voy a pagar manutención por el perro? Ah, bueno, buscó una jueza. Y la jueza le dijo al señor: sí, usted va a pagar 700 pesos mensuales para mantener el perro.
1: Es la primera vez, zorrito, que sucede esto en México.
0: ¡Qué óvole! Manutención por un perro.
1: ¡Qué
0: 700 pesos en alimento.
1: ¡Qué su perrijo!
0: La cosa es, ¿le irá a dar la comida al perro o lo irá a asar en uñas, en pelo, en pestañas?
1: Y le va a pagar.
0: ¡Ay, güelachi! Primera vez que pasa esto en México. El Gabinete de Seguridad indaga la muerte de influencer César Gastelum. Ante el homicidio captado en video del influencer César, el Gabinete de Seguridad del Gobierno de México anunció ayer miércoles que va a colaborar con las autoridades del estado de Sinaloa para saber qué fue lo que pasó. A través de redes sociales, la dependencia federal dijo: vamos a colaborar en las indagatorias que determinen los motivos de esta agresión directa. Llegaron dos motociclistas y ahí, en la cabeza, afuera de un restaurante de pollo. Detallaron que existen varias líneas de investigación donde resaltaron la alusión a una facción de un grupo delictivo, por lo que se analizarán las cámaras de videovigilancia que se encontraban en el lugar de los hechos con el fin de identificar y detener a los responsables. César Gastelum, conocido en redes sociales como Cesarín o Compa Sexo, era un creador de contenido originario de Culiacán que compartía videos de entretenimiento, realizaba transmisiones en redes sociales. Desde el 2021, su presencia en plataformas como Instagram, YouTube y Kick se amplió de gran manera. Además de su faceta como creador digital, compartía momentos de su vida diaria, colaboraciones con otros influencers y realizaba transmisiones en vivo que, pues, interactuaba con sus seguidores, oigan ustedes.
1: Ay, qué triste, zorrito, qué barbaridad.
0: En paz descanse, así era nuestro México lindo.
1: Ay,
0: y querido.
1: No. Y luego dicen que no pasa nada, mi zorro.
0: ¡Mi zorro! Bueno. Parte de la información andamos, que teníamos.
2: Andamos ready.
0: En el show del zorro.
1: ¡Y su pandilla!
0: El número uno.
1: ¡Sí, señor!
0: El más escuchado. En las mañanas.
1: Ya, ya,
0: en el 9.

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3: Buenos días, Rito, buenos días, Yoyis. A mí me gusta chingo de madre el agua de calzón. Estoy bien empelotado.
0: Esa es buena, carnal. Con un pedacito de canela, para que no amarre. 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

0: Perrito, es una explosión, una energía que se impacta sobre la luna. En pocas palabras, ya le dio en su madre a la luna. Neta, ¿qué tanto coraje trae los modos que le quieren en la torre a la pobre luna?
1: 3 toneladas de TNT es 3 toneladas de dinamita. El problema es que están, sí, como dices, desmadrando, descontrolando el equilibrio de la Tierra con la luna.
2: ¡Qué ojole!
1: Saludos.
3: ¿Sí saben? ¿Ya dijiste algo de explosión, dinamita, por ahí?
2: Dijo, ¿qué hacemos? ¡Desmadremos la luna! ¡Órale, sobres! ¡Vámonos! Dijo, no conforme con la tierra, vamos con la luna.
3: También.
2: Oiga, vamos con la frase de la oficina del abogado Mario Dávila, la frase de motivación el día de hoy, señoras y señores. Saludos a todo el despacho del abogado Mario Dávila. Y es, las cicatrices de ayer

0: son los colmillos con los que hoy defiendes tu terreno.
1: Papá.
0: El dolor no te frena, el dolor te entrena, papá. Escuche, las cicatrices de ayer son los colmillos con los que hoy defiendes tu terreno. El dolor no te frena, el dolor te entrena.
1: ¡Bravo! ¿Es cierto?
0: ¡Hijo de la gran chía! ¡Nomás para que vean! ¡Nomás para que vean!
1: ¡Bravo! ¡Bravo!
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1: .com.
0: Saludos al liceo Carlitos Martínez.
1: ¡Ay, fuerte abrazo!
0: Vamos con Tito Pulga Saga y que todo Broadville se entere.
1: ¿Qué?
2: Buenos días a mis amigos del Zorro y su pandilla y mi amiga la Yoyi. Yo soy Tito Pulga Saga y que todo Broadville se entere. ¿Qué? Yeah. Bueno, mi zorro. Pues ayer hubo un tiroteo afuera del restaurante Golden Corral.
0: Ah, caramba,
2: pararon a una persona, no sabemos por qué, pero gracias a Dios lograron arrestar a esta persona. Se fue atrás del McDonald's que está ahí por la Morrison y Frontage. Llegó la policía y lo arrestó. Pero qué triste, pues tuvieron que dejar a todos los empleados ahí del McDonald's encerrados. No podían salir. Las familias estaban bien preocupadas. Gracias a todos los seguidores que nos mandan esta información. Sí, mi zorro, eso fue lo que pasó ayer anoche en Brownsville, Texas.
1: Qué terrible.
2: Desde ayer, mi zorro, me reportaron muchas persecuciones ahí por Harrington, Texas. No lograron decirme qué vehículo estaban siguiendo, pero sí, se bajaron ahí en la Ed Carey y había bastantes constables y todo eso. Luego me reportaron otra persecución, mi zorro, aproximadamente a las 8 de la mañana en Brownsville, Texas, en la calle Alta Englor. Esta madre de familia dice que ya mero le pegaba. Y el vehículo que iban persiguiendo, dicen que era una grúa, mi zorro. O sea, varias persecuciones el día de ayer en la área del valle. La gente ya está asustada, mi zorro. Tiene mucho miedo que vayan a causar un accidente como el que pasó la vez pasada. Y al final, zorro, si no tienes aseguranza, esa de la full coverage, pues te va a tocar pagar el choque a ti. Así le pasó a una persona que lo chocó una persona sin aseguranza. Y esta persona nada más tenía la liability y le tocó pagar su choque. Ya no estamos seguros tampoco en la carretera. Recuerden, del choque al cheque, háblele al abogado Mario Dávila. En el día de ayer hubo mucho movimiento del ICE ahí por la calle Dana. Pararon ahí a un señor de una camioneta roja. Tristemente, pues fue arrestado, mi zorro.
0: Sí,
2: pues vamos a ver qué pasa hoy, mi zorro.
1: Ay,
2: saludos,
1: ay,
2: a la Yoyis.
1: Saluditos.
2: Gente que nos da like, que nos comparte, que nos sigue en la página de Tito Pulga Saga, el señor Pulga. Y el Tito Piquín, échenme la mano, amigos. Ahí síganme, que el Tito Piquín va a tener unas aventuras este fin de semana.
0: Yo
2: soy Tito Pulga Saga y que todo Brownsville se entere. ¿Qué?
0: Siga a mi gente de Matamoros, Brownsville, Harlingen, a Tito Pulga Saga. Todo lo que acontece allá, él se los platica en sus redes sociales, Tito Pulga Saga. Que de hecho el sábado vamos a estar allá en ¿cómo se llama el lugar? Luke Fruit. Allá en esta agencia de carros en Brownsville, Texas. A las 10 de la mañana estaremos ahí en la agencia. Al que quiera llegar a saludarnos, estaremos por el lado de Brownsville en Luke Fruit. ¿Cuál es la dirección que hay hoy?
1: La dirección es el 2645 Barnard Road en Brownsville. Y se llama Luke Fruit Motors.
0: Ah, perfecto. Pues ahí está, mira. Allá mi gente de Brownsville, Texas. Allá nos vamos a estar viendo, escuchando.

0: día, Luxuria Motors. Este sabadito, ¿qué huele? Los invitamos.
1: Para que lleguen a saludarte, zorrito.
0: Luxuria Motors.
1: Allá vas a andar en gran estilo.
0: Allá vamos a andar. Para toda nuestra raza de Bronzeville, toda la raza de Matamoros que quiera llegar, ahí nos vamos a ver las caritas pecadoras. Luxuria Motors.
1: A partir de las 10 de la mañana,
0: zorrito. ¿Eso es todo, Bronzeville? Vamos con esta rola. Regresamos con JCS en el que entendió.
1: Entendió.
0: Aquí en la número uno.
1: La número uno.
0: Y el show número uno. El del zorro.
1: Y su pandilla. Oh, yeah.

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0: estudios que revelan que el dormir en camas separadas te ayuda para llevar una relación mejor de pareja, de matrimonio, descansas mejor y que cuando ya te levantas al otro día dices, ¿dónde estará mi vieja? La voy a ir a ver. Que es mucho mejor dormir separados para amar mejor.
1: Wow.
0: Es lo que dicen.
1: Los estudios.
0: Los estudios.
1: Sí.
0: Le preguntamos a usted, ¿duermen en camas separadas o siguen durmiendo juntos? ¿Descansan lo mismo o amanecen más cansados? Eso es lo que dicen, pero vamos aquí con Jaycee, es en el que entendió.
1: Entendió.
2: Amigos, me acabo de enterar de algo realmente triste. ¿A quién no le gusta dormir empiernado? Bien abrazadito,
0: ay, sí,
2: sabrosito. Pues no, dicen que ahora dormir separados es la nueva moda de las parejas. ¿Alguna vez te has preguntado por qué tantas parejas hoy en día están eligiendo dormir en habitaciones diferentes? No solo por los ronquidos, ¿eh? No, no es que estén en crisis, ¿eh? Es la nueva tendencia, sleep divorce o divorcio del sueño.
0: ¿Tú
2: y tu pareja comparten cama o cada uno tiene su propio espacio? ¿Será que uno quiere ver una serie y otro necesita dormir temprano? Pues resulta que según un estudio de la Academia Estadounidense de Medicina del Sueño, más de un tercio de las parejas en Estados Unidos y en México duermen separadas para mejorar su descanso. Aparte, por los tiempos de trabajo, algunos tienen que levantarse más temprano y otros más tarde. Entonces, el beneficio es que tu pareja pueda dormir más. Dicen que los beneficios son increíbles. Se sienten más descansados por la mañana, por lo cual tienen menos discusiones por diferencias de horarios. Hasta pueden mejorar la intimidad. ¿Tú qué opinas? ¿Dormir separado salva las relaciones o es el primer paso al divorcio? ¿Ya probaste dormir en otra habitación y te sentiste mejor? ¿Les ha pasado? ¿Han oído de esta nueva moda? ¿El divorcio del sueño? ¡Ah, qué moditas estas, verdad! ¿Ustedes la aplicarían? ¿Sí dormirían separados? ¿Ustedes creen que sí funcione, que sí sea una mejor relación o la han aplicado algunas noches? ¿Será que dormir separados es que estás ya a un paso del divorcio o será sano? ¿Alguna vez ha ido de viaje su esposa y la han aplicado duermen mejor o su esposo? Cuéntenos, el que entendió, entendió. Yo soy Jessie Jess, hasta mañana.
0: A ver, ¿qué opinan ustedes? Dormir en camas separadas no significa que ya no se amen, al contrario. Puede ser que ella ronque demasiado o usted ronque mucho.
1: Exactamente.
0: Ronquido.

0: dormimos o apnea del sueño. Horarios de trabajos diferentes. Sueño ligero y él se mueve demasiado durante toda la noche.
1: Ay, sí, qué feo.
0: Mayor comodidad o problemas de salud. ¿Han intentado, lo han intentado y han descansado mucho mejor? ¿Tú roncas, mi querida Yoyis?
1: De vez en cuando, zorrito. Me han dicho que ronco y pienso que es cuando estoy cansada.
0: Vámonos.
1: Cuando duermo con alguien, no duermo con alguien seguido, pero cuando duermo con alguien, ajá, sí, sí me han mencionado.
0: Si ronca la pareja, ¿le das un codazo? ¿Qué es lo que haces?
1: Ah, yo sí.
0: ¿Le dices?
1: Sí, no, codazo.
0: Mi señora ronca, sí, pero ella tiene una ronca muy rara de hacerlo. Sí. Porque ella de repente está... No, le digo a la madre, güey.
1: Parece un jaguar.
0: No, en serio. Sí. Pero le hace así,
1: ¿y tú?
0: Yo, hijo, si la despierto. Sí. Es que si la despiertas, dice, ya me espantaste el sueño.
1: Ay, Dios santo.
0: Entonces yo prefiero no mejor. Pero...
1: Yo sí, yo despierto.
0: Y ya cuando está más entrada le hace. Sí. A la madre.
1: Pero ¿y tú roncas?
0: A mí ella me ha dicho que casi no. Al contrario, me dice, tú roncas como viejito, me dice. Que nada más le hago así. Pero imagínate el que estés dormido ahí con tu señora y que nada más escuche.
1: No, mejor.
0: A la madre, güey. Yo sí me asusto.
1: ¿Te asustas en la madrugada?
0: Entonces, pero eso no me quita de no dormir juntos.
1: Claro, claro.
0: Porque a mí se me haría raro.
1: Yo despertaría a la persona.
0: Ajá.
1: Yo sí lo despierto, definitivamente. Y le digo, ¿estás roncando
0: mucho? ¿Y si le arruinas el sueño?
1: Ni modo. ¿Sabes qué? Estás roncando mucho, no me dejas dormir.
0: ¿Qué óvole?
1: Sí, sí, sí.
0: Bueno, pues ahí está. ¿Y ustedes qué onda? ¿Duermen separados o duermen en la misma cama? ¿No les importa que ronque? ¿Ronca mucho? ¿Les molesta que ronque la persona?
1: ¿O da muchas vueltas?
0: ¿Ronca demasiado? A veces hay mujeres, hombres que se acuestan de un lado y amanecen con los pies del otro lado.
1: Cierto, yo abro las piernas, zorrito. Yo sí, abro las piernas, yo necesito mi espacio.
0: Se relaja.
1: Me relajo.
0: Relájese. Se relajan las piernas. Abra las piernas. ¿Lo chiflas tú, Luis? No, porque
1: sí, pero
0: imagínate por arriba y por allá.
1: Ay, zorrito. Ay, no. Ay,
0: ¿o creen ustedes que las personas que ya duermen en camas separadas es porque ya ni se aman?
1: Ya no se aman.
0: Ya no se quieren.
1: Ya no se
0: ¿qué
1: aman?
0: ¿Qué hubole?
2: No,
0: ¿qué
2: hubole? No, pues, rollo, yo no puedo dormir sin mi esposa en cama separada.
0: Ajá.
2: Pero no porque no pueda dormir sin ella, sino porque no tengo otra cama.
3: Buenos días, zorrito. Buenos días, mi querida Yoyis.
1: Buenos días.
3: Montecristo, andan aquí los que te platiqué. Traten de no pasar por aquí ahorita. En la Montecristo y por la Macol.
0: Primo, ahorita estamos hablando de las camas separadas. Ahorita ni quien quiera hablar de lice.
1: Se me hace que esos no duermen.
0: Ya tanto que hablamos de lice que ya se nos dan ganas de dormir con ellos, hombre.
4: Zorrito, buenos días. Dile a Yoyis que me invite a dormir a ver cómo ronca.
0: Papá, y luego con las piernotas abiertas la Yoyi, ya me imagino, oye, hijo, en la guayaba.
5: Buenos días, Zorrito. Es lo que yo le dije a mi señora, Zorrito, es lo que le dije yo a mi señora, lo que le expliqué. Le dije, ¿por qué crees que me voy y me dormí con la vecina? Le digo, para que estuvieras a gusto y descansaras.
1: Se pasa.
0: Una cosa es dormir en camas separadas, otra ya irte a dormir a otra cama.
1: Claro, claro, ya andas de cochino.
0: A ver, yo no, es que dormir en camas separadas como que no va.
1: Pero te ves tú algún día, por ejemplo, cuando estés más grande, de decir, durmamos en camas separadas.
0: No. Es que yo creo que eso es la gente de antes.
1: ¿Verdad?
0: Los señores de antes que se dormían en cuartos separados.
1: Es verdad.
0: Imagínate que tu vieja fuera la Chule.
1: No, hombre, ¿cómo vas a
0: decir? O la Kim Kardashian.
1: ¿Cómo? Imagínate. ¿Cómo le haces?
0: O la Kowi Klardashian, ¿cómo se llama?
1: O la Becky G.
0: O la Becky G. Y decirle, ¿a dónde vas? Ya me voy a dormir al otro cuarto. No mames.
1: Yo digo que ya cuando eso pasa, no hay amor, zorrito. Y ya nada más es la pura costumbre, pero ya no hay.

0: queremos a la persona, tanto que ya no soportas que pues se mueva tanto, que se pedorree, que...
1: Ah, caramba.
0: que se pedorree, que ronque.
1: Vámonos.
0: Por arriba y por abajo, o sea, no. Ajá. Ya no lo aguantas. Es porque ya no lo aman.
1: Pero tú crees que, como esa palabra que tú mencionabas...
0: Pues que se pedorree, es zorrito, es algo tan normal.
1: Pero como que no, es como es una falta de respeto, ¿no?
0: ¿Pedorrearse?
1: Pues así puedes, pero para eso hay lugares apropiados.
0: Claro, pero hay hombres que no les importa, zorrito. Hay hombres que, ay, acabo, es mi esposa, es mi vieja.
1: Hombre, hombres y mujeres.
0: Sí, yo creo que las mujeres nos cuidamos más en ese aspecto. Yo no creo que haya una mujer que ande haciendo eso delante del marido.
1: Ajá.
0: Yo no creo.
1: ¿En serio?
0: Espero, pero yo no creo.
1: O sea que el hombre es más...
0: Ah, sí, el hombre es un cochinote.
1: Ajá, monos.
0: Sí, pero la mujer yo creo que se levanta, se va al baño y ya lo hace. Ya. Es muy normal del cuerpo, ¿no?
1: Vámonos, sí. Pero ustedes tienen que soportar más al hombre.
0: Ay, sí. Sí. Sí. Por eso te digo que ronquen y que se pedorreen.
1: Bueno, con estas bonitas palabras de la Yoyis, vamos a cerrar el tema. Señoras y señores, qué tema, ¿eh? No cabe duda que sí somos unos marranos nosotros.
0: Y unos payasos.
1: Pues sí. Volvemos, familia.
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0: Buenos días para Juan de Misión, que ya anda trabajando en la construcción. Échale ganas, carnalito.
1: Eso, Juan.
0: Que Dios me los bendiga. Ay, ay. A mí que me ponga Juan.
1: Juan.
0: Saludos para María en McAllen, enfermera de corazón.
1: Ay, qué bonito.
0: Gracias por cuidar a nuestra comunidad, mi querida María, enfermera certificada, trabajando en el hospital de McAllen. Dice, échale ganas.
1: Gracias,
0: que Dios me la bendiga y con una sonrisa bien pintada en el rostro para atender a las personas que están malitas.
1: Así
0: mi reina. Y a todas las personas que están en una cama de hospital, que Dios me los bendiga y pronto puedan salir de ahí, ¿ok?
1: Ok, sorrito.
0: Ok, pronta
1: recuperación.
0: Ánimo al cuadro,
2: si
0: dice.
2: No quiere bailar. Cántale, chorrero. Saludos de Reynosa, Tamaulipas.
0: Saludos, carnal, hasta Reynosa.
3: Un saludo para los taxistas de Reynosa, mi zorra, para todos los taxis de Reynosa. Ánimo.
0: A todos los taxis de Reynosa les mandamos un saludo, también a los que van manejando los taxis, ¿eh? Fuerte abrazo para Carlos, mi compa Carlos en Huéslaco, que va manejando su tráiler.
1: ¡Ay, qué bonito!
0: Buen camino y Dios lo acompaña en todo momento. Amén. Un ojo al gato.
1: Y el otro al garabato.
0: Saludos para Lupita en la ciudad de Bronzeville. ¿Qué día van a estar aquí? El sábado. El sábado vamos a estar allá en Luke Fruya Motors. Así el sabadito de 10 de la mañana en adelante. Mi Lupita en Bronzeville. Allá estaremos tempranito. Ella anda limpiando oficinas.
1: Ay, mira, qué bonito.
0: Bendiciones para ánimo. Usted, mi querida Lupita. Que Dios me la bendiga. Saludos a la raza de Bronzeville, Texas.
4: Hola, buenos días. Zorrito, Yoyis, ¿cómo amanecieron? Bendecido día para ustedes y todos ahí en cabina. Un saludito para mi amorcito Eleazar Tobar, que lo amo mucho, y para mis hijos Marilyn, Leslie y Elías, y para todos los primitos, bendiciones y bonito día para todos.
0: Eso.
4: Bye, gracias.
0: Ahora le dice a Humberto en la ciudad de Reynosa, taxista.
1: Es Humberto.
0: Los escucho todas las mañanas y si me pueden poner la canción del taxista. El taxista. Ahorita la vamos a buscar. Ah, la de los dinos.
1: La de los dinos, sí.
0: Saludos para Ana en Donna, Texas, que anda en la empacadora. Que tengan un excelente día.
1: Hola, Ana, buenos días.
0: Oye, hay hartos saludos, Joyce.
1: Bastante, Zorrito.
0: Zorrito, ando algo triste. ¿Me pueden poner la canción para que me... ¿Para qué me haces llorar de Juan Gabriel?
1: Uy, qué buena rola.
0: ¿Qué hubo, le papá? Ahorita viene en camino.
3: No, Zorrito, hay que dormir siempre con la vieja. Y si la vieja te quiere, tiene que aguantar un pinche airecito a cobertor tapado. Cara tapada. Y no puede hacerle de pedo.
1: ¿Ves que te digo? Son cochinos.
3: Dejarte el aire bien a gusto.
0: Ay, hijo de la
5: saludos, Zorrillo, y para la familia Valadez.
0: A la familia Valadez, saludos.
1: Uy, de las cariñosas.
0: A las que van saliendo del mamitas. A las de los tables también.
1: También.
0: Vamos con esta del taxista Los Dinos, señoras, señores. Aquí es la que manda.
1: ¿Qué es la ley?
6: 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Fui lavaplatos, mesero y cocinero. Peón y albañil. Ayudante de mecánica. Un mil usos cualquiera.

En cuanto llegamos a la dirección, me dijo que lo esperara y corrió a buscarla. Después de unos minutos, aquel león que llevaba yo de pasajero

0: nuestras cuentas.
1: Sí.
0: Dice que somos un matrimonio, cuentas juntas. Y ella le dijo no. Lo mío es mío, lo tuyo es tuyo. Dice, zorrito, yo trabajo en Border Patrol, me va muy bien al año. Ya tengo 8 años ahí, me decía. Y él reparte cerveza. Es repartidor de cerveza, dice. Y él quiere que unamos las cuentas, pero pues...
1: O sea, ella gana más que él.
0: Él gana menos, yo gano más.
1: Sí, claro.
0: ¿Deberán de juntar cuentas?
1: Yo digo que no, zorrito.
0: Que no.
1: Que no. Para nada.
0: Entonces, cuentas separadas.
1: Cuentas separadas, porque es que nunca sabes... ¿Va a funcionar? ¿No va a funcionar el matrimonio? En este caso son 5 meses nada más.
0: Sí, de casados, claro.
1: De casados. ¿Y qué tal si luego se divorcian? Ah, y él se lleva el dinero. Okay. Hay casos en el cual el hombre se ha llevado el dinero o la mujer también.
0: Ok, entonces no es bueno juntar cuentas.
1: No es bueno juntar cuentas ahorita. Yo creo que cuentas separadas, cada quien con su cuenta.
0: Ah, perfecto.
1: Sí.
0: O sea que si la mujer es ama de casa y yo tengo mi dinero, es mi cuenta. Usted lo dijo, ¿no? Usted lo dijo, porque si no, bien, se lo puede llevar el dinero ella. O sea, ni para dónde te hagas.
1: Ay, Dios santo.
0: No, pues no.
1: En ese caso,
0: en el pastel.
1: Es diferente.
0: O sea,
1: porque
0: en ese
1: ella
0: caso
1: no trabaja.
0: Ah.
1: Pero,
2: ¿y por ejemplo, si ella trabajara y el hombre no trabajara?
0: Es correcto, dijo el señor.
1: Por eso te digo, si ella trabaja y él trabaja, cuentas separadas.
0: Ok. Aunque gane menos ella.
1: Aunque gane menos ella. Ah, o él gane menos o más, lo que sea.
0: Okay.
1: Cuentas separadas.
0: Oh, okay. Ajá,
1: pero si ella no trabaja y él trabaja, pues ahí sí yo digo que tienen que tener una cuenta juntos.
0: Ok.
1: Tiene que tener acceso a tu cuenta.
0: Hay muchas cosas en las cuales yo me quedo pensando y digo, sí, ayer, ¿qué hace a un hombre menos hombre? Ajá. Que no pague la cuenta, decían unas mujeres.
2: Sí.
0: ¡Wow!
1: Que una mujer los mantenga.
2: Tenga.
0: Entonces, la mujer quiere salir a comer con alguien para que le paguen.
1: Pero es que siempre ha sido así, zorrito, por los años de los años.
0: Pero si manejan ustedes el 50 y el 50 a su conveniencia.
1: Yo ya no manejo el 50 y 50. Yo cuando salgo con alguien, que el hombre pague.
0: Sí. Y en tu casa quieres que él llegue a hacer, a barrer, a trapear.
1: Ah,
0: y
1: claro,
0: ahí
1: claro,
0: aplica el 50.
1: Claro que sí. Por supuesto. Es más, yo te diría que ahí sería el 75 o 25.
0: No, señores. Pero bueno, ese es el tema del día de hoy. Ella es Border Patrol, el repartidor de cerveza. Él dice, unamos nuestras cuentas, 5 meses de casado. Ella dice, no, espérate. ¿Qué opinan ustedes? 358.
1: 2926.
0: ¿Se deben de juntar las cuentas o cada quien por su lado? ¡Qué ole, papá! En lo que usted nos ayuda con este debateando, vamos con la información deportiva con el maestro
1: Oliver Cruz.
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0: Ok, pues ahí está. Gracias, vamos con la información deportiva con el maestro Oliver Cruz.
3: Damas y caballeros, bienvenidos a la información deportiva. Mi nombre es Oliver Cruz. Arrancamos con el tema del tenis internacional. Y es que Serena Williams y su hermana Venus han sido invitadas para participar en el Abierto de Cincinnati. Esto para jugar dobles. El torneo arrancará el 11 de agosto. La última vez que formaron parte de un torneo como dupla fue en el 2022. Esto en el US Open. Así que veremos a las hermanas Williams de regreso. En información de la NFL, B.J. Robinson se convierte en el corredor más y mejor pagado de la NFL. Extiende su contrato por 3 años con el equipo de Atlanta. Tiene 75 millones esta extensión con 51 garantizados. Y bueno, pues este chavo se queda con el cuadro de los Falcons y sobre todo se queda con este gran contrato. Mientras tanto, el receptor Sy Flowers confirma que va a quedarse con Baltimore por 140 millones de dólares, el quinto receptor mejor pagado de la liga. Y en información del torneo centroamericano y del Caribe, el equipo de México termina derrotando 4-0 a Panamá y logra su boleto para el Mundial Sub-20 y ahora van a la gran final, por supuesto.

para buscar ese boletito que lo lleve también a los Juegos Olímpicos, ya que este torneo precisamente es para ello. Así que México contundente vence al cuadro de Panamá 4-0 y ahora estará buscando la gran final y por supuesto quedarse con el título. La representación mexicana enfrentará a Canadá en semifinales como parte de su lucha por el título de la competencia internacional, que como le comento también otorga el boleto de los Juegos Olímpicos de Los Ángeles 2028. Y en más información nos vamos ahora con el tema de la Leagues Cup. Ayer, ¿qué pasó con el cuadro del Toluca? Está endemoniado. El Toluca golea 2-0 al Seattle Sounders. Y bueno, Federico Viñas estrenó como delantero del cuadro toluqueño. Lo hizo muy bien. Mientras tanto, las Chivas, hombre, terminan empatando y cayeron en tanda de penales ante Los Ángeles Fútbol Club. Las Chivas, pues, no saben ganar. La cosa está complicando a Gabriel Milito. Hoy continúa este certamen de la Leagues Cup. New York City Fútbol Club estará enfrentando al Santos Laguna. Este va a las 6:30 de la tarde. Cruz Azul ante el Philadelphia Union. Chicago Fire estará enfrentando al Necaxa. Sus dos partidos a las 7 de esta noche. Austin estará enfrentando a los Xolos de Tijuana. Este va a las 8. Y también hoy entra en acción el equipo de las Águilas del América enfrentando a San Diego. Este va a las 9 de esta noche. Para cerrar la jornada, Portland Timbers ante el cuadro del Puebla. Este va a las 9:30. Hasta aquí la información deportiva, damas y caballeros. Mi nombre es Oliver Cruz.

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1: Hoy no más, mi querida Yayes. Vamos a regresar con Deva.
2: Teando,
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1: Tenemos un reporte de última hora y es que en lo que es la Esperanza Tres Lagos, Montecristo y Ruth, ahí muy pendientes, mis compadritos que andan chingando.

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1: Oiga, muchachos, no vayan a comer, no vayan a desayunar, porque dicen, güey, fueron número uno. Le digo, sí, va comida para todos.
2: ¡Ay, papá!
1: Así es que bueno, tienen desayuno bien sabroso de Los Compadres Buffet.
2: ¡Ay, qué delicia!
1: Nuestro buen amigo Chavita, Don Chava, Doña Muchas Conchita, gracias. Jenny. Dice, queremos celebrar con ustedes su primer lugar.
2: ¡Qué lindos, gracias!
1: ¿Ya comieron?
2: ¡No! No.
1: Pues ahí viene la comida de Los Compadres Buffet, ¿ok?
2: ¡Ok!
1: ¡Chavita, gracias! ¡Señores, señores! ¡Estamos en Deva!
2: ¡Teando!
1: A ver, señores. Ella es Border Patrol y él reparte cerveza. Ella gana más, él gana menos. 5 meses de casados. Él le dijo a ella, mi amor, juntemos nuestras cuentas de banco, ya somos un matrimonio. Y él le dijo, en el pastel. Y la Yoyis está de acuerdo con eso.
2: Claro.
1: O sea que en un matrimonio cuentas separadas.
2: Cuentas separadas, zorrito.
1: ¿En serio?
2: Para evitar problemas. Para que no te pelees. Oye, ¿qué hiciste con esto? ¿Por qué gastaste en esto otro? O sea, no.
1: ¿Entonces no es un matrimonio sólido?
2: Pues puede ser un matrimonio sólido, pero cada quien puede tener su cuenta.
1: ¡Ah, caramba!
2: Eso no cambia las cosas.
1: Entonces, ¿no que ya un matrimonio unidos, dos, casados? Entonces, ¿qué dijeron por su lado? ¿Qué dijeron por su...?
2: Más fácil. Cuenta cada uno y una cuenta juntos. Y ya. Cuenta juntos para que paguen las cosas de la casa. Y de ahí cada quien con su cuenta. Y ya.
1: Yo volé.
2: Lo más fácil para evitar problemas.
1: ¿Debe de funcionar así un matrimonio?
3: Yo digo que no, zorrito. Okay. Yo digo que todo es el dinero de él es de ella y el dinero de ella es de él.
1: Así de fácil.
3: Claro, porque para eso se casaron, todo comparten, comparten todo el show. Imagínate que no comparten el dinero, pues.
1: Claro.
2: Y luego por eso te digo, luego al rato se enojan. Se divorcian.
1: En todos los matrimonios hay enojos.
2: Sí, pero por un enojo, zorrito, se ha visto casos en donde van, se meten a la cuenta y se llevan todo el dinero.
1: Ah, bueno, entonces la mujer que es ama de casa, que esté ahí, el vato con su dinero.
2: No, como te digo, en ese caso es diferente.
1: ¿Qué es diferente?
2: Que ella no trabaja, ella no tiene, o sea, no le entra dinero por ninguna parte a ella.
1: ¿Y qué lo hace diferente?
2: Que entonces ahí sí tienen que tener una cuenta juntos porque.
1: ¿Y si ella,
2: ella
1: se enoja
2: trabaja
1: y se lleva el dinero del vato?
2: Podría pasar.
1: Entonces no se vale.
2: Pero pues ahí sí que hay que tener confianza de alguna manera.
3: Por eso hay que escoger bien, pero la verdad.

0: Es que es un poco difícil cuando ya viene el tema financiero, pero es parte del matrimonio. O sea,
1: ¿para qué quieres andarte peleando por el dinero y que por qué te fuiste aquí? O, ay, a ver, hay un cobro aquí de tanto. ¿En qué te lo gastaste? Y empiezan los pleitos.
2: En el momento.
1: Sí.
3: ¿Usted cómo tiene sus cuentas, mi querida Monse?
0: Así como lo mencionó Gloria. Tengo la mía individual, mi esposo tiene la individual y tenemos una juntos.
3: ¡Ah, caramba! ¿Es neta?
1: Sí. Entonces no estoy tan mal.
3: ¡Ah, caramba!
0: Sí, y eso lo decidimos porque
3: lo mismo de que hay pleitos.
0: No, teníamos como un historial de antes con tu cuenta. Y si tú cerrabas esa cuenta personal, te afectaba. O sea, por ejemplo, cuando tú tienes ya ciertos años, que hay cierta cantidad de dinero, etcétera, te empiezan a dar como, por ejemplo, más tarjetas de crédito, préstamos. Entonces nos afectaba más el cerrarlas y sacar una sola nueva, que mejor hicimos una juntos y las otras individuales.
3: ¡Vámonos!
0: Pero usamos más la de nosotros juntos, porque para todo es de que, oye, ahí está el pago de esto. O sea, como menciona Gloria, ¿verdad? Los pagos que sabemos que son juntos.
3: Entonces tiene razón Gloria.
0: Están ahí. En parte, sí.
3: ¡Vámonos!
1: No estaba yo tan equivocada ni tan lejos de la realidad de lo que están viviendo las parejas hoy en día.
3: ¡Vamos a ver qué dice!
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3: Adelante, buenos días.
4: Buenos días, ¿cómo están por allá en cabina? Un saludito para toda la raza que escucha la ley.
3: Gracias. Saludos. Sí, te escuchamos, Geralito.
4: Oye, Zorrito, aquí en las calles de Mission McAllen ya hay poca gente transitando.
3: Sí, pero ahorita estamos con lo del tema, mi hermanito, ¿eh? Ahorita estamos con otra cosa, cara. Gracias.
5: Buenos días, Yoyi. Buenos días. Todo, señor productor.
2: Buenos días.
5: Mira, por experiencia, yo viví un divorcio y te puedo decir con mucha certitud que no. Cada quien sus cuentas.
3: Vámonos.
5: Cada quien su banco. Si quieren una cuenta unida, abran una separada y esa nomás que se use para pagos. Pero el dinero que uno recibe de su labor, no, Zorrito. Cada quien lo suyo, así cuando se separan, te limpia las manos, yo me quedo con lo mío y tú te quedas con lo tuyo. Porque a mí sí me chingaron como unos $15,000, te puedo decir, Zorrito.
3: A la madre.
5: Saludos.
1: Bastante dinero.
6: Buenos días, mi zorro.
3: Buenos días.
6: Buenos días, mi Yoyi.
1: Buenos días.
6: Zorro, creo que ahora sí entiendo a todos los que dicen que por eso la Yoyis está sola.
3: Vámonos.
6: Como que eso de que 50 y 50 y que 75 y 25 nada más cuando le conviene. No. Se supone que ahorita ya hay igualdad. Es 100 y 100 o 50 y 50. Así debe de ser.
3: Ok, bueno, eso salió por lo del tema de ayer que estábamos comentando tantito bien rápido.
7: Buenos días, zorro.
3: Lo de que por qué el hombre es menos hombre si no paga la cuenta de una mujer.
1: Así es.
3: Si ustedes exigían el 50 y el 50, nada más aclarando. Un comentario más
7: Buenos
3: adelante.
7: Buenos días, Yoyi, Monse, productor, todos ahí en cabina. Mi opinión es de que es como, así como dice Monse, o sea, tener una separada y una en la que estén juntos para hacer pagos principales de la casa, carros, seguros y eso, pero porque al último salen de los chongos que esto es mío y yo gasté, y si es cierto, ya nada más no habiendo dinero en una relación, empieza el estrés, y del estrés vienen los problemas, so, por eso mejor hay que separar los charcos, ¿me entiendes? Porque al ratito andamos ahí con la llorona de que ¿quién me agarró? No, este era mío, yo ponía más, yo ponía menos y yo hacía más y mejor separaditos. La Yoyi está bien, la Yoyi anda muy bien.
3: ¿Qué hubo, Ele?
1: Ay, muchas gracias. ¿Qué te comes?
0: Hay mucho, o sea, genera mucho estrés. Genera mucho estrés, la verdad, cuando falta dinero, etcétera. Y divide personas, divide
2: sí,
0: todo.
2: Sí.
3: ¿Habrán vatos que los han dejado bailando en la loma?
1: Claro que claro. Sí, Zorrito. Uy, hay tremendos casos que ni te imaginas.
0: Pobrecito.
3: No, está canijo. Buenos días, ¿con quién hablamos?
8: Con Antonio. Buenos días, Zorro.
3: Mi querido Toño, ¿a usted lo dejaron sin ni un peso en la cuenta, carnal?
8: No, porque cuando te eliges la persona, hay que tener

0: la número dos, porque la número uno es la confianza. Ajá. La número dos es confiar. Si no confías en ella, por eso muchos matrimonios resultan en divorcio y se van y se llevan la mitad o todo el dinero. Ajá. Porque no se confía, no hay confianza.
1: Claro, claro.
0: Y si no hay confianza, pues claro, va a pasar eso. Por eso hay muchas gentes, dayoyis, que salen en divorcios dos o tres veces.
2: Ajá. Porque no se tienen... Una vez nomás, corrección, una nada más.
3: Ya te encharcaron más.
0: Bueno, por ahí están los rumores que... Los rumores que son como tres chatos que han pasado por ahí.
2: Hoy nomás.
0: Y si no hay confianza, pues por eso resulta lo que resulta y pasa lo que pasa.
1: ¿Cuántos años ya de casado, mi compa Toño?
0: Ya 50.
1: Ok, y wow. siempre con la cuenta juntos.
0: Siempre, desde un principio. Yo tenía 7 años cuando la conocí. Ella tenía 9.
1: Vámonos, chiquitos.
0: Y todos los... Estábamos bien chiquillos, toda la vida hemos estado juntos. Ajá. Pero la confianza y sí, la comunicación siempre, siempre ha estado ahí.
1: ¡Qué obole, papá! Wow. Mis respetos para ustedes. Entonces, no, pues imagínate, ni que te robe un peso, ni que tú le robes a ella, es un dinero juntos, ¿no? No.
0: Ajá. A mí, claro, en los años que hemos estado, se pregunta, oye, ¿qué compraste aquí? Porque no dice.
1: Ah, caray.
0: Pero ya te explica, dice, oh, pues es que compré este para los niños, esto para mi mamá, esto acá, está bien. Igualmente yo. Oye, me pregunta, oye, aquí en el estado de cuentas dice que gastaste aquí, ¿qué fue? Y ya le digo. Ajá. Pero la comunicación es número uno, la confianza es número dos.
1: Entonces sí se preguntan cuando hay gastos y
2: entonces ¿dónde está la confianza?
1: Cuestiona. ¿Y sí. será eso que no, hay no, falta no. de confianza o qué rollo?
0: No. Cuando se pregunta, porque cuando cae el estado de cuentas, ahí nomás dice gasto de esto.
2: Ajá. Por eso, pero entonces no confía porque está preguntando en qué gastaste en esto y por qué esto otro que no dice. Ya ahí ya perdió la confianza. Entonces, ¿dónde está la confianza que Antonio está diciendo que porque los 50 años de casados? No, entonces no me vengas a hablar de confianza.
0: No, yo, entiende, pues es una cantidad de arriba de 100, $200.
2: Y así bueno. Gastar a $500, ¿por qué le tienes que estar cuestionando? Entonces tú no confías en tu esposa. Tengo 50 años de casados.
3: O sea que ella puede irse a gastar $500,000
2: y él también. Dígame.
0: Yoyis, entiende una cosa, Yoyis. En los años que van juntos, uno ya se conoce uno al otro, ya sabe los gastos de uno al otro.
1: Pero se siguen preguntando como quiera, don Toñito.
0: No lo preguntamos. Nunca lo preguntamos.
2: A ver, Antonio,
3: me está corrigiendo.
0: Al es que sea una suma que no conoces.
2: No me le cambia, Antonio, no me le cambia. Había dicho que había preguntado que por qué gastó esto y que ella le dijo que porque compró para los niños, para la mamá, para la suegra. Entonces no venga a decir otra cosa.
0: No, estoy diciendo lo mismo. Cuando es una cantidad que no conoces. Porque yo la conozco a ella. Yo sé los gastos, yo sé los gustos, yo sé todo.
1: Ay,
0: ella igualmente a mí.
1: Ajá.
0: Ella también a mí me conoce.
1: Oiga, don
0: Toñito, sabe mis gastos.
1: Y usted no es de los que se va a meter a los nuevos drive-thrus que hay ahorita, porque todos tienen el nombre de la mamá.
2: Esa risa está de nervios.
0: Yo y Chorrito, ¿entiende? Sí. ¿Para qué voy a ir a esos lugares cuando tengo el HIV? Como te han dicho.
2: Ay, no.
0: Oye, espérate, Yoyi. ¿Para qué? Como dicen mis abuelitos. ¿Para qué vas a ir a comprar leche cuando tienes la vaca en la casa?
2: Ahora. Pues sí. Ay, Antonio, la verdad, don Toñito.
1: Le mandamos un fuerte abrazo, don Toñito,
3: Supongamos
0: gracias,
3: que le creemos,
0: pasa buen día.
1: Órale, pues, échale ganas a la vida. Hijo de la guayaba, ¿cómo la vemos, ya?
3: Ándale, sí. Apréndale, para llegar a los 50 años.
1: Bueno, usted tiene porte, ¿eh?
3: Ay, gracias.
1: Te voy a regalar una cafetera, Monse.
2: Sí, porque tanto que le gusta el cafecito que se hubiera traído la cafetera.
3: Sí, pero pues es que hasta recortaron la cafetera, ¿tú crees? Ay. Y hasta eso tuvieron que vender. Ni modo.
1: ¿Te escuchamos en La Lupe, Monse?
3: Así es, en La Lupe 89.1 de 7 a 12.
1: Y como siempre, no llegamos.

0: Vamos a regresar con nuestro motivador y psicólogo. ¿Cómo debe de funcionar la cuenta bancaria en un matrimonio, ok?
1: Ok.
0: Por favorcito, volvemos con el señor Bernardo García, quien la que manda.
1: Márcale.
0: En el show número uno.

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3: Señoras, señores.

0: días, mis amigos que ya están escuchando la ley, los que van en el tráfico pesado. Buenos días, con cuidado, por favor. Gracias a Kenny Pérez Larfern. Accidente de coche. Kenny te defiende con el corazón, pero hay que llamarle al
1: 999-1111.
0: A ver, vamos con nuestro motivador y psicólogo, Mr. Bernardo García. Cuando ya están casados, ¿es bueno manejar cuentas diferentes o solo una cuenta, señores? Adelante.
2: Muy buenos días, mis amigos. Les habla el doctor Bernardo García. Estamos aquí en El Zorro y su Pandilla, en la 102.5. Gracias, mi zorro, mi gloria, un saludito.
1: Un abrazo.
2: El tema de hoy, cuando una pareja se casa, la cuenta bancaria debe de tenerla él y ella separados, oh, o la pueden tener juntos, a o ver, deben de tenerla juntos.
0: Híjole.
2: Bueno, pues en realidad, ya cuando estás casado, no hay tal cosa de que deban de tener sus cuentas bancarias juntos, y tampoco hay algo que diga deben de tenerlas separadas. Aquí está en la confianza que se tengan, obviamente, en la manera que se quieran manejar y en el acuerdo que hayan llegado. Es un acuerdo, es una confianza, una transparencia. Aquí tienen ambos, el hombre y la mujer, tener este diálogo de llegar a un acuerdo. Si quieren tener las cuentas conjuntas, pues es súper. Muy bien, porque ambos pueden depositar sus ingresos, de ahí pagan los gastos y no hay ningún problema. Pero también, si las quieren tener separadas, así también se puede funcionar. Pueden mantener cada quien su propia cuenta, se ponen de acuerdo sobre los gastos, dividirlos y asunto arreglado. O algo modelo mixto, algo que puedes decir, vamos a llegar, tú tienes tu cuenta de soltera sola, la mantienes, la dejas, yo tengo la mía, pero vamos a abrir una juntos y de allí vamos a pagar todos los gastos. Aquí se trata de transparencia, honestidad, llegar a acuerdo en los gastos, tener un presupuesto en común, un acuerdo y pues obviamente que haya un respeto mutuo en las decisiones financieras de los dos, porque al final de cuentas es para los dos, es para la familia y es para el hogar. Bueno, mis amigos, continuamos con más aquí en su programa, El Zorro y su Pandilla. Soy el doctor Bernardo García.
0: Sé que al final de cuentas todo se puede con un buen diálogo.
1: Exactamente.
0: Cuentas separadas está bien, pero platíquenlo. Cuentas juntas está bien, pero platícalo.
1: O cuentas separadas
0: y una juntos, pero platícalo. Uh-huh. Todo es confianza, todo es diálogo. Al lo final que ustedes cuentas quieran hacer.
1: Hay que negociar en un matrimonio.
0: Exactamente. Bueno, ahí está debatiendo con nuestro motivador y psicólogo, Mr. Bernardo
1: García.
0: Vamos a regresar con Miguelito y el
1: escándalo.
0: Muchas gracias.

0: Big Weekend de Texas, acompañado por autoridades locales y representantes de la empresa. El gobernador Greg Abbott, sí, el mismo gobernador que está de acuerdo con lo que hace ICE y que cada vez implementa leyes más duras para el Valle de Texas y todo el estado, va a visitar hoy jueves 6 de agosto la ciudad de Álamo porque él quiere destacar que vamos a tener el inicio del Tax Free Weekend. Y yo no digo que esté mal, está bien. Está bien que la gente se ahorre para la gente del Valle en la compra de sus útiles escolares, ropa, artículos elegibles sin pagar el impuesto estatal sobre las ventas. El evento se va a llevar a cabo el día de hoy en la tienda de las letras azules, ahí en Álamo, Texas, donde el gobernador va a realizar un recorrido por el área de útiles escolares antes de ofrecer un mensaje al público y a los medios de comunicación. Y me gustaría que también hablara acerca de cómo se sienten muchos niños y niñas que han quedado abandonados sin papá.
1: Ay, sí, qué triste.
0: Y sin mamá.
1: Así es.
0: Porque sus secuaces, los encapuchados, se los llevaron. Aún teniendo una casa, un terreno, pagando taxas, sin tener ningún delito en este país. Me gustaría también, señor gobernador, que le enviara un mensaje positivo a estos niños que hoy no tienen a papá y no tienen a mamá aquí, que están recomendados con un familiar, que se quedaron solos. Pero como vienen las perras elecciones en noviembre, viene a dar el rostro de buena gente.
1: Qué bárbaro.
0: Qué triste, qué pena que hay gente que todavía se va a comer esta visita de este señor el día de hoy. Señor gobernador, con el debido respeto que yo le merezco y que usted me merece, me gustaría que tocara el tema de los niños que se han quedado sin papá y sin mamá en el Valle del Río Grande. No únicamente venir a hacer campaña política con el libre de impuestos en la compra de útiles escolares. ¿Qué le dice a esos niños? ¿Qué le dice a esos niños que hoy están solos?
1: Sufriendo.

0: hermosas, preciosas. 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
1: Sabroso.
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1: Eso, zorrito.
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1: El rey.
0: El rey. El, señoras, señores, el as, el que mata todo.
1: La mera paipa.

0: con la ley.
1: Habla de chiquito para que se emociona el señor productor.
2: Ah, estás viendo que están diciendo.
3: Disque productor.
1: Disque productor.
3: Miguelito, arrancamos porque hay mucho chismorreo, Miguelito.
4: Fíjate que ayer estabas tú comentando sobre esta situación, que este tipo de situaciones no me gusta mucho abordarlas porque es un clima que estamos viviendo de incertidumbre, de inseguridad en todo México por lo del influencer César Gastelum.
3: Ajá, sí.
4: Fíjate que hay una línea de investigación para empezar a ver cuál fue el móvil del crimen sobre este influencer. Fíjate que con él ya son 10 la lista de personalidades de TikTok o de redes sociales que han sido desvividos a manos de lo que se dice es el crimen organizado. Fíjate que hasta el momento César Gastelum no está como tal vinculado al crimen organizado.
3: Así
4: apenas
3: es.
4: Están llevando a cabo las indagatorias, pero como digo, ya son aproximadamente 10 las personalidades de TikTok que han sido pues ahora sí que abatidos a manos de lo que se supone es el crimen organizado, porque hasta donde tenemos entendido, César Gastelum estaba fuera de una conocida cadena de pollo de este frito haciendo un en vivo. Ya había pasado esta motocicleta con dos personas por ahí en varias ocasiones, y César Gastelum, este influencer, ya había dicho en el en vivo que se había sentido incómodo porque ya había visto pasar esta motocicleta en varias ocasiones.
3: Sí, fíjate que me tocó ver el video, muy perturbador.
1: Ay, sí, zorrito.
3: ¿Cómo van directo? ¿Cómo a directamente?
2: A sangre fría.
3: A redundancia, sangre fría, sí, y dice. En la cabeza, oigan ustedes.
1: Exactamente.
3: A los ojos de las personas que podrían haber estado ahí, qué triste, Miguelito, lo que se ha convertido en nuestro país. Muy lamentable el día de hoy ser influencer, ser tiktokero.
1: Así es.
3: Y pues veremos qué es lo que dicen, porque ya también dijeron las autoridades federales que van a trabajar directamente con este caso. Así es
4: directamente
3: de que vamos.
4: Con este caso, porque acuérdate muy bien que fue la situación similar a la de esta chica Valeria.
3: Así
4: que
3: es.
4: Que también estaba en un en vivo y también fue acribillada, pues así en la transmisión. Qué lamentable, como dices tú, todo este clima de incertidumbre, de inseguridad que estamos viviendo.
3: Ahora, Miguelito, no me importa si está en vivo, si está en vivo la persona, no me importa quedar ahí a cámara, no me importa. O sea, vas sobre la idea de hacerlo independientemente si están o no están transmitiendo en vivo. O sea, qué miedo, porque si eso hacen cuando hay una transmisión en vivo, ¿qué no hacen cuando nadie los está viendo, Miguelito?
1: Y en este caso, que bueno, la persona era muy conocida, pero y las personas que no son conocidas, que no son influencers, casos que han sucedido y que no nos damos cuenta.
3: De miedo, la verdad.
1: De miedo.
3: Pero bueno, vamos a...
4: Ahora, déjame te digo que son como 10, ya te había comentado, aproximadamente creadores de contenido que han sido abatidos a manos de lo que se dice es el crimen organizado. Algunos de ellos se aparecieron en unos panfletos en la lista de los que se supone que tenían cuentas pendientes con el crimen organizado. Algunos de ellos, no todos,
3: Sí, es lo malo también a veces de quererle jugar al vivo. Dicen que el que fuego juega, se puede quemar las manos tarde que temprano.
1: Definitivamente, zorrito.
3: ¿Me entiendes? Por eso mejor mira.
4: Así es que
3: de lejitos.
4: Trabajando, haciendo las cosas bien y no metiéndose en terrenos que no les importa.
3: Así es. Miguelito, vamos con una rolita. ¿Con qué vamos a regresar más adelante, mi rey?
4: Pues ya fue arrestado el que irrumpió en la casa de esta conocida influencer. Ya les vamos a platicar. Y luego también, porque nuevamente vuelve a dar de qué hablar, dice que no conoce a nadie de los que la están demandando. Ahorita les digo de quién se trata.
3: Perfecto, mi chulito. Ahorita vamos a regresar porque me dice la Yoyis: oye, ayer que me quedó mal mi vato y me dejó recostada en la cama.
1: Sí.

0: vamos a poner.
1: Ay, Dios, no,
0: la dejaron.
1: No quiero saber cómo estaba.
2: Ah, pues recostada en la cama, Miguelito.
0: ¿Sí? Dice que rola me queda, pues la del Chapo, le digo, recostada en la cama, condenada.
1: Volvemos.
0: Oye, Miguelito, no te invitamos un taco de los compadres, mujer, nomás que estás hasta Monterrey, pero sí,
2: exactamente.
0: Nomás te presumimos que nos trajeron de comer.
2: Pero yo me como el tuyo.
0: Ah, ah, ¿qué pasó?
1: El taco, era de extrañar que la otra fue la primera en entrarle.
0: Señoras, señores, Germán.

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0: Híjole, ¿cómo me hubiera gustado ser el hombre araña o ser Superman y llegar en el momento en que estaban atacando a Micarelli Ruiz y defenderla de esos monstruos?
1: De esos que los asaltaron,
0: de esos desgraciados. Y yo estar así con la telaraña así para abajo y ella me destapaba la mitad del rostro y nos besábamos con Carelli.
1: Ay, caray. Ah, bueno, ese es entonces el hombre araña.
0: El hombre araña. Y a esos malos dejarlos bien entelarañados.
1: Exactamente.
0: Para que llegara la policía y se los llevara Miguelito. Pero no.
1: Mi chulito.
2: Ay.
0: Pero
2: ¿por
0: no?
2: ¿Qué? ¿Por qué no te defiendes a cara de tus compañeros que están ahí nomás diciendo tonteras, hombre?
1: ¿A quiénes? ¿De quiénes hablas?
2: Pues ustedes a cada rato dicen cada cosa.
0: Pero sí, Miguelito.
2: De eso defiéndete. Oye, al rato defiendes a los demás.
0: Pero Carelli Ruiz menciona en el audio de ayer, Miguelito, que hasta se hizo del baño.
1: Pobrecita.
0: Del miedo que sintió cuando estaban personas ahí asaltándolos en su casa, Miguelito. ¡Qué miedo!
2: Así es.
1: ¿No sabes si iba a perder la vida?
2: Ya lo comentamos aquí y ya lo habíamos dicho, todo este asunto de lo de Carelli Ruiz.
0: Sí.
2: Pero fíjense, esto no es lo interesante. Lo interesante es que ayer ya se dio a conocer que ya dieron con uno de los que perpetraron en la casa de Carelli Ruiz.
0: ¡Qué
2: bolita! Una persona de 30 años que ya fue arrestada y están llevando a cabo las indagatorias para dar con el resto de los responsables. Ya hay uno que tiene 30 años, ya está resguardado por la policía, por así decirlo, para no decir que ya lo refundieron en el botellón.
1: ¡Qué bueno!
2: Entonces,
1: qué bueno.
2: 30 años esta persona, y se dio a conocer que dieron con el paradero de este hombre de 30 años, porque, pues bueno, por las huellas dactilares que dejaron por toda la casa.
1: ¡Ah! Fíjate, hasta eso, tontos.
0: No, Miguelito, en serio.
2: Sí. Sí, sí, sí.
0: Oye, pero Miguelito, así, ¿a poco sí hay un registro de ya de huellas dactilares en México? Que tú dices, a ver, pues ¿qué para... vamos a investigar. Pues,
1: exacto.
0: ¿Qué húbole?
2: Pues para que lo hayan encontrado de esa forma. Y si no es así, a lo mejor es porque ya esta persona ha cometido algunos otros ilícitos.
1: Exactamente.
2: Y sus huellas ya están registradas.
1: Que seguramente, casi siempre, son ya criminales.
0: ¿Qué hubo, le papá? Pues bien, que se haga justicia, claro. Miguelito, porque este tipo de personas, la neta que con el debido respeto, no deben de estar fuera. Deben de estar en prisión.
1: Deben estar
2: en prisión. Oye, pues si las personas, independientemente si tiene mucho, no tiene mucho, si tiene poco... Son personas que día a día, de una o de otra forma, se esfuerzan por generar su dinero.
0: Claro, y también nosotros, Miguelito, por ver a Carelli en lo que hace, también nos esforzamos en trabajar 8 horas y depositarle un dinerito. O sea,
2: para pagarle la mensualidad del OnlyFans, claro.
0: Porque aquí no nada más le robaron a ella.
1: Yo pensé que iba a decir de pagarle la mensualidad del carro, la camioneta.
0: Aquí nos robaron a todos nosotros, porque no es fácil estar pagando $25.99, Miguelito.
1: ¿Y cómo sabes cuánto es?
2: Pues para que te lo veas.
0: $25.99.
1: Oye, qué bárbara.
0: Que a veces lo ponen pues, especial bueno, en $15.99.
1: ¿En serio?
0: Sí. Sí.
2: Que es ahí donde entran todos ustedes, bola de menesterosos. Están esperando ofertas.
1: Sí.
0: Mira, Miguelito, sí soy un menesteroso y estoy dentro de la bola. ¿Y qué tiene?
2: No, pues cada quien.
0: Y si
2: encuentra
0: sí,
2: las mira, ofertas que quiere y las aprovecha,
1: y
2: ¿verdad?
1: Cada quien se gasta su dinero en lo que quiera.
0: Oye, y por si no lo sabe toda la raza, pone su promoción del Black Friday también.
1: Oye, y
2: para este.
1: ¿Y no hay del Back to School?
0: No.
1: ¿No?
2: Claro, descuento para los papás que tienen que comprar.

0: la lista escolar, exacto, hay descuento especial.
1: Fíjate que la promoción que ha puesto más barata Carelli Ruiz, bueno, sí, cuando la tenía, fue una vez, no recuerdo, pero creo que fue en noviembre, especial de Black Friday de $9.99. Ah, me acuerdo perfectamente. Sí. Pero bueno, esa es otra historia. Miguelito, ¿qué onda con Alicia Villarreal? Oye.
0: Oye, ya nosotros ya habíamos tenido en exclusiva la declaración del abogado que estaba demandando a Alicia Villarreal por parte de unos trabajadores que dicen les deben más de 11 millones de pesos. Pues, ¿qué crees? Que Alicia Villarreal no había dado ninguna declaración. Es cierto. Ya por fin rompió el silencio, pero dice que es absurdo todo lo que están haciendo, que porque esto es cosa de Cruz Martínez, que ella ni conoce a los trabajadores, tú, ¿cómo ves?
1: Caramba.
2: Ay, siempre echándole pero, la culpa a Cruz.
0: Sí, pero te voy a decir algo. A veces me da coraje porque los que no conocen la historia le creen todo lo que dice la señora. Yo no tengo nada en contra de ella. De hecho, hasta a veces me cae bien porque dice cosas muy absurdas. Me cae bien, fíjate, me cae bien. Pero quien no conoce la historia de Alicia dice, no, pobrecita, ¿por qué la demandan? No es la primera vez que Alicia Villarreal trae estos problemas.
2: Es verdad.
0: A mí personalmente me tocó ir a ser guardia afuera de la Junta de Conciliación y Arbitraje porque Alicia Villarreal estaba ahí atendiendo una demanda de una trabajadora por salarios caídos. En ese entonces no existía Cruz Martínez. ¿A quién le echaba la culpa?
2: No, pues imagínate.
1: ¡Qué óvole!
0: Pues aquí, o sea, no es la primera vez. No es la primera vez. Y por eso Alicia, cuando le pido entrevistas para el podcast, no quiere porque sabe muy bien que conozco toda la historia desde antes de que fuera famosa con Límite.
2: Ah. ¿Y qué le vas a preguntar, obviamente, de cosas que todos queremos saber?
0: Por supuesto. Pero ella por eso le da entrevistitas a los que no saben y a los que le dicen, ay, Alicia, estás bien bonita, qué bueno que no te dejas. Qué bueno que tienes a Cibada ahí para que te defienda, porque ya tienen mucho hombre a tu lado.
1: Uy. Es que los artistas quieren llegar nada más a entrevistas papitas.
2: Claro.
1: Y cuando se les hace preguntas más allá, se enojan. Incómodas. Y se van. Uh-huh. ¿Qué?
0: Pues sí.
1: Qué triste.
2: ¿Qué a tu conveniencia.
0: Ponle play para que escuchen a Alicia, porque dice que es absurdo, injusto, y que bla, bla, bla, y que todo es cosa de Cruz Martínez.
1: Vamos a escucharla, señores.
3: Y la verdad es que yo no lo conozco, y desconocía todo como estaba esta situación. Pensé que en su momento la persona correcta estaba encargándose de eso, pero ya no sé cómo se le dice que está como en términos del audio, no sé qué.
4: Sí, ahorita ya pues está en ya se está corriendo el término donde pues obviamente ya
3: hay un amparo, que dijo que se metió un amparo ayer, ¿estoy en lo correcto? Sí,
4: y hay una ejecución de sentencia, ¿no? En ese laudo. Entonces, pues es lo que estamos averiguando, bueno, lo que está averiguando el abogado para ver si con un amparo se puede prevenir el embargo.
5: ¿Cuánto es lo que te están pidiendo, Alicia? Decían que 11 millones aproximadamente.
3: Es una ridiculez.
5: Es un abuso, ¿no? A veces
3: es bastante abuso. Oye, pues, o sea, yo estoy de acuerdo. No, pues ni sé, ni lo conozco.
6: Exacto.
5: Pero o sea, para bueno, tener 11 millones tendría que tener un sueldo bastante alto. Exacto. ¿No?
3: Sí, claro.
5: Y un desempeño de ejecutivo.
3: Claro, la verdad no sé cuánto dinero, pero es mucho. Oye, y no está chido.
6: Esto es como una
5: forma de estafa o algo.
3: Pues siento que todo lo que a mí me ha pasado en este tipo de situaciones legales siempre han sido bien injustos. O sea, la verdad es que a veces no pueden ni confiar en los abogados tuyos porque siempre están arreglados y están acomodados con los otros porque todo el mundo se conoce. Y luego, si estudiaron juntos, peor. Entonces, luego llegas a la parte legal, o sea, de las leyes, y uno como mexicano confías en tus leyes, pero también hay gente que abusa de ese poder y que no hacen las cosas como deben de correr. Pero bueno,
6: ¿cómo le haces para aguantar, Alicia? ¿Cómo le haces para aguantar esto? Es muy difícil, esas cuestiones legales.
3: O sea, sí tengo mis momentos en los que me da para abajo, definitivamente. Pero luego también me doy cuenta que tengo muchas bendiciones, que la gente me conoce, que sabe que me he dedicado a trabajar, a cuidar a mi familia, que no le hago daño a nadie, que no ando

0: Entonces, sí, más de 30 años dedicada nada más a mi familia.
1: ¿Y luego para que te quiten tu patrimonio?
0: Sí, está cañón, la verdad está cañón.
2: Oye, dice Cruz que se va a hacer justicia.
3: Me deja el avión, por favor. Listo, amigos. Gracias.
4: Pues habló bastantito. Ahora sí contestó.
5: Y también otra de las cosas, Miguelito, habla también acerca de cómo están las autoridades en nuestro México lindo y querido.
4: Pura corrupción.
6: ¿Corrupción de qué? A ver, ¿corrupción de qué? Porque unos trabajadores quieren recuperar lo que se supone que les corresponde. ¿Eso es corrupción?
5: No,
6: ¿o no? ¿Porque ella es figura pública o qué?
5: No, de lo que dice que en muchas ocasiones que el juez conoce al otro. Exacto. Y esto al otro, y ahí entre como que no quería.
6: Por eso te digo.
5: Eso sí es cierto, Miguelito, por, ¿no?
6: A ver, señores. No hagamos una cortina de humo. Esto lo dice porque se le está ofreciendo la situación y ella es la demandada y ella trae problemas con Cruz y dice que su caso sigue parado y ahora se le junta con lo de los trabajadores y dice que es corrupción. A ver, señores, no. Si las autoridades en este caso están defendiendo a dos personas, pues algo habrán visto y algo habrán checado que sí tienen por qué defenderlas. Y el abogado que las está llevando el caso sabe que trabajaron con ella. Te digo, no es la primera vez que ella trae problemas de esto de trabajadores. No es la primera vez.
4: Pero también hablamos de otros casos, Miguelito, de otros casos también. No solamente de ella, que es famosa, sino que ya sabemos cómo son las cosas en México con los abogados, con los políticos, con las autoridades, los policías.
5: No, nada más allá, mi querida Yoyis.
4: Ah, no, aquí también, en todas partes se cocen habas, como dicen.
5: Así es, pero bueno, en este caso especial de Alicia Villarreal, vamos a ver en qué termina todo esto. Oye, Miguelito, pero si es una buena lana, ¿no?
4: Ay, sí, bastante.
6: 11 millones de pesos, pues, oye, son quién sabe cuántos años de que se supone estos señores fueron despedidos injustificadamente. Pues tú sabes muy bien que hay que llevar las cuentitas de cuánto lleva los honorarios de los abogados y todo lo demás.
5: Oye, Miguelito, yo no sabía también que en México, si tú tienes una casa,
4: sí,
5: y la tienes en renta, y tú dices, no, pues ahí me la está rentando el señor tal y tal, pero ya con el paso de los años, si tú no renuevas contratos, si tú no haces arreglos, oye, ¿la casa se la puede quedar tu rentero?
4: Ay, no puede ser.
5: Yo no sabía eso.
4: No, ni yo.
6: Sí, hay una ley, que una enmienda a la ley que ya puede proceder este tipo de situaciones. Y pues tú ya te quedas con la casa y se la sigues pagando como si fuera renta, pero ya va a ser tuya.
5: Ay, no.
6: Ahora, por eso lo que está pasando ahorita es que los contratos de arrendamiento ya no duran más de un año.
4: ¡Qué cosas!
5: Y te lo digo porque yo doy una casa en renta en México.
4: Sí.
5: Y ahora que llegué a renovar...
4: ¿Todo? Sí, Dios nos libre.
5: Sí, porque Miguelito...
6: Cada año tienes que estar renovando porque así se vence el plazo y esa persona ya no puede decir... Es mía, porque tú estás renovando los contratos año con año.
4: No, y con tanta gente abusiva y ladrona, imagínate.
5: Ah.
4: ¿A dónde vamos a parar?
5: Oíla. ¿Con qué vamos a regresar, mi chulito?
6: Esto está bien bonito, porque ya perdonó, independientemente que le hayan visto la cara.
5: Ah.
6: Porque le vieron la cara. Ya perdonó a la que fue la amante. Ya le dice, estaba inexperta y bien chiquilla, ¿no? Ya no tiene por qué pagar eso. Tanto que la han atacado. Ya la perdonó.
5: Miguelito.
6: Ahorita les digo de qué se trata. ¿Qué pasó?
5: Te encanta el chisme, condenado.
6: Me encanta, y sobre todo cuando los finales son felices, de que la esposa y la amante hacen las paces.
5: Y sobre todo cuando escuchas la... y ahorita ya cualquiera roba.
4: Ay,
6: ahorita a ver qué dice la defensora de las mujeres.
4: Esa.
6: A ver.
5: A regresar con más
6: ¡Escándala!
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4: Al cheque.
5: Del resbalón.
4: Al chequezón.
5: Adelante, mi querida Yoyis.
4: Ya el zorrito, ya lo sabes. Yo la Yoyis, el zorrito. Rubén Vela, el que prende la vela también.

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0: ser Spider-Man?
1: No, ahorita lo que te voy a decir es que esto sí está bien bonito.
2: A ver, a ver.
1: Fíjate, allá por 1996 se estaba llevando a cabo la grabación y estaba al aire la telenovela Tú y Yo. Esta telenovela donde Maribel Guardia, Joan Sebastián, pues eran los protagonistas. Ahí había otras personalidades como Arlette Terán, chiquitilla de 19 años, se dejó embaucar por Joan Sebastián y tuvo sus enredos ahí con Joan, él casado con Maribel, hasta que desató en una batalla campal, porque busquen la escena donde Maribel Guardia se la cachetea, pero esas cachetadas sí fueron reales, Chulito.
2: Ah, ¿en serio?
0: ¿Y no sabía eso?
1: Sí, las cachetadas que le dio Arlette Terán, Maribel Guardia, en esa telenovela, pues sí fueron reales porque ya había descubierto la infidelidad de Joan Sebastián con ella. Pero pues Arlette Terán pues se defiende y a su favor dice que ella estaba muy inexperta, acababa de llegar de su ciudad y que ella no sabía cómo se movía el teje y maneje en el espectáculo y pues que se dejó embaucar por Joan Sebastián. Pero pues eso no es cuestión de que seas inexperta o una inexperta. Tú debes de saber que las personas casadas no te debes de meter ahí, ¿sí o no?
0: Con toda la razón.
2: Pero era una muchachita inexperta también, Miguelito. Las embabucan y ellas caen. Y recordemos pues, cómo era don Joan Sebastián. Ese era un cazador.
0: Y es que él hablaba y cállate, se te caían los calzones.
2: Ahorita conocí a la Joyce. Para la tarde la Joyce ya tenía 4 departamentos y era la dueña.
0: Ay, no, pues imagínate que yo le hubiera dicho que sí.
1: Pues. Oye, hasta los ojitos le brillaron.
0: Uy, todo me brilló.
2: Si la Joyce dice bueno, que con un pollo y $100 porque no ha comido.
1: Pero pues bueno, ay, no. Fíjese, Maribel Guardia después de tantos años dice que ella ya no carga cosas pesadas y que ya perdonó y que ya hasta se mensajean tú, Arlette Terán y ella.
0: Qué bonito.
1: Y que dice que ya no la ataquen, que porque ella ya cargó mucha culpa tantos años, tan chiquita, tan pobrecita, tan ella, tan atacada. Pero ponle play para escuchar a Maribel Guardia y ustedes me dicen qué opinan.
2: Vamos, oye, de hecho había una, hasta una canción le sacaron a esa novela de Tú y Yo, ¿verdad, Miguelito? ¿O estoy
1: claro.
2: mal?
1: Claro.
2: ¿Sí?
1: No, sí, tenía canción de Maribel Guardia y Joan Sebastián. Tú y yo, no sé
0: ay,
1: qué decía.
0: Ay, no, mejor no cantes, Miguelito.
2: Sí, Miguelito, y mejor
1: no,
2: sigue.
1: Pues yo sé que no soy cantante, yo soy periodista, Chulita, ¿cómo ves?
0: Mejor dejémosla así.
1: ¿Cuándo dije que era cantante? ¿Cuándo dije que era cantante?
2: No. Vamos a escuchar entonces a Maribel Guardia, que ya perdonó a Arlette Terán, dice, adelante.
3: Hasta le respondiste, obviamente te mandó muchos besos y que te veías guapísimo.
4: Sí, fíjate que cuando murió mi hijo, Julián, Arlette me escribió y le agradecí mucho. Verdad que tuviera ese detalle conmigo, porque bueno, ella conoció a Julián de chiquitito cuando nos separamos el papá y yo, y le agradezco. Ella ha cargado un peso muy grande en sus espaldas durante muchos años, no lo merece, era muy joven, y sí, de vez en cuando me manda algún recadito y yo le contesto. No hay nada peor que andar con rencores en la espalda, es un saco muy amargo que estar cargando.
2: ¡Ole, papá!
0: ¡Ay, ay! Ay, te juro que cuando yo escucho a Maribel Guardia, a mí me da tanto sentimiento por el dolor que trae ella de la pérdida de su hijo.
2: Oye, pero Miguelito, qué cosas, ¿no? O sea, Joan Sebastián tenía un mujerón que era Maribel
0: sí,
2: Guardia.
0: Sí, sí.
2: Pero no completaba con eso Joan Sebastián, era perro el señorón.
0: Perro. Es que sabes que yo no sé qué les pasa a los hombres teniendo caviar en la casa.
2: No, pero Joan Sebastián tenía caviar y seguía comiendo caviar.
0: Eso sí,
2: porque
0: es
2: mira, aquí estoy viendo a Arlette Terán.
0: Ah, no, un mujerón.
2: O sea, era caviar tras caviar y otro poco de caviar.
0: También.
2: Y más caviar. O sea, aquí a Joan Sebastián no le puedes decir, o no le puedes decir, Maribel Guardia, me engañaste con una más, como se acostumbra a decir, ¿no?
0: Sí.
2: Me engañaste por más caviar.
0: Es verdad.
2: Porque así era Joan Sebastián.
0: Es que
1: no, y hay que reconocer que Arlette Terán es una mujer muy guapa.
0: No, guapísima,
1: y en su momento, chiquitilla, imagínate.
2: Pobrecita.
0: No, hombre, llegó ese señor y la convenció.
2: Vamos a escuchar tantito la rola, Miguelito, a ver. Y es composición de él.

0: ¿Hasta dónde llegó mi imaginación ahorita?
1: ¿Hasta tú, Joyce? ¿Dónde, zorrito?
0: Arriba de mi casa, con una antena de paraguas y mi mamá diciendo, ¡ahí! ¡Ya no le muevas! Era lo más duro. Era lo más duro de las novelas.
1: Es verdad.
0: Pues ahí está. Muy guapa Maribel Guardia, la verdad, ¿eh?
1: Y guapísimo. Qué bueno que ya perdonó. Fíjate que es importante perdonar a la gente que te hace daño en algún momento de tu vida, que te lastima, zorrito. Porque esas son cargas
2: ahora
1: que
2: aplícalo.
1: Tú no... Es que no, mira, son cargas que tú no necesitas, Miguelito. Yo por eso te digo a ti, perdona, Miguelito. Ya olvídate de la gente que te ha hecho daño. Por favor, cambia, Miguelito, mi chulito. Yo por eso,
2: para
1: mira,
2: empezar,
1: ya.
2: Para empezar, tú dejas que te afecte o no las cosas. A mí nadie me ha hecho daño porque yo no permito que nadie se meta en lo que no le importa.
1: No, yo nada más ese decía, mi chulito, por si acaso.
2: Esa es una. La que debe de perdonar a personas que ni siquiera la fuman ni le han hecho nada, eres tú, porque te metes en asuntos que no te interesan.
1: Ya salimos otra vez con lo de Angelita Aguilar y Cristian Nodal. Ay,
2: ahora aplícalo, mi reina.
1: Yo no
2: esas
1: he dicho nada.
2: Palabras motivacionales, esas palabras motivacionales tan bonitas, ahora aplíquelas.
1: Yo ni me acordaba de ellos, Miguelito. Ahorita me hiciste recordar de ellos.
2: Ah, no, pero pues, pero en cualquier oportunidad las sacas a relucir. Entonces, yo nomás lo que te digo, esas palabras tan bonitas y tan así, tan llenas de luz,
1: motivadoras,
2: que te, ahora sí que te inculcó. Si va de Hernández, ahora aplíquela, mi chula.
1: Si va de Hernández.
0: Debe de ser nomás. Ese Miguelito siempre te deja callada.
1: Ay,
0: Joyce,
1: no,
0: neta,
1: yo no sé por qué, y tanto que lo quiero bueno. Yo.
0: Oye, mi chulito, ya.
2: Yo también te quiero.
0: Lo bueno que se quiere, ¿eh?
2: Como decía mi mamá, me duele más a mí que a ti.
0: ¿Cómo te encontramos en las redes sociales, Miguelito?
2: Miguel DZ en Instagram y Miguel Díaz TV en la plataforma de X. Ya, muchachos, hombre, ya sé que ahí tienen el desayuno. Vayan a echarle el diente porque ya se está la tripa rumbando.
1: Unas carnitas. Se me hace la boca.
0: No. Dice la Joyce, oye, zorro, no se te olvide mandarle saludos a los compadres Buffet, me dice.
1: Ay, zorrito.
2: A las 4 de la mañana ya está pensando en el primer saludo que hace.
0: Vamos a hacer música, estuvo con nosotros Miguelito.
1: Miguelito.
2: Hasta mañana.
0: Saludos a los compadres Buffet.
1: Ay, sí, un fuerte abrazo, muchas
0: Qué
1: gracias.
0: Qué ricas las carnitas. Muchas gracias, muchachos.
1: Chilaquiles.
0: Nos vemos, familia.

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1: Vamos a llevarles una buena cumbia para alegrar la mañana.
2: ¿Y alegrarles el corazón?
1: Buenos días, Zorrito. En Esperanza, Tres Lagos, por la Montecristo y la Wear, en la colonia Las Brisas, se llevaron a mucha racita.
2: Ay, Dios.
1: Se llevaron a cementeros, carpinteros, y a los que hacen el trim también. Ay, se llevaron. Dios. Ánimo, carnales, a echarle ganas a

0: ¿Le pueden mandar un saludo a don Lupe Toledo? Nos están escuchando allá en Michoacán.
1: Gracias, don Lupe.
0: ¡Arriba Michoacán, señores! ¿Sabes qué se da mucho en Michoacán?
1: ¿Qué sonido?
0: El aguacate.
1: ¡Ay, qué rico!
0: El aguacate, señores.
1: De mis favoritos.
0: Con una rica torta de jamón.
1: ¡Ay, qué delicia!
0: Yo volé, papá. Saludos a la gente de por allá. A la gente de Zitácuaro, de Pátzcuaro, gente de Michoacán. Fuerte así abrazo. Es. Saludos a don Lupe Toledo.
1: Fuerte abrazo, don Lupe.
0: Se cuida su presión arterial. Ay, la presión Dios. Arterial alta.
1: Fíjate que gracias a Dios no padezco de eso, pero pero estoy tratando de comer un poco más saludable. No te digo que he logrado al 100%, porque la verdad te mentiría, me acabo de comer unas carnitas.
0: No, y tampoco nosotros te vamos a creer.
1: Correcto. Estas carnes nos alimentan solas.
0: Ah, no, claro.
1: Entonces, pues,
0: se alimentan con más carne. Sí. Pero hay que evitar la presión arterial alta.
1: Es cierto.
0: ¿Cómo lo vamos a lograr? Tenemos a Telma Ochoa, nuestra nutrióloga. Así de que adelante, buenos días.
2: Hola, muy buenos días, amigos del Zorro y su pandilla. Y hoy quiero platicarles sobre la hipertensión o presión arterial alta, que muchas veces no da síntomas, pero sí aumenta el riesgo de infartos, derrames cerebrales y daño en los riñones. Así que para evitar esto es, vamos a reducir el consumo de sodio, evitando alimentos ultraprocesados, embutidos, sopas instantáneas. Es mejor cocinar con especies, con ajo, con todo natural, como antes las abuelas no lo hacían. Incluir también alimentos ricos en potasio es sumamente importante para cuidar nuestra salud renal. Consumir frutas, verduras como el plátano, espinacas, aguacate, jitomate, van a estar ayudando a equilibrar el efecto del sodio. Así como también siempre movernos va a ser

0: Importante, caminar 30 minutos sería lo ideal para cuidar esa salud de nuestro corazón. Espero que tengan excelente día.
1: ¿Tú sabes qué es el potasio?
2: El potasio se encuentra, por ejemplo, en el... ¡Ay, zorrito! ¿En las fresas? ¿O
1: este, mira,
2: el cilantro?
1: Este es el potasio.
2: Ese es el trancazo.
1: El potasio es un mineral y un electrolito esencial que el cuerpo necesita para funcionar correctamente. ¿Sabes a qué ayuda?
2: ¿A qué, zorrito?
1: A mantener el buen funcionamiento del corazón. Regula la presión arterial. Por eso dicen que debemos de consumir lo que es esto, ¿no? El potasio. Transmite los impulsos nerviosos, permite que los músculos se contraigan correctamente. Mantener el equilibrio de líquidos en el organismo. ¿Sabes en dónde se encuentra el potasio?
2: Sí, zorrito, claro.
1: ¿En dónde se encuentra el potasio?
2: Ay, pues yo digo que pues en nuestro cuerpo.
1: Se encuentran los plátanos.
2: Ay, y yo no como plátano, zorrito.
1: Porque yo me acuerdo que decía mi mamá, coman plátano porque ahí viene mucho el potasio.
2: ¿Y sabes qué? Te da calambres si no comes el plátano. Te dan calambres. Ay, no. Sí, zorrito, dan calambres.
1: O sea que usted nunca ha sufrido de calambres.
2: Un mal marido.
1: No, desde que tengo 16 años.
2: Ay, no.
1: El potasio está en los aguacates.
2: Ay, qué rico.
1: En las papas, las espinacas, en los frijoles, las naranjas y su jugo, en el melón y en el yogur. Ahí se encuentra el potasio.
2: Fíjate, antier me tomé yo un agua de melón.
1: Ah, pues.
2: Que estaba bien rica.
1: Consumió potasio. Ex-

0: Exactamente, pero azúcar a morir, qué bárbaros. Ahí estuvo mal, ¿verdad?
1: Pues sí, ahí estuvo mal. Bueno, ahí nomás para que vayan y digan dónde se encuentra el potasio y qué tan importante es para nuestro cuerpo.
0: Así es, zorrito.
1: Ok.
0: Ok.
1: Ok, señoras y señores, vamos a regresar porque tenemos la información de la mota
0: roja.
1: La mota roja, señoras y señores. ¿Se acuerdan de esta rolita?

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0: Vamos con la información de la mota roja. Hoy estamos a jueves, señoras y señores. A 6 de agosto del año 2026, y estas son las noticias más importantes en la mota roja. Agentes de la patrulla fronteriza en Brownsville, Texas, arrestaron a un ciudadano mexicano con una condena previa por un delito grave de atraer a un menor con intención delictiva después de cruzar ilegalmente la frontera cerca de Brownsville, Texas. Tengan la seguridad que este inmigrante indocumentado con antecedentes criminales no será liberado en nuestras comunidades. La frontera está cerrada. Eso es lo que dice la patrulla fronteriza de los Estados Unidos.
1: Ay, ay, ay, zorrito.
0: Así las cosas, sí. Pues ahora sí que el que la debe,
1: la tiene que pagar.
0: Reportan casos de ciclosporiasis relacionados con la lechuga en 15 estados de Estados Unidos. A pesar de que habían dicho que la lechuga no tenía nada que ver, ahora resulta que la lechuga tiene que ver.
1: De la diarrea explosiva. Ay, Dios santo.
0: Sí, esto se relacionó con la lechuga vendida en restaurantes como Taco Bell y algunas tiendas de alimentos. Registra casos en 15 estados, según funcionarios de salud federales. 6 estados: Arkansas, Iowa, Missouri, Nebraska, Nueva Hampshire y Carolina del Norte se sumaron al brote luego de que pruebas de laboratorio realizadas por los Centros para el Control de la Prevención de Enfermedades de Estados Unidos mostraron que probablemente las enfermedades en esos estados fueron causadas por la misma cepa del diminuto parásito de ciclospora, que se aloja en la mucosa del intestino delgado y puede causar semanas de diarrea explosiva.
1: Ay, no.
0: Si no se trata.
1: Ay, qué feo.
0: De los más de 6,000 casos contabilizados en este brote, casi 300 ahora sí que requirieron hospitalización y 2 personas lamentablemente se los llevó la diarrea explosiva.
1: Qué feo, zorrito, eso.
0: No, mi querida Joyce.
1: Hay que
0: Joyce.
1: Tener cuidado, hay que lavarse las manos, ser higiénicos.
0: Y sobre todo las frutas, las legumbres.
1: Exactamente.
0: Tiene uno que desinfectarlas al máximo, porque si no, ahí están las consecuencias.
1: Hombre, imagínate, y si tienes niños, también hay que tener más cuidado todavía.
0: Si con una normal que te agarre.
1: No, cállate, zorrito, unos retorcijones y no paras. Mm. Y sientes y sigue.
2: Mm. Y sigue.
1: Sigue.
0: Pero dice la Joyce hace rato que estábamos viendo la nota. Dice, ay, ya cuando me duele, dice, ya no. Dice, hasta con un chorrito de agua le hace.
1: ¡Ay, no! Es que se irrita.
0: Dice la Joyce, con ganas de tener tu limpiador automático, dijo.
1: ¡Ay, no!
0: Hija de la vaya. Oye, por si ustedes no lo saben, hay casas de los ricos.
1: Sí.
0: Que tienen su limpiador automático.
1: Ah, claro, zorrito, y echa agüita caliente y tibiecita y te lava ahí el uyuyuy.
0: ¿El negocio? ¿Has usado alguna vez un...?
1: En Guatemala.
0: Esa era la trompa de los marranos, yo allí, no, hombre. Ya me imagino con una varita. Ahora resulta que en Guatemala hay limpiador automático. ¡Aloma! A eso se le llaman olotes.

0: manejando, señores, hay que tener cuidado.
1: Sí, por favor. Oye.
0: El volcán Fuego de Guatemala sigue siendo peligro en medio de una erupción que dura y varios días, según las autoridades. La erupción de este volcán de fuego de Guatemala, que se prolonga desde hace días, ha obligado a evacuar a cientos de personas de localidades cercanas. Está perdiendo intensidad, pero sigue siendo peligroso, es lo que dicen las autoridades de Guatemala. Aunque la actividad vulcánica muestra una reducción progresiva, el material acumulado en la cima del volcán continúa colapsando, lo que podría generar más flujos piroclásticos, es lo que señala Conrad, la Agencia de Desastres de Guatemala. Las lluvias pronosticadas también podrían provocar lo que son lahares, término técnico para referirse a flujos de lodo de rápido desplazamiento. ¿Okay? El volcán de fuego, situado a unos 50 kilómetros, 31 millas al suroeste de la capital, Ciudad de Guatemala, ha estado expulsando lava y columnas de ceniza desde el lunes. El fenómeno ha provocado la evacuación de al menos 1,699 personas, según las autoridades, mientras los flujos piroclásticos descienden por las barrancas que rodean el volcán.
1: Qué peligroso, zorrito. Y hay gente necia, lo dijimos el día de ayer, que no quieren salir de sus casas.
0: Sí, la verdad que sí.
1: Qué miedo.
0: Arrestaron al sospechoso armado antes de la visita de Trump a California. Una persona de 38 años ya fue detenida tras la investigación de agentes federales vestidos de civil que informaron sobre la presencia de esta persona sospechoso en el campo de golf Trump National en Rancho Palos Verdes. Es lo que informó el departamento del alguacil del condado de Los Ángeles. El presidente Donald Trump visitó el campo de golf en Palos Verdes la tarde del martes para realizar una recaudación de fondos del Comité Nacional Republicano RCN. Por lo tanto, agencias locales y federales estaban llevando a cabo investigaciones de seguridad antes de su llegada. Agentes acudieron el domingo al campo de golf de Palos Verdes tras el reporte sobre el hombre caminando por los terrenos del campo de golf, tomando fotografías y videos, y aparentemente vigilando las actividades de planificación de seguridad. Según el comunicado, el sospechoso fue identificado como Gianni John Tiley, de 38 años. Durante la detención encontraron un cargador de 16 cartuchos con munición en el bolsillo, en el pantalón. Las autoridades también registraron el carro de Taeli, que estaba estacionado en el campo de golf, donde encontraron otra pistola cargada y más municiones. Fue arrestado por portar un arma de fuego oculta y por posesión de munición perforante o prohibida.
1: Ay, ay, ay, qué fuerte.
0: Así las cosas, señores.
1: No, pues se lo quieren, ya sabes qué.
0: Hoy llega el gobernador Greg Abbott a una tienda de las letras azules. Así a Álamo, Texas. A declarar que el fin de semana estará libre de impuestos en útiles escolares y uniformes para los niños. Veremos qué pasa en esta visita del gobernador Greg Abbott.
1: Ya le hiciste tag ahí, ¿no? Eso.
0: Ya, ¿sí? Le hice un llamado y le pido de favor que mande un mensaje positivo, porque hay muchos niños y niñas que se quedaron sin papá y sin mamá. Ay, porque sí, se los llevó el ICE. Personas que tenían cero antecedentes penales, pagando taxas, un terreno, una casa. Y hoy hay niños recomendados con tíos, con tías, porque este actual gobierno se los llevó. Veremos qué mensaje positivo hay para ellos. O únicamente viene a decir que hay libre de impuestos en la compra de útiles escolares, como si eso no pasara cada año.
1: Imagínate.
0: Pero bueno, veremos qué es lo que pasa en la tienda de las letras azules en la ciudad de Álamo, Texas. ¿Qué sabemos de la guerra de Estados Unidos con Irán? Un alto funcionario del Golfo afirmó que hay un 50-50 de posibilidades de que Irán y Omán lleguen a un acuerdo sobre el estrecho de Hormuz para mañana viernes. Irán está ultimando un acuerdo para el tránsito de buques por el estrecho de Hormuz, pero Teherán afirma que un acuerdo entre las dos naciones costeras no significa que la vía marítima vaya a reabrirse. Teherán afirma que exige una serie de garantías de Estados Unidos para que los buques puedan transitar libremente por el estrecho. El viceministro de Asuntos Exteriores de Irán, Qasem Gharibabadi, expuso las exigencias de Irán, afirmando que Estados Unidos debe revertir las acciones que, según dijo, violaron compromisos previos.
1: Ay, ay, ay.
0: Estas incluyen poner fin al bloqueo naval de los puertos iraníes, levantar las sanciones que se reimpusieron contra Irán cuando se rompió la tregua, especialmente en el sector petrolero, y reanudar las negociaciones sobre los activos congelados de Teherán, abordar el incumplimiento de Estados Unidos a la hora de garantizar la estabilidad en el Líbano, tal como

0: Se contemplaba en el memorando de entendimiento alcanzado con Washington en junio. Así es de que, bueno, podría haber un 50 y un 50, pero todavía dice, y eso no indica que ya se va a reabrir.
1: Exactamente.
0: Mientras tanto, las cosas siguen, señores.
1: Y todo va subiendo de precio, zorrito.
0: Todo menos los sueldos.
1: Los sueldos están iguales.
0: Así es. 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Ya tenemos al señor Alonso Aranís, ¿verdad?
1: ¡Ya llegó!
0: ¡Ah, soy es jueves!
1: ¡Con pelo suelto!
0: ¡Ah, pelo
1: suelto! ¡Pelo suelto, mira!
0: Y brillosito.
2: Pelo suelto.
0: Desde aquí ya sospechamos que se van a portar mal esos muchachos, Alonso.
3: Oye, viniste desatado de chapa con toda la actitud y toda la energía.
0: Bien positivos, mi querido Alonso. Correcto.
1: Como debe de ser.
0: Épale.
1: Y el show número uno, mi querido Alonso.
0: Señor, ¿qué ocupamos de nuestra gente?
3: Nombre, signo y lugar donde mandan la pregunta.
0: Perfecto.
3: ¿Y volvieron a ser el número uno del 956 ustedes?
0: Ya es.
1: ¡Claro que sí!
0: Ya es de siempre. Ya es pan comido.
1: Y el otoño también será nuestro.
0: Señora, sí. ¡Oh! ¡Qué pues, yo, y pórtate bien, hombre.
1: Es que mira Alonso y me dan ganas de portarme mal.
0: Vamos a regresar, señoras y señores, aquí la que manda.
1: Porque es la ley.
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0: niño diciendo a la gente de Los Ángeles que se salgan.
1: ¿De miedo?
2: De medio. No,
0: que se salgan porque el terremoto, el cinturón de fuego va a explotar. ¿Qué te pasa?
1: A ver, permíteme, le voy a dar un potasio.
0: Yo Genaro Madre.
1: Le voy a dar su potasio aquí en la cabina.
0: Estamos hablando de cosas serias.
1: No es risa.
2: Es de mello.
1: A ver, otra vez. Está de mello.
3: Otro potasio.
1: Dale otro potasio.
0: Señor productor, ¿qué le dice de almorzar a esta niña?
3: Chilaquiles con pollito.
0: Con razón.
2: Un pollo de $100.
1: También suénate ahí al productor porque sí, Meli dice que se ría como.
2: Sí, dice que. Ay, aquel.
1: Señor. Podemos empezar.
0: Bueno, ya estamos listos, nomás que yo anda desatada. Se me hace que ya encontró a alguien que.
1: Buenos días.
2: Bueno, fuera.
1: Por favor, quisiera que dieran mi fecha de nacimiento. Quiero saber de mi trabajo, si voy a durar de aquí hasta diciembre. He tenido muchos problemas aquí para saber si tengo que buscar otro trabajo. Jessica es Leo y es de la ciudad de Farsa.
0: Ella tiene que bajarle un poco al ego, al orgullo. Ella con la pura cara, su personalidad es fuerte y provoca las envidias, conflictos con compañeras en el área de trabajo. Le salen las de espada con el 7 de espada, que es trabajo, 4 de espadas es envidia, pero le salen las de oro, que ella sigue firme, que cambie su actitud, que sea más amigable, que se cuide la de problemas de alta presión y partes musculares de la columna, pero ahí va a seguir, que prenda la veladora de San Lázaro y abre caminos para que Dios me la cuide, no la van a quitar de ahí.
1: ¡Qué hola!
0: Pero bájale una rayita a tu ego, mi reina.
1: ¿Qué es el ego, señores?
0: Creerte más y ver sobre el hombro y que tú, Juan Camané. Ay,
2: nosotros no padecemos de eso.
0: No.
2: Nosotros no.
1: Nosotros somos los número uno.
2: Ah, eso sí. Duélale a quien le duela.
3: Eso no es ego, eso son factos.
1: Buenos días, mi querido zorro. Dice, soy Jorge Piscis, 59 años de Mission. A mí nada más me preocupa mi situación económica y deja de contar, dice por acá. Jorge Pizzi, 59 años.
0: Mira, tú tienes que trabajar mucho la fe en ti mismo. Hay un sentimiento contra tu mamá que prefería más a tus hermanos. Hay un sentimiento con Dios como que te abandona, que como otra gente que son malas, a ella las trata bien. Cuida mucho tu salud digestiva, alergias, problemas de dolores de cabeza y para dormir bien. Cuidado con los fantasmas y demonios que están acechando tu mente. Vienen cambios para ti. Pero vuelvo a repetir, si tú estás con esa mentalidad de lo que estás platicándole al zorro, que tu economía, que trabajo, que no te va bien, pues te envuelves en esa esfera de negatividad y menos van a llegar las cosas. Prende la veladora de estrancadera junto con San Lázaro para que la bendición de mi padre se derrame sobre ti. Viene una fiesta o boda en camino y amigo, calladito, te ves más bonito. No caigas con broncas con gente tóxica, malvibrosa.
1: ¡Qué huele, papá! Usted vaya y compre su veladora de la estrancadora y prenda. Le va a usted a empezar a ver cómo se anda destrancando su vida. Ya lo dijo el señor Alonso Alaniz. Vamos con Jorge Luis Mendoza. Él es acuario, es de la ciudad de Far, Texas. Una tirada de cartas, señor Alonso Alaniz.
0: Es momento que tú decretes, momento que creen tus talentos y dones que Dios te dio. Eres de buen corazón, Dios conoce tu buen corazón y te abre caminos de. Te sale 7 espadas, que es trabajo laboral con el 7 de oros. Que eso te está diciendo que en cuestiones laborales todo está a tu favor. Que no dejes que tu mente, que las envidias, que brujerías o cosas por el estilo, que las cosas no salen como tú quieres, no te rebasen. Confía en mi padre, no dejes que los fantasmas, demonios te bloqueen, porque vienen cambios para ti importantes. Hay un viaje que viene, hay bendiciones de parte de Dios, es que así es momento.

0: 3:58.
1: 21:26.
0: Tenemos a nuestro guía espiritual, el señor Alonso Alanís, con las cartas
1: españolas.
2: De los mensajes, zorro, de lo que entran.
0: Así es. Oye, Alonso,
2: ¿qué pasó?
1: Ahí está.
0: Miles de acres quemándose en España.
2: Oh, Italia, Francia.
1: California también.
2: California,
0: Washington.
1: Así es.
2: Por eso dice el dicho, ¿de qué le sirve al hombre conquistar el mundo si se perdió a sí mismo? Lo material, amigos, aquí se queda. Entiende que eres un ser de luz, fuiste aliento de vida, este cuerpo es prestado. Es que así vamos a reconectar esa relación donde Dios nos dio el aliento de vida para poder contrarrestar todo lo que ahorita viene para la humanidad. La oración te hace fuerte y poderoso y te protege.
0: Yo por eso ya no me preocupo por cosas materiales.
1: Así es, zorrito.
2: Es que al final aquí se queda todo, zorro.
0: Todo.
2: Como una amiga que tiene dinero, le digo, disfrútalo tú, que te fregaste a hacerlo. Que los hijos se frieguen a hacer como tú lo hiciste.
1: Porque te
2: no
1: mueres.
2: No les des el pez en la boca, enséñalos a pescar.
1: No, te mueres y adiós, mundo cruel, y no, no te llevas nada, y pero no ni un peso.
2: Peleando. Sí, a mí me tocó un cliente que fue a consultar, que era muy pobre y que su hermano no entregaba la herencia y peleando, y él le daba dinero porque tenía a su esposa mal.
1: Ay, no, qué feo.
2: Y el hermano, como estaba bien económicamente, era abogado, a él lo dejaron para que se encargara y le valió. Se desesperó tanto esta persona que fue y mató a su hermano.
1: Ay, no.
2: Porque no, porque sí. no quería repartir la herencia y quedó peor porque quedó intestado.
0: Muy bien, pues ahí está, vamos con más. Entonces vamos con otros cuatro, aquí con Dalia. Dalia es Géminis de Misión y ella quiere una tirada de cartas y dice: buenos días, don Alonso Alanís.
2: Cuida lo digestivo, niña. La mala alimentación. Vas a andar preocupada, o tu salud principalmente, o vas a andar preocupada por la salud de un gente cercano a ti, o que quieres cambiar su forma de ser, alguien familiar, o puede ser la pareja, que toma, que anda mal y que quieres corregirlo. Tú quieres lo mejor para esa persona, pero pues, amiga, tú no puedes hacer nada. Tú, al contrario, estás bendecida por Dios, cierras el año bien, traes el oro de... que es la carta de triunfo, que le pidas a mi padre por esa persona que está en esa preocupación que tú traes, que te preocupes por ti, mi reina, y échale para adelante, porque todo está a tu favor para que sigas avanzando. Cuida mucho lo digestivo y el estrés. Tómate las pastillas de más, vale madre, para que todo esté en paz.
0: Exactamente.
1: Y para que le valga madre.
2: Exactamente.
0: Y también hay que tener mucho
2: es
0: cuidado.
2: Es que nos preocupamos mucho por querer cambiar la vida de los demás.
0: No se puede. No se puede. Hay que tener mucho cuidado también cuando vayan a buscar un abogado de inmigración, porque ahorita con las prisas agarran a cualquiera. Acaban de detener a la abogada por fraude. ¿Sí? El conflicto inicial, Martino Ruiz, residente de San Benito, pagó $2,500 de anticipo en julio
1: ay, ay, ay.
0: A la abogada Karina Michelle Cerda.
1: Qué
0: en
1: barbaridad.

0: Allen para un caso de fraude e incumplimiento de contrato. Falta de acción y pruebas. Tras meses sin recibir respuestas claras ni confirmación de avances, Ruiz contrató a otro abogado, quien le confirmó que nunca se había presentado demanda ante los tribunales.
1: Qué mal.
0: ¿Cómo la ven?
1: Qué ladrona, zorrito.
0: Karina Michelle Cerda se llama la señora. Pero
1: pues ahí está.
0: ¿Ya la detuvieron por fraude, verdad, señor?
2: Sí, señor, ya la detuvieron por andar de cerda.
1: Qué bueno, qué bueno.
0: Yo volé.
3: Hay gente abusiva.
1: Por andarse abusando de nuestra gente.
3: ¿Sí? Abusan de los problemas del ser humano, y la gente batalla buscando prestado, sacando préstamos.
1: Ay, sí, qué triste.
3: Para poder resolver y que les ayuden, y ven esta gente nomás a sacar ese dinero.
0: ¿Cómo se llama la abogada, zorro? Karina Michelle Cerda. Pero ya fue de

0: la vamos a tener que detener en lo que se investiga esta situación.
1: Venga a responder por lo que
2: mira,
1: hizo.
2: Yo acabo de conectarme yo con la organización de la Lupe porque quiero arreglar mis trámites de ciudadanía y ahí dan clases de inglés.
0: Sí. Es el una bronco, organización. Ahí está el Bronco, él te puede enseñar inglés.
2: Ay, por favor.
0: No, ven.
2: Ay, no, Dios.
0: Él te enseña a decir no open the door. Close the door, open the window, close the window. Ven.
1: Hello.
2: Oh my God.
0: Nomás queríamos ver que te ahorraras el.
3: La clase.
2: Sí. A ver, ¿tienes preguntas o?
0: Sí, vamos aquí con Vicky. Soy del signo Acuario, vivo en FAR, tirada de cartas, nada más.
2: Buen corazón, amiga, tienes que soltar cargas que no son tuyas. Tú no puedes cambiar. Das la vida por todos tus seres queridos y te olvidaste de ti. Han abusado de tu buen corazón. Y manda pareja. Es que ahorita ya la pareja está, te está sacando de onda porque está sacando las uñas, porque ya no te quedas callada y no permites que hagan contigo lo que quieren. Cuestión de economía es toda esta bendición. Fíjate lo que te voy a decir. Es momento de decretar esa situación de alguien familiar que te trae preocupada, que prendas la veladora del Espíritu Santo junto con Abre Camino y verás cómo Dios lo va a resolver de alguien familiar cercano a ti. Pero tú estás bendecida por Dios, mujer. Échale para adelante.
0: Eso, vamos con otra muchacha, señora. Mariela Arispe es Sagitario y es de San Benito, Texas.
1: ¡Eso!
2: Bendiciones para ti. Tú eres líder y siempre te levantas de toda adversidad. Que es momento de decretar, pedir. Te llega dinero inesperado por ventas, comisiones, juegos de azar o alguna venta de una propiedad. Todo está a tu favor. Lo único que tienes que tener mucho cuidado de gente tóxica, chismosa, que venga a contaminarte o hablarte situaciones de ahí medio raro con la pareja, que no te ganches, que no te creas. Esa mujer te envidia tu matrimonio, te envidia lo que has logrado y lo que tienes. Es que así, amiga, no caigas en chismes y gente malvibrosa. Sácale la vuelta.
0: Perfecto. Tenemos a don José Abel. Él es del signo Leo de Misión. ¿Y cómo le va a ir con lo de su estatus migratorio? Dice.
2: Perfectamente bien. Ya él lo peor de su vida pasó. Prepárate. Prende la veladora de Justo Juez junto con Destracadera y abre caminos. Y tú en 3 días, 3 semanas, no más de 3 meses, se te va a resolver a favor. Es que sí, confía en Dios. Te recuerdo que la fe mueve montañas. Entonces confía en mi Padre, ponte las manos de Él. No dejes que las dudas y que las preocupaciones te rebasen, porque todo está a tu favor y buenas noticias que recibes. Cuida tu alta presión y parte baja la columna.
0: Perfecto, ya tenemos otros 4 y regresamos después de la rolita. Se llama La del Tao. Tao Control. Vamos a seguir con más al 358
1: 2196, zorrito.
0: Y además, ¿cuáles serían las recomendaciones legales cuando vayas a buscar a un abogado de inmigración?
1: Importantísimo.
0: Más adelante, familia, aquí la que manda.

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0: aprender a aceptar los resultados nos ayudan a crecer y a madurar.
1: Seres humanos, exactamente. Como seres humanos.
0: Y entiendo esa parte que no sea fácil asimilarlo, pero aceptar cuando algo no salió como esperábamos también es parte del camino y nos motiva a seguir esforzándonos para poder ganar
1: y ser mejores seres humanos.
0: Una persona grande no se mide solo por cómo gana, sino por cómo enfrenta una derrota.
2: Así es.
0: Quizás todavía estás procesando lo que pasó, pero aceptar la realidad es el primer paso para seguir adelante. Si es lo que tú quieres, ganar, hay que esforzarse, hay que echarle
2: claro que
0: ganas.
2: Sí. Día a día.
0: Y demostrarlo conforme a lo que vas avanzando día con día. No es fácil tener un primer lugar, no es únicamente ganar, es saberse mantener. Así es de que para todos, yo siempre digo que cuando sale el sol, sale para todos.
2: Así es, Zorrito.
0: Pero a una persona que perdió, te hace más grande aceptarlo y esforzar para poder seguir adelante. Que Dios me los bendiga siempre a todos. Vamos con
2: bravo,
0: más del público,
2: Zorrito.
0: Mi querido Alonso. Sale, vale.
2: Correcto.
0: Tenemos a Miriam, 43 años. Miriam es de la ciudad de Far. Ella es Leo. La pregunta de Miriam es cómo va a estar económicamente y también viene un cambio nuevo en su vida, si es para bien o es para mal.
1: Es para bien. Ella ya tiene todo a su favor. La energía del sol le va a abrir caminos de gran bendición para ella. Vienen cambios en 2 semanas. Ya que no se sabotee, que el 6 de bastos son los demonios, 6 de copas es la mente y 6 de espadas son las emociones. Que confíe en Dios. Esa persona, eso que Dios le está poniendo en su camino, es de gran bendición para ella. Va a cerrar el año bien bendecida. Es que es momento de decretar, acercarse a Dios, de que todo va a estar bien, que confíe en Él, que confíe en mi Padre, que
0: perfecto,
1: está bendiciendo su vida.
0: Muy bien. Gabriel Cermeno, cáncer de McAllen, únicamente tirada de cartas, 49 años de edad.
1: Cambios laborales, cambios importantes que vienen en camino. Cuidado en la forma de hablar, cuidado con el trato que estás teniendo con la pareja, cuidado de las envidias en el área de trabajo, cuidado porque te puede llevar tu cambio de humor, tu energía, que con la pura cara, gesto, estás demostrando que estás encabritado y viene, puede llevarte a un proceso de divorcio con tu pareja, obtener problemas con la pareja o familiares. Laborales, cambios importantes, firma de proyectos nuevos y a nivel económico, bendiciones para ti. Pero sí en el área de la pareja, respira, relájate y bájale una rayita a tus cambios de humor y carácter.
0: Perfecto. Dice, soy signo cáncer. No dice a Roy, perdón. Roy, signo cáncer. Soy de Donna, pero antes de que Alonso me tire las cartas, que la Yoyis me diga un ay, ¿cómo estás, papi?
2: Ay, ¿cómo estás, papi?
0: ¿Tú crees, Alonso?
1: Te digo.
0: Pero aviéntaselo otra vez, ¿para qué?
2: Ay, ¿cómo estás, papi?
0: Ahí está. Roy, signo cáncer de Donna, Texas. ¿Cómo le va en el trabajo y en el amor? Dice.
1: Mira que ahí le ponen angelitos Dios en su camino para cambios de trabajo. Yo lo veo que le va a salir un proyecto que no le piense dos veces fuera de la área donde él vive, pero no va a querer salir de su área de confort por la familia, porque es en su casa, su familia, dar lo mejor, pero es una oportunidad que la vida te va a poner a nivel económico para que salgas adelante. Es momento que tú decidas qué es lo que quieres para tu vida. Es que yo te recomendaría que no le pienses dos veces.
0: Perfecto. Dice, buenos días, ¿por qué nunca dan el teléfono de Alonso Alanís hoy?
1: ¡Hoy!
2: ¡Claro que sí!
3: Pues porque si le damos luego con qué contesta él.
0: A ver, Alonso.
1: ¡Ay! Teléfono 956-566-0942. Son 5 tiradas de cartas. Déjame hablar cuando termine. Si usted tiene alguna pregunta, alguna duda, con gusto le atendemos. Repito, 956-566-0942. Y yo me quedo sorprendido, Zorro, de la aplicación esa que es Radio Para Mí. ¿Cómo están ustedes?
0: Sí, Radio Para Mí.
1: ¿Cómo de toda la República Mexicana, de Estados Unidos y de otros países están comunicándose con un servidor?
0: ¡Qué huele, papá!
1: Como ahorita tengo una consulta de San Antonio que te sigue, una fiel seguidora.
0: ¿De San Antonio?
1: Sí, de San Antonio, Texas.
0: Es la primera vez que pregunto, pero me gusta cuando presentan el nombre de Rodolfo, ¿cómo le hacen? Ah, ¿cómo no?
4: A ver, ahí va.
0: Señoras, señores, tenemos a Rodolfo.
2: Ay, ay, ay.
0: Pues es que él está diciendo, pues, Alonso, ni modo que no le hagamos la pregunta.

0: presentación.
1: Exactamente.
2: Es mi hermano.
0: A ver, otra vez. Señoras, señores, tenemos a Rodolfo.
1: Ay, qué risa.
0: Buenos días, le tenemos la mojarra frita. Ay, no. Es Piscis. Rodolfo quiere saber cómo le va a ir en lo general. Saludos, bendiciones desde Edimburgo. ¿Pero qué creen?
1: ¿Qué?
0: Que no mandó qué signo es el vato.
2: Ay, Rodolfo.
1: Tanta presentación que le hiciste.
3: Piscis al principio.
0: A ver, sí, ahí está Piscis. Sí, Piscis, en lo general, saludos, bendiciones.
3: Rodolfo lo controló todo.
0: Rodolfo,
3: Piscis. Ten mucho cuidado ahorita, problemas legales cerca de tu casa. Cuídate mucho en la manejada. Cuídate de no estar en el momento equivocado. Cuídate de no estar donde hay cosas que son ilegales, como lo que está pasando ahorita con la inmigración o situaciones así, porque te marca un 70% de problemas legales. Cambia tus pensamientos, niños. Cambia esa situación con tu familia, con tu vida. Estás renegando, no duermes, se trae los demonios sobre ti. Tu peor enemigo es tu mente. Yo te recomiendo que tomes las pastillas de Me Vale Madre y te relajes. Prende la verdad justo juez junto con Abre Caminos para que te proteja de esos trámites o proyectos, digo, problemas legales que te vienen en camino.
0: Perfecto, vamos con la última. Marco de Bibiol. Ah, caray.
1: De Bibiol.
0: Imagínate, ¿de dónde hablas, Marco? Hablo de acá de Bibiol.
1: Bibiol, Texas.
0: Bibiol, Texas. Una tirada de cartas es Géminis, el vato.
3: Todo está a tu favor. Sobre tu persona han abusado demasiado gente, se aprovechó de ti, sacó provecho, te mintieron y te ha lastimado, que a lo mejor propia familia o amistades tuyas o gente cercana abusó de tu buen corazón. Que tengas mucho cuidado ahorita en la manejada, que si te retires de los malos vicios, que si tomas, fumas, tomas pastillas para dormir o para los nervios o drogas, que te retires de eso para evitar problemas legales. Cuídate de las envidias. Todo está a tu favor. Mucha gente, hay una persona cercana a ti, es un hombre que te envidia tu casa, tu familia y lo que has logrado, todo lo material. Prende la veladora de San Cipriano junto con el retiro. Pon la foto de la familia debajo de esa veladora para que te protejas de esas envidias o energías negativas de gente que les molesta todo lo que tú has logrado, amigo.
0: A ver, Alonso, me llamó la atención este último, ya varias, lo mandó varias veces, pero mandó, no sé qué signo sea, el del alacrán. Mandó un
1: escorpión. Alacrán.
0: Ah, bueno, perdón.
1: Sí.
2: Los alacranes de Durango.
0: Mandó pues ahí el animalito.
1: Los alacranes del norte.
0: Pero dice, se llama Rafael y que él últimamente sueña con puros muertos.
1: Ay, qué miedo.
0: Que si por favor, yo ya había dicho que era la última, pero ahí está, mira. Ahí está el animalito que mandó el escorpión, ¿va?
1: Sí.
0: A ver,
3: la situación de él es la cruz que ha cargado estos últimos 6-7 años, que la vida le ha dado unos trancazos, unas pruebas que le ha puesto difíciles en la economía, deudas, problemas con la pareja, problemas familiares, problemas de salud. Y eso lo ha provocado en esa situación de la ansiedad, de desesperarse, porque la vida se ha ensañado con él. Y es lo que está provocando, que hay una inestabilidad mental, emocional y espiritual, que tiene que acercarse a Dios. Que ponga un vaso de agua con las tijeras en cruz debajo de su cabecera para quitar esos demonios que en esa mente inconsciente están acechando sobre él. Que se prepare porque lo peor de su vida pasó. Se terminó julio, que se prepare porque vienen bendiciones para él, para su casa, y cambios económicos van a llegar.
0: Perfecto. Señor Alonso, su número de teléfono, por favor, si es tan amable.
3: 956-566-0942. Es el teléfono para hacer citas personales. 956-566-0942.
0: Perfecto. Alonso, muchas gracias. Cuídate mucho. Excelente día.
3: Y Dios presta vida.
0: En el nombre de Dios, aquí te esperamos. Estuvo con nosotros Alonso Alanís. Y para mañana tú te vas a quedar con las ganas.
4: ¡Ja, ja! Ay, cerrito.
0: 358
2: 2196.
0: Es el teléfono en cabina para mañana. Muchas gracias. Regresamos con ¿qué debemos de hacer antes de buscar un abogado de inmigración? Aquí están las recomendaciones legales destacadas, ¿ok?
1: Ok.
0: Al regresar en el show del zorro.
1: ¡Y su pandilla!
0: ¡El número uno! Se aloca la Yoyis.
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2: Dice, buenos días, zorrito. Le mandamos las más sinceras condolencias a la familia Lugo por el fallecimiento del señor Gustavo Lugo del grupo Los Duendes del Control, de parte de la familia Cantú de Control Tamaulipas. Saludos.
3: Le mandamos un fuerte abrazo.
2: Oigan, señores, vamos con esto, pues, de el conflicto de la abogada detenida por fraude. Martino Ruiz, residente de San Benito, pagó $2,500 de anticipo en julio a la abogada Karina Michelle Cerda de McAllen para un caso de fraude e incumplimiento de contrato. Falta de acción y pruebas. Tras meses sin recibir respuestas claras ni confirmación de avances, Ruiz contrató a otro abogado, quien le confirmó que nunca se había presentado ninguna demanda ante los tribunales. Versión de la defensa: Cerda defendió su postura presentando ante el banco un contrato no reembolsable y facturas que indicaban que sí redactó documentos y envió recordatorios por un portal de clientes, el cual Ruiz asegura desconocer. Investigación policial y antecedentes. Ruiz interpuso una denuncia ante el Departamento de Policía de McAllen, aún bajo investigación. Además, registros judiciales revelan que Cerda fue detenida el 28 de julio por otro caso de robo de servicios. $700 de otro cliente por un trabajo no realizado. Cargo que su abogado defensor Ricardo Salinas asegura que se debió estrictamente a servicios legales. Recomendaciones legales destacadas. El abogado Raúl Guajardo aconsejó tener en cuenta los siguientes o las siguientes pautas para evitar fraudes o malas prácticas profesionales. Señales de alerta: desaparición del abogado, falta prolongada de comunicación o retrasos injustificados en el avance del caso. Medidas preventivas.

0: Observar registros detallados de correos, llamadas y comprobantes de pago y priorizar contratos por escrito que especifiquen tarifas y gastos. Instancias de apoyo. Acudir al Colegio de Abogados de Texas, State Bar of Texas, ante problemas éticos o de comunicación y consultar reseñas o recomendaciones previas antes de contratar servicios legales de un abogado.
1: Bien importante eso, zorrito.
0: Por favor, por sí. favor, porque si no, nos toca bailar con...
1: La más
0: ¿qué, señor?
2: La más fea.
1: Fíjate que ahora con tanto... que está sucediendo, zorrito, y yo sé que la gente quiere encontrar a alguien que los represente, pues se van con el primero que sí. te habla bonito al oído.
0: Y moles, papá.
1: Y ni abogados son.
0: Está bien que ni.
1: Ay, no, qué miedo.
0: No, es de Mello.
2: De Mello.
0: No. Estamos mal aquí en este show, la neta, ¿eh?
1: Que somos unos payasos, ¿no?
0: Sí. Señor productor, su detalle.
2: Mi querido zorrito, un detalle que está alarmando un poco a la comunidad del Valle y de todo el estado. Y es que Texas, el día 31 de julio, emitió un comunicado de la Suprema Corte que quedan prohibidos los productos derivados del THC, del cáñamo o del cannabis.
0: Del cannabis.
2: Cualquier persona sorprendida en posesión de ellos podría enfrentarse cargos por delitos graves.
0: ¿Ah, neta?
2: Como distribución y posesión.
1: ¡Ay, no!
2: La prohibición que entró en vigor el 31, tras una decisión de la Corte Suprema de Texas, dice que productos como el Delta 8, el Delta 10, la verdad es que yo desconozco esto, pero sí, la flor de THCA y otras variantes sintéticas del THC ahora son ilegales. O sea, eran legales y ya no.
0: O sea que si alguien lleva en su carro ahí su y dice, no, pues es de uso personal, moles, como quiera van a haber problemas legales.
2: Exactamente, depende del compuesto que tenga. El Delta 9 THC sigue siendo legal siempre y cuando contenga menos del 0.3% de THC.
0: Ah,
1: ¿y para saber?
2: Exactamente, esa es la cosa. Ahora, ya vemos que aquí, pues al menos en el área del Valle, hay un montón de estas smoke shops.
1: Sí, bastante, sí.
2: Y un gerente dijo que tuvo que retirar algunos de sus productos más vendidos de sus estanterías que ofrecía anteriormente flores de cáñamo, gomitas, concentrados, ceras, de todos estos productos, porque todos estos contenían THCA. Que es un principio activo que transforma el THC cuando se quema. Y ahora todos estos dueños y gerentes de estas tiendas pues tienen miedo también de quedarse en bancarrota.
1: Claro, bueno. Porque imagínate, ya no van a poder vender lo que más les daba el dinero.
0: Es un negociazo, ¿eh?
1: Un gran negocio, zorrito. Por ejemplo, en Las Vegas, que es legal.
0: Ajá.
1: Ah, no, hay un montón. Y tú estás en la calle y ahí mismo estás echándote
2: tu churrín.
1: Tu churro, sí.
0: ¿Tú te has echado tus gomitas?
1: Yo jamás, ahorita, he echado mis gomitas.
0: Ajá, nunca.
1: No. Nada más las gomitas de vitaminas.
2: Nada más las gomitas.
1: Sí, y las vitaminas C también de gomitas.
3: No, pues ya nuestra edad. Ya tenemos que pensar en la vitamina.
1: Ay, tío Genaro.
0: Mi querida Yoyis, gracias, sí. Señor productor. Sí, señor. Hay que tener cuidado con eso. ¿Llueve, no llueve? ¿Calor, no calor?
1: No hay lluvia, pero sí bastante caliente. Aunque vamos a tener un día parcialmente nublado, la máxima estará en 103 grados Fahrenheit. Ya en este momento tenemos 91 grados Fahrenheit y se siente como que si estuviéramos en los 104.
0: Perfecto.
1: O sea que, imagínate, si la máxima va a alcanzar los 103, ¿a cuánto se va a sentir? Más de 110 y nos vamos a cocinar.
0: Va a estar caliente, hay que tener
1: cuidado. Pero no va a haber lluvia, zorrito. Lo que sí es que mañana vamos a tener un 40% de probabilidad en la tarde.
0: Sí. Saludos a mi buen amigo el pájaro que se dedica a limpiar albercas.
1: Pajarito.
0: Él me dice, zorrito, tenemos que estar bien hidratados.
1: Así es.
0: Trabaja la intemperie, es un trabajo cansado eso de las albercas. Dice, güey, tenemos que estar tomando agua cada 30 minutos, ponernos en asombro un ratito porque el calor está muy fuerte.
1: Tiene que cuidarse.
0: Saludos para él, que se cuide mucho, mi carnal.
1: Dios lo bendiga.
0: Gracias, ahí están las temperaturas para el día de hoy, gracias al flaco Sires and Wheels, donde tienen el mejor inventario en rines y llantas, alineación por $50, 2500 al sur de la 23, frente al aeropuerto de McAllen.
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0: 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Ya nos vamos a despedir. Llega, señoras y señores, Rubén Vera, el que prende
1: la vela.
0: Se van a quedar con él hasta las 3 de la tarde, de 3 a 7.
1: Llega el Coque Sánchez.
0: De 7 a 10.
1: Beatriz González.
0: De 10 a 12.
1: Ramiro Olvera.
0: Y fines de semana.
1: Pepe Le Pío comprende el bote.
0: Señores, cuídense mucho, que Dios me los bendiga. Somos el show del zorro.
1: ¡Y su pandilla!
0: En la ley, la número
1: 1. Sí, señor. ¿Otra vez podemos decir número
0: 1? Por mí, ¿qué? La ley, la número, ¿qué?
1: ¡Uno!
2: Solo hay una.
3: Vale, se le...

0: Miren, haz de cuenta que les encanta agarrar una vara y picarle los sesos al león, la neta, ¿eh? Pero bueno, que Dios me los bendiga, cuídense mucho y échale ganas.
1: ¡A la vida!
0: Hasta la próxima, vámonos, somos la que manda.
1: Porque es la ley.

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0: señor productor. Hágase para allá.
1: Hola, mi amor.
2: Hola.
1: ¿Cómo estuvo esa clase de hoy?
2: Bastante bien. Llevas mucho tiempo esperando.

0: Ay, no seas dañada con el productor. Ay, tú, llévatelo para tu casa.
1: Señor Rubén Vela, Rubén Vela, el que prende la vela, prende la vela. Muchas felicidades por ser el número uno en el hoy. De verdad se le quiere, se le aprecia bastante, señor. Dios me lo cuide y lo bendiga para que nos siga dando entretenimiento a todos los radioescuchas.

0: Rubén, Sebastián Beretuar. Buen día, Rubén. Ahí te encargo un corrido de Beto Quintanilla, la regando Marta. Saludos de parte de Güero Monse, que andamos en Río Bravo, andamos amanecidos, gordo. Chale, saludos a Víctor Vidal.
1: ¡Bailamos, tía! ¡Nomás no me vayas a apretar mucho, arrastrado!
2: Por eso no se ha cansado, tía. ¡Aviéntese!
1: Y no nos complace Rubén Vela, el que prende la vela. ¿Quién?

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2: Buen día, Rubén. Buen día, Rubén. Ahí te encargo algo de Tropical Panamá. Aquí en Asadero El Oso, en la Colonia de Las Palmas, en Reynosa. Aquí estamos. Saludos.
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0: hasta nuevo aviso.
1: Estamos con el cachetón de la radio, Rubén Vela, el que prende la vela. Rubén, mándanos un wow acá los casi guapos que te estamos escuchando desde temprano. Échale, wow. Échale. Sube la radio, cachetón. Sube la radio.
2: O brincos dieras, yo nomás le hago. Raza, gracias. 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

0: Oye, Rubén, como que ahora sí, como que ahora empezaste muy romántico. Pues es jueves, bebé, es jueves, mijo. Pues qué tienes este tema.
1: Jueves, o sea, también se enamora a la gente. ¿A poco los jueves no se enamora a la gente o qué?
0: Sencillo.
1: O sea, los jueves nadie se enamora. Entonces los jueves nadie se enamora.
0: Rubén, jueves, estás muy acá, muy romántico. Así como que te corrieron de la casa o te le hicieron de tos.
1: Sí, sí.
0: O qué sé yo.

0: Ríete, mijo. No, ahí te encargo.
1: Prende la vela, mándanos un saludo para Ana González, Catalina y Deyanira, tu

0: y de Yanira, tu madrina, que andamos bien recio aquí en el Valle y estamos dispuestas a enamorarnos, a darlo todo por unos guys de aquí del 956.
1: Madrina, un saludo para la madrina, para Carla y para Ana. No que no hay gente romántica los jueves, no que no hay gente romántica. Los jueves nomás son para pistear, ¿o qué? ¿O qué? Romántica pisteadora.

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17: Rubén Vela, el que prende la vela, mándanos un saludo para Ana González, Catalina y Deyanira, tu madrina, que andamos bien rezo.

0: aquí en el Valle y estamos dispuestas a enamorarnos, a darlo todo por unos guys de aquí del 956.
1: Rubén, dice que anda bien recio, que tenga cuidado, Rubén, no vaya a chocar, no vaya a chocar.
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1: Son las 12 del día. Es la hora del Ángelus.

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1: Buenas tardes, sean todos bienvenidos al programa número uno del mágico Valle del Río Grande y Norte de la República Mexicana, de 11 a 3. Rubén Vela, el que prende la vela, aquí está. La primer competencia. Estas son las viejitas contra jovencitas. Aquí llega Me Retiro. Esta bonita canción de Santana con el grupo Frontera. Orgullo, orgullo nuestro. Orgullo de la frontera. Sí, señor. Bueno, vamos al departamento de las viejitas. Ya estamos listos. 956-358-2126. 956-358-2126. Es el número para. Para que dejes tu audio. ¿Por cuál votas? ¿Por la viejita o por la jovencita? La viejita.

0: Qué bonita canción, ¿eh? Gracias. Gracias, producción. ¿Quién la hizo? ¡Aquí está un carrito! Compare Tony. Es el Tropical Panamá, rapidito. El Tropical Panamá va a estar hoy. En el Volcán Music, junto a Secreto, el Panamá, los Cadetes del Lirar de Chubriseño y muchos más, ¿verdad? Va a haber muy... Hoy es un baile a beneficio de Fabián, que está pues batallando con el cáncer. Hoy vamos a ir todos, es jueves, vamos a ir todos al Volcán Music. Y aquí está la primera de la tarde. Vámonos rapidito, abrimos el WhatsApp 956-358-2026. ¿Por cuál vota, viejita, jovencita?
1: Adelante. ¡Gordo! ¡Gordo! Tú que eres poeta y en el aire las compones.
2: Ponte algo de Mr. Chivo, Beatriz. Un saludito para la gente del Valle. 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Somos Bullet Homes. 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Donde te atiende mi compa, Payín Mejorado. ¡Saluditos!
0: ¡Sí la rebanó! ¡Sí la rebanó! ¿O no la rebanó?
3: Rubén.
0: Ahí está, ¿qué onda?
3: Buenas tardes. Saludos desde Vallehermoso, Tamaulipas.
0: Sí, señor, mi Vallehermoso, Tamaulipas.
3: Hay que tocar una canción, Rubén, de los Cougars. Y aviéntate el pronóstico como Larry Hernández. Y votamos.

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1: ALB.
2: Oye, Rubén, dice la rola, mueve el culito. Échame la jovencita.
1: Échale ganas, carnal, échale ganas, ¿ok? Ya, ya ganó la viejita. Suelta la viejita, aquí está el Caritas, el Tropical Panamá. A través de la ley, ¿a qué manda? ¿Por qué la ley? Ahí para la raza del asadero, los osos. En mi reino.

0: rolota esta rolota, ¿eh? Rolota. Se llama... Anoto y confirmo. Se llama Dosis. Y la canta el Javi. Ahí está el número. Un saludo para mi compadre Lalo Garza y su grupo. Ahí está, madrina. Súbale a la ley. Eso es todo. ¿Quién anda por acá? Rapidito. Ahorita se lo mandamos con mucho gusto. El de... Una de invasores, claro, pues cómo no la voy, claro. Si no les complace Rubén Vela, el que prende la vela, no les complace nadie. Nadie, Cara, nadie.
1: Coqueteabas mi vida.
0: Aquí está Don Beto Quintanilla, se llama La Rejando Matan, representando a las viejitas. Buenas tardes, ¿por cuál vota, viejito, jovencita?
2: Gordo. Un saludo para mi hijo Brian, gordo, para Gastón Martínez, para Víctor Vidal, para la cuadrilla de Río Bravo, gordo. Hay un saludo para el Chipatruz, gordo. Un saludo para Pacorro, para Chicotes, para mi hijo Brian. Un saludo ahí para los cantereros y para Noelio de Alma. Y para todos los chipolines que están chipolinos aquí, los camaradas. Un saludo de parte de Güero Monse. La viejita, gordo, tengo alguna rola de los Cerreros del Norte. Usted le pago todo el barato. La viejita, gordo, que yo.
3: La de una, mijo, espérate, dale chance a los demás, güey.
4: Gordo. Ponte una del grupo Marrano. Marrano de la tarde. Innóvate, güey. Voto por la viejita y avírate el pronóstico como el perro gramo.
3: Innóvate, güey. Ni baile, ni cante, ni karaoke, ni nada, güey. Ni la rebana, nada, güey.
5: Las 12 del día. Es la hora de los compas. Voto por la viejita. Compa Rubén.
0: ¿Qué es eso, hijo?
6: Ese Rubén.
0: ¿Qué onda?
6: Complázame con una canción. Mi ranchito de sangre gitana.
0: Ya
6: para mi papá.
0: Roberto
6: Jaime Moreno, que trabaja en la joyería Fanny, aquí en Balcones de Alcalá.
0: Saludos, mi reino.
6: Reynosa. Ta, ta, ta, ta.

está Emmanuel Cortés, se llama Amor, representando a las jovencitas pero bien bonitas, representando a las viejitas pero bien bonitas, llega nada más ni nada menos que Javier Molina, representando a las viejitas, Javier Molina y el Dorado, el Dorado. Se llama esta rola la Cowboy Cumbia, me la estaban

0: Escucha de 11 a 3, de 11 a 3, de 11 a 3, de 11 a 3, de 11 a 3.
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0: Y tiene que salir porque va a salir, ¿ok?
2: Gordo, gordo, gordo, ¿estás ahí?
0: Aquí está la que te engorda.
2: Saludos por la raza de Río Grande City, gordo. Por la viejita.
0: Carnal.
2: Pronóstico como los ropa, como el que vende cobijas. Como el Larry Hernández.
0: Sale otra y otra y otra. Solo para toda mi raza de Río Grande City. Río Grande City. Río Grande City, Texas.
3: Bueno, Rubén, por la viejita. Échate el pronóstico. La del tortón. Con la voz de Francisco Javier, el de Tropicalísimo Panamá, por favor.
0: Ese te llama a las 3 de la mañana y te pide el tortón. Ese soy yo.
4: Un favorzote bien grandote, la canción que se acaba de acabar ahorita. Ajá. ¿Cómo se llama? Se me hace que es de Chuy Quintanilla o del hermano de Beto, no sé cuál de ellos, pero quiero saber cómo se llama la canción. Por fin.
0: Las rejas no matan. Las rejas no matan. ¿Ok? Auroras que son puñaladas. Ay, qué bien cayuquear, güey. Bueno.
5: Raúl, vela tobada, bueno. Aviéntate el pronóstico como en mejor te sale. Como Lagi, mijo. No Lagi. Y Cristian Nodal. Bien locochón. Estamos por la viejita, gordo.
0: ¡Amá!
5: Y un saludo para Edimburgo, mijo. Edimburgo. Porque Edinburgh no existe.
6: ¡Ciego! ¡Ciego! ¡Ciego, ciego, ciego! ¡Ciego, pariente, ciego! ¡Ciego, pariente, ciego! Un saludo para la raza de Limburgo.
7: Gordo. Buenas tardes. Ahí te encargo una de Miguel y Miguel, mi adolescencia a los 40. Dice Rafael de los Muros que le mandes el pronóstico como Paquita. Le gusta mucho el cómo habla Paquita, la verdad. Y por la viejita.
0: ¡Animal! ¡Me estás oyendo, inútil! ¡Inútilón! Te llama. Te habla, te pronuncia. Si no era para ti, solo te lo pusiste el saco, inútil. O sea, solo, güey. Me estás oyendo, animal rastrero, espectro de la vida, alimaña ya seca. Infrahumano, espectro de la vida, alimaña. Alimaña.
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0: Buenas tardes. Aquí está la Cowboy Cumbia. Báilala, mijo, porque es la ley.

0: Báilala, Leti, báilala, Leti, báilala, báilala, báilala, báilala. Aquí está Osadía, representando a las... Oye, ¿dónde se oye? ¿Dónde se oye? Las... Edel Muñoz y Cristian Castro, el que no hace nada, nada, zorro. Y aquel vato tampoco como el que el zorro, dile, el que no la rebana, nada, mi zorro. Yo sí tengo que hacer karaoke para tragar, güey. Si no, no trago, güey. Está difícil la situación. Si no, no traga uno, no traga uno. Ni al prójimo. No, sí, hay que trabajar mucho porque si no, no traga uno, no traga. Marrano. Qué gacho va a ponerse el saco solo. Esas son preguntas con respuesta. Buenas tardes, aquí está el contrato. Es Miguel y Miguel. Un saludo por mi compadre Reyes. Ahí metemos unas de Miguel y Miguel ahí, hombre. Tocas con más, compadre. Deberías de dejar la mecánica. Te presento, hombre. Lo que tengo que hacer para tragar, hombre. Llevarle el sustento a mis hijos, hombre. Ya ves. Ay, Diosito, si serás de en serio, hombre. Solo para mi compadre Reyes, a ver si me hablan hoy que vayan a comer. Se junta toda la raza a comer y ahí voy porque come cuando hay, se llama. Sí, se come cuando hay. Cuando te nomás. Buenas tardes. Y toma cuando hay. ¿Por cuál vota, viejita jovencita?
1: La viejita, el voto para la viejita.
0: Gracias, hermano. Gracias por hacernos sus favoritos.
2: Rubén, un saludo desde Río Bravo. Ahí te encargo una de Chalino.
0: Con mucho gusto, hermano.
2: Viejita, y te encargo el pronóstico como el cochiloco.
0: El cochiloco no es el nombre. Mira, mi Benny.
3: ¿Dónde estás, Rubén? Puros comerciales, Rubén.
0: Anda bien crudo,
3: ponte esta canción del grupo Ladrón, llamada. No, es la de. Que me quieres lastimar.
0: Oye, no he ido a comerciales. O sea,
3: tanto de trabajar, te digo, pero no bien crudo. Hiciste un tóxico como un perro, como un gallo, como un perro, como una perra, como un gato, como una gata, como un balleno, como un ballena, como un tiburón y como una tiburona.
0: Con filtro, sin filtro.

0: Rubén.
1: Un saludo para toda la gente de Reynosa, mi buen Rubén.
0: Mi reino de oro, sí, señor.
1: Por la viejita.
0: Ya cayó, ya quedó. Aquí está, se llama el contrato. Saludos, mi compadre Reyes y el Huicho y el Maravilla ahí para la raza que ayer no me puso buena en la pachanga, Reyes. Saca la lira. Lo que tienes que hacer para tragar, güey, China, empezóme. 20 años tocando la guitarra, nunca sacaste ni una rola. Completa.

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0: Así es. ¡Ánimo, Russell! ¡Ánimo! ¡Aquí están los rojos! La etapa migajera. La etapa migajera. Ahora vamos al departamento de las viejitas a ver quién llega, quién participa, cuál me pidieron hace ratito. Hombre, tengo un titipuchal. Titipuchal de rolas que no he podido sacar acá porque... hombre, cállate los ojos. Ahí va, viejito, ahorita ponemos la de los traileros, chiquito. No estés lloriqueando como... ¡Ay! Te van a poner la llorona también. A ti también te van a decir la lloroncilla. La lloroncilla.
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0: Ok, vámonos rapidito, es que... lo que tiene uno que hacer para tragar, ¿verdad? Oye, espérame. ¡Ay, mamachita! ¡Ay, mamachita! Aquí están los traileros del norte. Se llama el Hotel de Paso a través de la que manda. ¿Por qué? Porque es la ley. ¡Suéltala, suéltala! ¡Súbale, súbale! Éxito de ayer, hoy y siempre. Buenas tardes, buenas tardes. Vámonos al 956-358-2916. Está, pero que revienta este WhatsApp. Gracias. Bueno, buenas tardes.
2: Hola, viejita.
0: La viejita.
2: Te conozco como Ñoño. Míralo a él.
3: Míralo,
0: Salud para toda la raza de Edimburgo, Texas, primito.
4: Rubén Vela, se prende la vela. Buenas tardes.
0: Buenas tardes.
4: Quiero enviar un saludo a mi compadre La Flama, el Castro Medina. Gracias, el carnal. Memo, que andan trabajando, pero andan haciéndose guajes nomás.
0: Ah, igual que yo, igual.
4: Mándales
0: que yo.
4: Una orden de tacos de tinga. Sin gas. Votamos por la viejita y aviéntate el pronóstico. Como el Piporro.
0: Ajúa.
4: Y el Perro de París. Ay, y el marihuanos.
0: Perro de París.
4: Saludos, buenas tardes.
0: Perro. Perro. Ahí te va, carnal. Súbele, grábalo en tu radio, en tu mente y en tu corazón. Sí, sí, este sí es para ti, para que te pongas el saco. Si te queda, póntelo. Si no te queda, pues no te lo pongas, no es correcto. No, pues qué bárbaro. Uno para mi compadre Adrián Marcelo, fíjate, así traía la gala. Le pupú, le mató, le guagua. De Canagüe, ya mugué. De Fontella, se sequé. Ya, chiquito, ya.
5: Rubén, votamos por la viejita.
0: Gracias, ahí está. La viejita tiene 2, la jovencita 0. Marrano, marrano. Ya suéltalo.
5: ¿Qué rollo, mi Rubén? ¿Qué rollo? ¿Cómo andamos? ¿Qué rollo con el pollo, Rubén?
0: Todo en paz y vale más.
5: Oye, Rubén, ponte el pronóstico como Ñoño y Kiko, bien marihuanos, mi Rubén.
3: Ay,
5: y votamos por la jovencita, Rubén, y ponte una rola del sonido master. Ánimo, ánimo, ánimo, ánimo al puerco.
3: Ay, les tengo mucha envidia. Ustedes sí nos rebanan, muchachos. Ahora sí me hicieron reír.
6: Saludos, Rubén. Saludos, saludos. Votamos por la limpita, Rubén. Y ponte las limonadas verdes. Se te podrá olvidar comer. Ajá. Se te olvidará ir al baño.
0: Ajá.
6: Pero que nunca, nunca, nunca, nunca, nunca, nunca se te olviden las limonadas verdes, ¿viste?
0: Sí, mi reina, muchas gracias. Éxito de ustedes y para ustedes. Adelante. ¿Ya ganó?
7: La viejita va a ganar. Fíjate, el ángulo como un mudo, pero bien tostado. Saludos para la gente de la Viri que está trabajando acá por North Dakota.
0: ¡Saludos hasta North Dakota! ¡Aquí están los caballeros del estilo diferente!
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0: Nieto. ¡Nieto! Compadre, aquí Nieto, esta rolita nueva se llama ¿Quién perdió? ¿Quién perdió? Aquí están los invasores de Nuevo León. Se llama que no se apague la lumbre y que se haga una costumbre sufrir y también llorar. ¡Ah, qué bárbaro, maestro! ¡Qué rolotas! ¡Qué 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
1: Un saludo, gordo, mándeme. Por la viejita.
0: Gracias, carnal.
1: Un saludo para Kike y Gael, por favor.
0: Kike y Gael, saludos, carnalitos. Que Dios me lo bendiga siempre y ánimo. Ánimo al cuadro, bueno.
2: Gordo. Un saludo desde Telemundo 40, gordo.
0: Bienvenido, saludos a toda mi raza de compañeros de radio y televisión.
3: Rubén. Un saludo para Freddy's Body Shop y todo su personal.
0: Gracias, hermano.
3: Y aviéntate el pronóstico como, escúchame bien, como, quiero que te avientes el pronóstico como el marrano de la ley. Lo dejamos por la viejita.
0: Solo para toda la raza del Graphics Express, ahí están laborando también, escuchando siempre la ley. ¡Súbanle, muchachos, súbanle!
4: ¿Qué onda, mi gordo?
0: ¿Qué onda, carnal?
4: Un saludo para mi esposa que me tiene pelando unos pales y mi tía Oralia, que se vino del Valle.
0: Saludos para doña Oralia.
4: Por nopales y me tienen pelando nopales. Y un saludo para la viejita, un saludo para la jovencita Rubén.
0: La jovencita tiene uno, ¿eh? Ahora la jovencita tiene uno, la viejita tiene dos, la viejita tiene dos.
5: Robinsation, Tobaration,
0: Talation. Dígame.
5: El pronostication como la India Maration en inglés y el estilo Daddy Yonkation por favoration. Saluditos desde San Benito, Texas.
0: San Benito, bonito San Benito.
5: La viejita.
0: Bonito San Benito.
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0: Saludos para toda la raza en las filas de los puentes, ahí en el puente internacional.

0: Espinosa, Espiropapas. Espiropapas. O sea, que cuando le querían robar el nombre, güey. O sea, le dije, cámbiatelo, güey. Ponte Espiropapas y la fiera de Ojinaga. Aquí están las nubes de algodón, bebé. Se llama Nubes de Algodón. Regreso con esta competencia porque, espérame tantito, mande.
1: Hey, cuñado, ¿cómo andamos, cuñado? Un saludito ahí para mi carnal que va para St. Louis, Missouri, que salió de aquí de Limburgo. Salió de Limburgo, es correcto. Matado por la viejita, y aviéntate el pronóstico como clavillazo y como piporro. Cuñado. Un saludo para mi carnal Eliud y su esposa Imelda que van para allá para Missouri y se fueron de aquí de Limburgo. ¡Es correcto!
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0: Y aquí está la que te engorda, mira. Kiko.
3: Ay, soy bien envidioso. Yo tengo mucha envidia, muchachos.
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1: ¿Qué dice, cuñado? Aquí andamos al millonazo, cuñado. Aquí en Mendoza, Carhuán, cuñado, aquí Hidalgo. Andamos al millón. Feliz jueves para toda la raza de aquí Hidalgo, Texas.
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0: Okay,
1: por favor. Bueno, un saludo para Armando Uribe, que anda trabajando, trillando el sorgo.
0: Saludos para toda la raza, la labor que andan trillando, cómo no.
2: Tocayo, vuelto por la viejita, Tocayo. Vuelto, saludos a Chicho, a David, al llantero, al mecánico Montacargas, Álvaro.
0: Sí.
2: A Fuga Lozoya, a René, a Líaz Huevones, todos los ingenieros, al Inge Regalado, al Inge Adrián, a todos los Inges. Tocayo.
0: Dime, Tocayo.
2: Tocayo, hágale como estaría Yankee de marihuana y como Chabelo.
0: Ya está, mijo.
2: Y ponme la de Beto Quintanilla, la reja no mata, Tocayo.
0: Ya la
2: puse, Tocayo. Tocayo, ey.
0: Acaba de salir, mijo. Es lo que les digo, o sea, piden rolas y los rolas oyen. Ya salió, mijo. La tercera, ¿verdad? Me la pedí. La gente, fíjate, mucha gente no sabía cómo se llamaba la canción, la reja no matan, se llama. Sí, hasta mi propia cara te reías mía. Carísima esa rola, bueno.
3: Se pronostican bien heladas, bien heladas, bien heladas, bien heladas, bien heladas, bien heladas, bien heladas, bien heladas.
0: Ya no quedan igual.
3: Bien heladas, bien heladas, bien heladas, bien heladas. Se pronostican bien heladas, bien heladas, bien heladas, bien heladas.
0: Chiquito ya, chiquito ya.
3: Bien heladas, bien heladas.
0: Un saludo para toda la raza de Brownsville, Texas.
4: Bien, para Rubén, mi compadre, Nono. ¿Sabes cuál es el pez que usa corbata?
0: Ay, no sé cuál,
4: Hueso. ¿La rebané o no la rebané?
0: Sí, la rebanaste, carnal. Sí la rebanó, sí la rebanó, sí la rebanó. El pez que usa corbata, el pez hueso. Ay, ahí va, mira. Ahí te va la que usa corbata, pero es mujer. No, es hembra. Para que sientas el rigor.

0: dices, ¿qué quieres que te mande que te haga rico? O sea, digo, que se oiga rico, ¿va?
1: Rubén, yo voto por la jovencita, dame el pronóstico como el piporro.
0: ¡Ajúa! Se pronostican en la raza. Están empapadas, ¿eh? La viejita tiene uno y la jovencita tiene uno. Rapidito, rapidito, rapidito, porque ya nos vamos.
2: Un episodio más del cachetón de la ley. Saludos, Rubén, de parte de acá de los casi guapos. Votamos por la viejita, ya sabe. Usted no pita hasta que choque.
0: La viejita sula tiene...
2: Sula el radio, cachetón.
0: La viejita tiene dos, ¿eh? La viejita tiene dos y la jovencita tiene dos. La viejita tiene dos y la jovencita tiene dos. Están, pero archirrequete recontraempapadas. Aquí se queda al aire. ¿Cuál? ¿La viejita o la jovencita? ¡Rápido, mándame el WhatsApp! Están esperando en la cocina. No he comido. No he comido. No he tragado. No he tragado nada. No he tragado. No he tragado nada. ¿Eh? Usted decide cuál se queda. Viejita o jovencita. Adelante. ¿Sí? Perfecto. Ahí va, espérame, pues espérame, güey. Jorge. No hables de la mano que te dio de tragar, Jorge. Espérame tantito.
3: Gordo, gordo, gordo. Buenas tardes.
0: Buenas tardes.
3: Ahí te encargo una de Miguel Miguel, mi adolescencia a los 40. Dice Rafael de los Muros que le mandes el pronóstico como Paquita. Le gusta mucho
0: el... Ah, el de Paquita, sí. Déjame lo repito porque le gustó mucho.
4: ¿Estás oyendo, inutilón? ¡Inutilón! ¡Inutilón!
0: Gracias, mis amigos de los compadres Buffet. Sí, ahí está, me están esperando. Fíjate lo que tengo que hacer para tragar. Gracias, carnal. Muy amable. Un para toda la raza desde Michoacán. Que nos están escuchando en Michoacán. Gracias. Ahí para... ¿Eh?
5: Animal.
0: Sí, sí, me tengo dos platos, tres, cuatro platos, en serio, porque tengo.
6: Les encargo el, tu maestro de amor de los GTOs.
0: Pero, ¿por cuál votas, mijo? La, ah, ya ganó. La de Sergio.
7: Bueno.
0: Sergio.
8: Sergio.
7: Hola, mi amor.
8: Oye, te llamo para decirte que no voy a poder ir a la cena de tu cumpleaños.
0: ¿Por qué?
8: Porque sabes que acaba de llegar una amiga de Puebla y me invitó a salir con unas amigas.
9: ¿Sabes? Pero no voy a poder ir a tu cumpleaños.
7: ¿Qué me dijiste
9: que vendrías? Sí, es que no... vi una amiga de Edimburgo y me invitó un tortón. Ay, luego voy a tu cumpleaños y te llevo tu tortón. Ay, no empieces.
8: Con las amigas.
7: Pero tú me dijiste que vendrías.
8: Sí, pero no puedo quedar mal con ella.
10: Tú me quieres.
11: ¿Sí? Gordo, gordo, échate el pronóstico como Capulina, Capulina.
7: Pero
4: no se puede ser, a lo mejor.

Dice el público, ¿la perdona o no la perdona, Sergio? ¿Qué dice el público? ¿Qué dice el público? Aquí ya saben, lo que ustedes pidan, lo que ustedes gusten, lo que manden, porque ustedes son los número uno. Gracias, gracias a ustedes. Nos llevamos para tragar para la... ¡Ay, yo no!

0: ¿Qué? ¿Qué estrellas?
1: No, dice la raza que sí, que la perdone. Que la perdone a la pobre morra, güey. Venía con las amigas de Puebla, güey.
2: Cuñado. Cuñado. Oye, yo no te quiero decir gordo, pero ¿cómo lo puedo hacer? Oye, cuñado. ¿Tú sabes cuál es la diferencia de Puebla al Panteón? ¿Tú sabes cuál es la diferencia de Puebla al Panteón?
1: No sé, no sé cuál es.
2: En que Puebla hay camotes. ¿Ah? Y en el Panteón te entierra.
1: Ah, mira, hombre, qué bárbaro, maestro, qué bárbaro. Tú sí la rebanas, güey. Sí la rebanó, no la rebanó. Sí la rebanó, sí la rebanó, sí la rebanó.
0: Cuidadito, pa' que no diga tu mamá que yo tengo chicolpito.
1: ¡Ey, dale, mijo! O sea, chinampas contigo.
3: Tú me quieres enflacar, tú me quieres ver muriendo, tú me quieres ver sufriendo y mi torta no vendrá. ¡Es correcto!
1: ¡Chinampas, qué bello, carnecho!
4: ¡Gordo, gordo, gordo! Ahí va un chiste, para los que dicen que... A ver, véntese en un chiste, ahí va.
1: A ver,
4: ¿sabes por qué a los calvos nunca los dejan tomar decisiones?
1: No, ¿por qué?
4: Porque tienen ideas descabezadas.
1: ¿La rebanó o no la rebanó, raza? Digan ustedes, sean honestos. No la re, sí la rebanó, sí la rebanó, sí la rebanó.
5: Mira, cuñado, cuñado, cuñado, cuñado. Sí la perdona, sí la perdona, sí la perdona, cuñado. Sí la perdona, cuñado, que la perdona Sergio. Sergio, perdona, Sergio, venía de Puebla, venía de los camotes, de los camotes.

0: esa cabeza que tiene en el tema, Rubí. Ánimo al cuadro, habla el chiste del original de Reino. Un saludo para mi tía que se vino de allá del valle, Oralia López. ¿Qué anda? Aquí anda en Reino rifándose la machín, rin.
1: Rubén, ¿cómo la va a perdonar, hombre? Pues ya ves lo que le pasó a Laurita Garza, la dejaron por noche al lonche con trimas esa que le trajeron quesos de allá de Puebla, por favor.
2: Hay mucho talento, mijito, hay mucho talento, nomás falta apoyarlos.
3: Mira, gordo, tú cuando tengas una duda y quieras preguntar algo, siempre pregúntale al 2 o al 3, porque uno nunca sabe.

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0: Pues qué bárbaro, maestro. Qué bonitas canciones. Qué bonitas rolas. Quiero agradecer a mis amigos de Centro Calenport. En esta hora, mándame por favor tu nombre y de qué ciudad me llamas. En un audio me dices: Rubén, regístrame para la tarjeta de regalo de $100 de Échale Gas con Sainz.
1: Sainz Macalenfort.
0: Tengo una hora para registrar a todo aquel que me mande su nombre y ciudad. Y di: Rubén Velo, el que prende la vela, regístrame para Échale Gas con Sainz.

0: Rubén Vélez, el que prende la vela, regístrame para Échale Gas con Sames.
1: Rubén Vela, el que prende la vela, regístrame para Échale Gas con Sames. Luz Vargas de Misión.
2: Rubén Vela, el que prende la vela, regístrame para la tarjeta.

0: Rubén Vela, el que prende la vela, registra me fará. Échale Gasconce.
1: Feliz cumpleaños para Jorgito. Ambas, no me, oiga, voy viendo el mensaje de ayer y le iba a marcar, le estoy marcando, pero no contesta. Ahí para la familia Torres, todavía andan, han de andar bien enrumbados, ¿verdad? O sea, en la rumba, en la rumba. ¡Felicidades, Jorgito! Échale gas con Saints, mándame tu audio que diga échale gas con Saints y te registro para esta tarjeta de regalo de $100. $100, porque hoy qué día es, hoy ya es jueves, a la chinampas. Mañana tengo que regalarla, mañana. Mañana. Échale gas con Saints.
2: Échale gas con Saints.
1: Échale gas con Saints.
2: Rubén, regístrame, Baltasar aquí de Tabana.
1: Carnalito, ahí te va el registro, mira. Automáticamente registrado. Échale gas con Sames. ¿Cuánto? Me faltan 10 más.
2: Rubén Bel, que prende la vela, regístrame para el gasolinazo de Sames.
1: Échale gas con
2: Sames. Mario Alberto Sáenz de Río Bravo, Rubén.
1: Échale gas con Sames.
2: Apúntame, regístrame.
1: Ya está,
3: Rubén Vela, el que prende la vela, no me registres para la tarjeta de Sima California.
1: No te iba a registrar, amigo. El que no quiera, no.
2: Échale gas con Sames. Rubén con Vela, el que prende la vela.
1: Échale gas con Sames, échale gas con Sames, ¿ok? Todo mundo diciendo, todo mundo bailando. Échale gas con Sames, échale gas con Sames, échale gas con Sames, échale gas con Sames, Sames, Sames. Está bien padre, güey, $100.

0: Sí, señor.
1: En gasolinazo con Sens, chequelo, chequelo.
2: Rubén, regístrame para gas con Sens.
3: Rubén, échame gas con Sens, por favor, gordo. Víctor Calvo, los frenos.
0: Le andan chorreando los frenos por este calorón.
4: Me pasaba.

0: 35 bolas de gas y con los 5 que te sobren,
1: me pasa.
2: Una caguamita.

0: puras buenas con Rubén Vela, porque es la ley.
1: Rubén, el Carmelo ya anda cobrando membresía para el grupo de los Carmelos.

0: Lilia Torres, también para Jorgito de Limburgo.
1: De Limburgo te...
0: Está cumpliendo años. Ayer o ahora, hoy, es que me traen para arriba y para abajo, para arriba y para abajo, para arriba y para abajo. Sí,
1: sí. Pi, pi, pi, pi, pi, pi, pi, pi, pi, pi.
2: Las estrellas y un lucero para poder demostrar.
0: María Hernández, gracias, María.

0: Calzón, mijito, si lo que tengo que hacer para tragar.
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1: Rubén, que le renten el Party Bus, el Party Bus de Graphics, para que nos lleve también, Rubén.
2: Y vamos, ¿por qué no? Si vamos. Échale gas con Sam's, échale gas con Sam's. Una tarjeta de regalo de $100 se va a ir mañana en punto de 11 a 3, de 11 a 3, de 11 a 3. Sí, para que no me estén presionando. Entre 11 y 3, gracias. 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
8: ¿Cuál agua, hombre, China?

0: pasando toda.
1: Rubén Vélez, que prende la vela, cuenta una rolita de los Mier, se llama La Paloma. Gracias.
0: A madre con tu programa. Gordo, gordo, saluditos y bendiciones para ti, gordo. Nos la estamos pasando a toda madre con tu programa. Number one, la 956.

0: pero mañana regreso. Viajecito para darles ahí un saludo a todos los traileros del Nankai Show.
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3: Oye, gordo, fíjate nomás, dice, tengo un chavo aquí que jala conmigo, dice, oye, ese programa es buena terapia. Le digo, ¿por qué, compa? Digo, no, hombre, hijo, hay veces que yo ando agüitado por cosas que están pasando y la fregada. 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Pero dice que, hey, le gusta mucho tu programa y buena terapia, buena terapia. Bendiciones, Rubén.
4: Igualmente, carnal, no se apuren pa' que duren y no se agüiten pa' que piten.
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1: La ley 102.5, gracias a mi brother y compañero Rubén Vera, el que prende la vela. Me saluda el Coque Sánchez, gracias a Dios. Un día más, un dolarín más, ¿ok? Estamos en un viaje bonito hasta los años 1990, el concepto que arrancó, gracias a Dios y a ustedes, hace ya casi 3 meses o 4 más o menos, ¿ok? A ver si también nos lo hace la competencia. Yo quiero ser como tú, Coque. 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De los años 90, de...

Mano, Escuela Dorada, el Paco Barrón. Manda tu audio de 8 segunditos al WhatsApp, ayúdenme. Algo de pesado también puede ser.

vamos en un viaje bonito. Si tienes 30 años o más, seguramente cantaste, bailaste con estas canciones que dejaron huella y siguen sonando. El concepto de los 90s que arrancó hace, gracias a Dios, y a todos y cada uno de ustedes hace 3 meses. Ok, voy a aprovechar para mandar saludos muy especiales para mi amigo el señor Omar Jasso, jefe de sheriffes del departamento de Huelaco, Texas. Gracias, Omar. Familia Jasso, un fuerte abrazo. También quiero mandar otro saludo bien especial también para mi amigo el señor juez de la grulla, Honorio Garza. Muchas gracias, de verdad, un fuerte abrazo a los dos. Gracias por todo. Y están escuchando la radio número uno, la que manda porque es la ley. Ok, estamos en los años 1990 y de las canciones que no pueden faltar.

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0: 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Ya sea que estés comenzando de nuevo

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Les saluda el Coque Sánchez. Estamos en un viaje bonito hasta los años 1990 con agrupaciones como el Duelo, Ramón Ayala, El Intocable, Los Invasores, Pesado, Intenso y muchas agrupaciones más. Aquí a través de la ley. Ok, vamos a invitarlos porque esta noche todos nos vamos al Volcán Music, que tiene este bailongo. Llega el grupo Secreto, llega el Tropical Panamá, llega el grupo Cariño, güey. Tropical también del Bravo, Cadetes de Linares de Chuy Briseño. Ahí para que te lances entrada, solamente $20, 25, 25 dolaritos. Se va a poner bueno y todo esto, racita chula, es a beneficio de nuestro amigo Fabián Guzmán, ¿ok? Ahí los esperamos esta noche, ahí en el Volcán. No hay entradotas, güey. No empiecen, Coque, dame unas entradotas por la puerta de atrás del Volcán, no. Hay que poner nuestro granito de arena. En el nombre de Dios y hacerlo de corazón, ¿ok? Esta noche nos vemos en el Volcán.

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1: Coque, coque, unas de bichir, coque, ya se prendió el cerro.

102.5, están listos, ya vienen los corridos de ley. Ya el hocico lo traemos seco, seco el hocico, güey. 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

0: con el Coque Sánchez. ¿Qué corrido le gustaría escuchar? Manda tu audio. Solamente audios, güey, de 8 segundos o menos, ¿ok? Que se escuchen bien, enfermo. ¿Qué corrido? Es que estoy bien, güey, yo para los corridos, güey. Yo te la marco a mi Rami, Ramiro Olvera. El de las leyendas norteñas. Ok. Coque, estás bien. Manda tú diciendo, Coque, estás bien, güey, para poner corridos, güey. Ponte este. Estos sí son corridos, enfermo. Marrano. ¿No quieren corridos o qué? ¿O quieren un moflecito por cacho? Ahí por cacha. Manda tu audio diciendo, Coque, traigo los hocico seco. Dispárate un moflecito por cacho. No quieren corridos, güey. Oye, esto...
1: ¿Qué dice mi Coque?
0: ¿Qué ando, güey?
1: Un saludo aquí en Mendoza, Carhuáscar, aquí de algo, sí. Aquí andamos elaborando.
0: Ya está.
1: Aviéntese un corridazo por ahí, hombre, invasores, lo que caiga.
0: Lo que caiga.
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0: Play con el Coque Sánchez. 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No tenemos audio. Sí, manda tu audio diciendo, Coque, estás bien, güey, para poner corridos, güey. Mira, ponte este. No, en serio, güey, no hay audio. ¡Ay, Padre Santo! ¡Ay, espérate, güey, me está picando! ¡Ráscame, ráscame, güey, ráscame! La garganta me está picando, güey, ya tengo los 5 secos.
1: ¡Coque, Coque! ¡Buenas tardes, mi Coque!
0: ¡Las tenga usted!
1: ¡Ponte el corrido de los Cisneros con Beto Quintanilla! Okay. O si no, o con todo frustrado con Beto Quintanilla.

0: 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Dice Coque, a ver, vamos con los audios, güey, vamos con los audios. Manda tu audio así que se escuche bien, machín. Coque, estás bien, güey, para poner corridos. Mira, ponte este corrido, enfermo. Así manden los audios, güey. Coque, estás bien, güey, para poner corridos. Mira, enfermo, ponte estos sí son corridos, güey. Mira quién llegó. Llegó mi pingüino. Llegó mi gancito. Saluda a la raza, saluda a la raza. DJ Alex, el maestro en cabina. Desde temprano, güey. ¿Cómo estás?
1: ¿Qué pasa? Sí.
0: ¿Cómo andas? No. ¿Cómo andas como está afuera? Bien, que bien caliente.
1: Bien calientísimo. Ando sudando desde arriba hasta abajo.
0: Manda tu audio así que se escuche bonito. Coque, estás bien, güey, para poner corridos. Eso no. Mira, güey, este sí es corrido, enfermo.
2: Coque, espárate un muffling cash out.
0: Ay,
2: ponte el Beto con Quintanilla.
0: Ya pusimos dos de Beto, ¿verdad? Manden el audio diciendo si Coque estás bien, güey, para poner corridos, güey. Mira, ponte este corrido, estos sí son corridos, enfermo.
3: Coque, estás bien, güey, para poner corridos. Mejor pon los dos contrabandos de Carlos y José.
0: Ahorita la buscamos, ¿ok? Mira qué bonito. Así quiero que manden los audios. Escucha este audio, escúchalo, enfermo.
3: Coque, estás bien, güey, para poner corridos. Mejor pon los dos contrabandos de Carlos y José.

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1: No estás bien, güey, para poner corridos. Oye, tú, Coque, no estás bien, güey, para poner corridos, ¿no? Que no te bañen la raza. Estás bien, nietas. Oye, ponme la de Las Rejas No Matan, de Betico Quintanilla.

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1: Marrano. Marrano.

0: audios de 8 segundos, enfermo.
1: Marrano.

0: los audios de 8 segundos, güey.
1: Marrano. Marrano, y no bate, güey. Marrano.

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1: Qué puntualito, marrano, qué puntualito. ¿Dónde andabas ahí con el zorrito? Se fueron los dos de vacaciones, ya regresaron.
0: Marrano. Marrano.

0: ¿Saludos para quién? El título de este tema lleva por nombre. Ya son las 5:02. Escucha Radio Antigüita, ¿ok?
1: Marrano.
0: Una temperatura como yo, bien caliente.
1: Marrano.
0: Estamos haciendo Radio Antigüita. Esta cumbia se llama Que la baile la Sancha, que la baile la Sancha se llama, ya son las 5:03.
1: Marrano.

0: nuestro. Vamos, dice Coque, ya ponte marrano, no. Vamos a hacer Radio Antigüita. El título de esta canción se llama Puchis, Puchis, Puchis.
1: Marrano.
0: 5:03. Saludos para quién, saludos para quién.
1: Marrano.
0: Radio Antigüita. Este es súper temazo, súper temazo. Está sensacional.
2: De Enrique Hernández.
0: Saludos para quién, por favor. Y eres un marrano.
1: Marrano.

Estamos haciendo radio antiguito. Ok, saludos para quién. Esta canción está tremenda, sensacional. Es la cumbia de la Sancha.

0: Así te escuchas muy bien, haciendo radio a la antigüita. La época de los dinosaurios.
1: Uno tras otro. Marrano.
0: Ya son las 5:06. Esta cumbia ya va por nombre.
1: ¡Que llore!
0: Te la pasas por aquí, te la pasas por allá y por acá.

0: Coque, Coque, saludos para todos los cementeros, Coque.
1: ¡Saludos! Pues qué bonito, se escucha así bien la radio, güey, no nada de que...
2: ¡Marrano!
1: Ya son las 5:07, esta cumbia sensacional, tremenda, lleva por nombre... sube la bolita, sube la bolita, así se llama.
2: ¡Marrano!

0: ¿Cómo me escucho así, güey? Manda tu audio diciendo, Coca, así te escuchas muy bien, güey, haciendo radio antigüita. Presentando canciones.
1: ¡Ay, va mi cumbia!
0: Una temperatura como yo, bien caliente.
2: Marrano.

0: Coque, coque, unos saludos para el Esteban Mireles y para el Lidus. Diles que se noven y que saquen la bolsita.
1: Una bolsita de Soriana. ¿Cómo me escucho así, güey? Manda tu vez, Coque, felicidades. Estás haciendo radio antigüita. Esta cumbia lleva por nombre. Esta cumbia lleva por nombre. La Negra Tomasa. Marrano. Está sensacional, espectacular, espectacular. Marrano. ¿Cómo me escucho, güey, así? Haciendo radio antigüita, anunciando canciones. La hora 5:09.
2: Miran cómo están bailando la cumbia, miran cómo están bailando.
1: Escucha la radio La Ley.
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0: sensacional esta cumbia. Espectacular.
1: Ándale, papá. ¿Qué es eso que te escondes abajo del escritorio? No, hombre, papá, ponte bien cochino y sálele.
2: Marrano.
3: Ya no, güey. Mucho respeto. Queremos ser el pilar.

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0: Texas, de parte del Chorijita, y saludos para Coral, se la quiero mucho.
1: Yeah.
0: Ánimo.
2: Nadie me ha dicho, Coque, felicidades, te escuchas muy bien haciendo radio antigüita. Nadie me ha felicitado por este cambio. Queremos llevarles mucho respeto. Mucho respeto. Queremos ser el pilar.
3: Mami.

0: mami.
1: Hey, felicidades, Coque, por ser músico a la antigüita, Coque.
2: Estoy conduciendo yo, güey, enfermo, a la antigüita. Una temperatura como el Coque bien caliente.

0: cargo el horóscopo de Virgo y por favor, el clima va a llover o no.
1: Radio a la Antigüita, con respeto, queremos ser el pilar.
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0: ¿Cómo me escucho, güey, haciendo?
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0: Coque, déjate de cosas. Haz lo tuyo, marrano.
1: Marrano. Esta cumbia lleva por nombre Toma Chango tu banana.
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0: Coque, coque, aunque el marrano se vista de Pilar, marrano se va a quedar. ¡Oy, oy, oy, oy!
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El maestro, oye, ¿cómo me escucha haciendo radio antigüita? ¿Está bien? Con mucho respeto. Con mucho. Queremos ser el pilar.

Dice Coque para el cuñado Esteban Mireles, desde Huelaco, Texas. Estamos haciendo radio antigüita, ¿ok? Porque el respeto, con mucho respeto, ¿ok?

0: Felicidades a Jorge Sánchez, alias el Coque, el mamamarrano conduciendo la ley. Son las 5:16.
1: Marrano. 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

0: ¿Quieres saber por qué?
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0: tengo la sospecha de que el Coque y el DJ son novios. Come out.
1: Marrano.
2: Otro, güey, otro.
1: Marrano.
2: Dígale, Alex, el maestro. Oye, gracias a Dios, bastante racita chula nos escucha, güey. Gracias. Gracias a la radio número uno, la mandona del 956. Dígale, Alex, el maestro. Perfume de ser DJ, ¿qué promoción vas a lanzar?
3: Así es, compadre. Para las próximas 10 personas que me hablen, le voy a dar el 20% off. Le voy a dar una hora extra con el contrato y los artículos de animación gratis. Para tu próxima quinceañera, Sweet 16 y private parties,
2: todo tipo de evento.
3: Y también vamos a tus negocios.
2: Vamos a tu negocio, día Alex el maestro, en la animación el Coque Sánchez, 2 horas. Márcale también si tienes tu negocio y dices, ¿sabes qué? Quiero traerme a los dos animalitos aquí, a mi drive-thru, a mi taquería, carnicería, a la tortillería también vamos, a cualquier negocio. 2 horas de música con Díaz, el maestro, y también la animación de del
1: marrano.
2: DJ Alex, el maestro, al
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2: Va a tener su evento para este año, para el próximo, separe su fecha. ¿Se van a ahorrar cuánto más o menos en la promoción?
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2: O también que te busquen en redes sociales, porque ahí subes también videos y fotos. ¡Ay, padre! Que hoy ya está picando.
3: No, ese es el chavo.
1: Marrano.
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3: Márqueme ahorita,
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1: Atención familia de la ley 102.5, ya iniciamos, está empezando apenas este Back to School Rally en Hidalgo ISD y aquí presente está la ley 102.5, tu locutora Monse Lerma esperándote. 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
1: Familia La Ley 102.5, ¿sigues aún en casita? ¿Qué estás esperando? Vente para acá al Back to School Rally de Hidalgo ISD. Estamos en el gimnasio de Hidalgo Early College High School y aquí es donde tú tienes que estar. Aquí está tu amiga Montse Lerma con el señor productor Josué y todo el equipo de La Ley 102.5, donde va a haber mochilas gratis, útiles escolares, comida, va a haber fiesta, regalos, muchas, pero muchas sorpresas. Así es que vente para acá porque este evento es totalmente gratis para ti hasta las 9 de la noche.

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3: Continuamos.

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9: Aquí tenemos a Matías, canino local, 7 años de edad. 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
9: Sígame al patio, por favor. Aquí los locales suelen reunirse para celebrar rituales familiares que incluyen carne asada y chismes.
10: Mamá, ¿me puedes explicar por qué me estás hablando como si fuera mi primera vez aquí?
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1: 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Familia La Ley 102.5, las vacaciones ya están por llegar a su final y definitivamente que el regreso a clases está a la vuelta de la esquina. Por eso es que Hidalgo ISD se acaba de aventar este súper evento para toda la familia, Back to School Rally en Hidalgo Early College High School. Aquí es donde estamos adentro del gimnasio para que tú te vengas con todos los pequeñitos, porque aquí hay cortes de cabello gratis, hay mochilas gratis, útiles escolares, y es un evento totalmente gratuito para todos ustedes. Un evento hecho con mucho amor, con mucho cariño, para que tú te vengas para acá y aproveches. 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Que no les falte absolutamente nada. 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Aquí tu amiga Montse Lerma te está esperando.

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1: Mi gente, regreso a clase significa nuevos sueños, nuevas metas para este ciclo escolar. Y aquí en Hidalgo ISD estamos haciendo un evento totalmente gratis para todos ustedes. En evento Back to School Rally, es un evento para toda la familia, donde hay cortes de cabello gratis, también hay mochilas, útiles escolares totalmente gratis para todos ustedes, para que vengas a aprovechar, que te lleves todo lo que necesitan tus pequeñitos en este regreso a clases y definitivamente que empiecen pues con el pie derecho, ¿verdad? Aquí estoy con el señor productor. Señor productor, dígame, ¿qué necesitan los niños para la escuela? ¿Mochilas?
2: Necesitan mochilas, útiles, borradores, lápices, de todo tenemos.
1: Plumones, y todo está carísimo, así es que usted véngase para acá y aquí se los vamos a regalar, mi gente. Hasta las 9 de la noche, aquí te estamos esperando, todo el equipo de la ley 102.5. Tu amiga Montse Lerma, aquí te espera, no te lo pierdas.

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1: Mi gente de La Ley 102.5, no dejes pasar esta oportunidad. Este evento ya empezó, pero aquí hay útiles escolares gratis, hay mochilas gratis, hay cortes de cabello totalmente gratuitos para todos los pequeñitos, para que ellos regresen listos para este pues regreso a clases que definitivamente ya está a la vuelta de la esquina. Y estamos hablando del Back to School Rally de Hidalgo ISD. Estamos en el gimnasio de Hidalgo Early College High School. Aquí te vamos a estar esperando hasta las 9 de la noche. Vente para acá, aquí está todo el equipo de La Ley 102.5 y tu amiga Monse Lerma.